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1: Son las 8 de la noche. 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

Raggy, Raggy, Raggy. Yo no sé, pero hoy me siento modo Ana del Castillo. El que quiera beber, el que quiera disfrutar con nosotros, que se venga de una para Tropicana, Colombia. Familia, qué bueno, qué bacano que están con nosotros. Hoy no es un día cualquiera. Hoy es el último día de este mes de agosto que nos ha dejado tantas cosas bonitas, satisfacciones espectaculares. Y la emisora diferente, la emisora más bacana, la emisora del fin de año, Tropicana. Ya está con todos ustedes en la que no me duermo. Hoy va a ser una que no me duermo diferente, especial, sensacional, porque vamos a recibir los BRE, los cuatro meses más bacanos, más sabrosos, espectaculares y extraordinarios, donde vamos a sonar canciones como ¡Súbale, compadre!

0: Ya estamos con ustedes y hoy yo los voy a acompañar hasta la una en punto de la mañana, una en punto de la madrugada. Vamos a estar con mucho flow, con mucha energía y también vamos a estar hablando con nuestros oyentes, con nuestra gente. Un abrazo para todos ustedes en arroba Tropicana Colombia y también saludamos a esta hora a Karina Uribe. Cari, ¿cómo está, mi amor?
1: ¡Buenas! Llegó la época más chévere del año, la época donde usted tira picos para arriba y para abajo, la época donde usted está pasando rico, la época donde se disfraza la gente, la época donde se combina el saborcito de la natilla, el buñuelo, la época donde se combina la paletica de corazoncito con...
0: ¡Carajo!
1: Uy, no, con todo, me encanta. ¡Qué rico que se conecten con la que no me duermo porque viene septiembre, octubre, noviembre! ¡Noviembre y diciembre!
0: No, señor, me hace el favor y eso no lo diga así. Bebiembre, rompiembre.
1: Ay, qué rico, ¿cierto?
0: Guariembre.
1: ¿Con qué se lo sirvo a mi vida? ¿Con natilla y buñuelo?
0: Yo no sé, pero que hay una mujer bonita por ahí a mi lado.
1: Yo traje natilla y buñuelo, papito, porque es que traje hasta iluminación, mire, mire.
0: ¡Ah, vaina!
1: Ay, mire.
0: Muestra, pues, muestra, pues, si te prende.
1: Mire, vea, brinque.
0: ¡Ah, vaina! Sí, señor, sí le prendió. Por eso, nuestros oyentes, en el que no me duermo, en toda Colombia, un abrazo bien grande para todos ustedes. Si va en el bus, en el taxi, si está en su casita, si está trabajando, a los guardias de seguridad, a todos, un abrazo enorme, especial. Vamos a estar, por supuesto, con invitados. Ya los vamos a saludar, ya los vamos a meter en ambiente, porque esto, vea, esto hay que hacerlo como tiene que ser. También vamos a tener musiquita en vivo. ¿Quiere musiquita en vivo? ¿Le gusta la musiquita en vivo o no?
1: Obvio, pero ¿cómo así?
0: ¿Seguro?
1: Música en vivo, papito.
0: ¿Seguro?
1: A mí me gusta que me combinen música en vivo con canto, con comida, porque la comida no puede faltar. Eso sí,
0: yo voy a...
1: un chicharroncito.
0: Voy a romper el protocolo. Me voy a levantar.
1: A ver, ¿Qué trajo para mí?
0: Primero, yo quiero que usted... vea, aquí está. Yo quiero que ustedes vean el escenario donde vamos a tener... a estos tremendos artistas. ¿Qué tal? ¿Cómo les parece todo esto? Todo esto de A Que No Me Duermo. En este escenario vamos a tener, adivinen a quién.
1: ¿A quién?
0: Adivina.
1: Ay, ¿a quién?
0: Adivina, me haces el favor.
1: No, yo sé, los que son de esta temporada, papito, los parranderos,
0: ¿sí?
1: Los jocosos, los sabrosones, los que le ponen el swim a los bre, los que ponemos en Tropical.
0: ¿Pero quiénes son?
1: Dígalo.
0: Señoras y señores, hoy con ustedes y nosotros aquí en este set de A Que No Me Duermo llegan los 50 de Joselito Unabuya. Llegue, muchachos. Esta vaina... mejor dicho, esto se pone bacano, sabroso, comienza el zapateo.
1: A ustedes les falta allá una mujer que los ponga a bailar.
0: Venga para acá. Muchachos, qué bueno que están con nosotros. Bienvenidos, gracias por aceptar la invitación de Tropicana en A Que No Me Duermo. Todo el país en este momento súper conectados con nosotros para recibir... los meses donde ustedes son los reyes. Así que bienvenidos.
2: Gracias, indiscutiblemente, gracias. Como siempre, Tropicana acá presente con nosotros. Nosotros felices de que esta época llegue. Salimos de la cripta, salimos
3: de las cámaras criogénicas.
0: ¿Por qué la gente le gusta tanto los 50 Joselito? ¿Por qué razón? Vea, yo vengo de Barranquilla y lo primero que me dijeron fue, papi, aquí ibas a pasar a sabroso con los 50 Joselito. Vamos a ver si es verdad.
3: Nos convertimos ya como en un referente de esta época tan bonita de los,
1: últimos tres meses del año.
3: Y nosotros felices de llevar esa bandera de la música tropical colombiana. Ya los 50 Joselitos se institucionalizó así como el arbolito, como el buñuelo,
4: como el tamal. Exacto.
0: Claro, qué bacano. Pero tú, ¿para qué quieres ver a los pelados? ¿Qué pasa? ¿Qué pasa con los pelados?
1: ¿Cómo así? Venga, a ver, uno por uno me hace el favor al ritmo de su música, me hacen el favor y el pasito.
4: Póngamela, pues.
1: Póngale, yo veo, el primero.
0: A ver.
1: Hágale, pues.
0: ¿Qué hubo? Los 50 de Joselito de Tropicana, papi. Esto es pura sabrosura. Póngale música, Andresito, póngale.
1: A ver, uno, el primero. Uy.
0: Oye, sí, señor. Tomanes tienen sabor, mira. A vaina. 50 de Joselito con Tropicana. Vea, muchachos. Bueno, hoy la invitación es para que ustedes le pongan el sabor a Colombia. Hoy con Tropicana.
1: ¡Qué rico!
0: Uy, ¿cómo así? ¿Quién se metió por ahí?
1: Todavía estoy aquí.
0: Pero ¿sabes qué, Luchi?
1: Aquí cabe. sabe.
0: Tú allá no luces, tienes que bajar.
5: Ah, es que es Luchi.
0: Sí.
5: ¿Qué pasa, Luchi?
0: Que llegue, que llegue. ¿Cuál es el miedo?
5: Llega Luchi porque ella sabe.
0: Eso sí, ¿qué pasa? Pero Luchi se llama Manuel o se le Grinch.
6: ¿Cómo están, muchachos lindos?
3: Hola, mi amor, ¿cómo estás?
5: Luchi, Luchi, mamá Noel.
6: Ellos saben que yo los amo un montón, yo los amo muchísimo.
5: Pero un poco tóxica, te cuento que ella ¿sí? es muy tóxica.
0: ¿En serio? Oye, ¿verdad? ¿Conmigo?
5: Muy celosa, muy celosa.
0: Qué vaina. Luchi, ¿pero por qué no bajas, por favor?
6: No, yo a ellos sí los celo porque ellos son míos, míos y de mi propiedad.
0: Así es la vaina.
6: Sí.
3: Pero eso les decía a todos.
5: A todos les dicen lo mismo.
0: Lo que pasa es que ella tiene un corazón bastante grande.
3: Ah, bueno.
0: Y por eso ahí cabe todo el mundo.
3: Y no solo el corazón.
0: Ah.
1: Menos mal.
0: Luchi, ¿qué pasó? No solamente el corazón lo tiene grande, dicen ellos.
6: No, es que ellos me conocen, ellos ya.
0: ¡Ah!
6: Tienen...
1: De un fuerte calibre.
3: No, es que Luchi es tremendo mujerón.
6: Ya ¿sí? ellos saben, ya nosotros hemos estado en algunas noches juntos, entonces ya.
0: Ey, Luchi, ahí entonces, ¿qué la vaina? ¿Cómo así? Ahí Luchi,
3: ahora
0: cuidado.
3: Sí, hasta ahora sí, ya. Ah, bueno, sí.
0: Daticos. No,
6: dañando relaciones a esta hora.
0: Oye, Luchi.
1: Que dañen lo que sea, menos
3: no se imaginan,
1: la temporada.
3: Luchi,
1: bacana.
3: El día 3, vea. Luchi.
0: Ay, ¿cómo? 3 en 1 le dicen.
3: El día 3.
0: Uy, ¿cómo? Cuidado. Qué peligro. ¿Sí? Ah, vaya.
6: Me voy. Ya les dejo a Andresito aquí.
5: Solita,
6: un abrazo. Chao,
5: solita
6: los amo.
5: Y con una mano en la cintura.
0: Vaina. Muchachos, bueno, vamos a entrar en materia. La pregunta que yo les tenía a ustedes, la primera es, además, ¿por qué son un grupo tan aclamado y de los favoritos para aprenderlos, Bre? Y además, ¿cuáles son esas canciones que ustedes no pueden dejar de cantar, de sonar, de vacilar cuando se meten estos Bre?
7: Hace 28 años, cuando nace la agrupación de los 50 de Joselito, A estos genios de Raúl Campos, Chocolate Quintero y Nelson Díaz, se les ocurrió la grandiosa idea de unir a todo Colombia con la música más tradicional que hubiera en el mercado.
0: ¿Sí?
7: Y en esos momentos se cumplían 50 años de la muerte de Guillermo Buitrago y eso fue un boom. Entonces, ¿qué pasa? Que la gente nos asoció de una vez con diciembre, con Navidad, con regalos, con la familia, y es inevitable que llegan estos meses y automáticamente empiezan a sonar los teléfonos, empieza, mejor dicho, todo el mundo quiere un poquito
0: del
7: calor
0: navideño. Ah, comienza el gigante a llegar, o sea, el billete.
7: Empezamos a facturar, no, compadre.
0: El bolsillo como rabo de iguana, largo.
1: Desde que facturen, papito, aquí pasamos rico, disfrutamos y organizamos la vaina. O sea,
0: claro.
1: No os preocupéis.
0: Vea, Karina, ¿qué canción, pero no me la respondió, cuál es esa canción o cuáles son esas canciones que usted dice, compadre, esta sí o sí tiene que ir?
3: A ver, ¿qué le decimos al público de Tropicana? Entre 540 canciones, creo que todas, pero bueno, las más representativas, el Dame tu Mujer, José.
0: Espérate, cógela. Dame tu Mujer, José, ¿cómo dice eso más o menos? ¿Cómo dice eso? ¿Cómo dice eso?
5: Dame tu Mujer, José, dime cuándo me la darás.
3: Vale.
5: Que eres un hombre sin vergüenza y me la tienes que pagar. Ay, Joselito,
7: quiero esa muchacha.
5: Hombre, porque tiene
7: la vida.
0: ¡Ay, ay, ay! El aplauso, carajo, qué bueno. Hey, muchachos, otra.
3: Pájaro amarillo.
0: El pájaro amarillo. ¿Cómo dice el pájaro amarillo? ¿Cómo dice?
1: Sobre
3: un florido del riachuelo viene volando un pájaro amarillo. Lleva. En su piquito, el primer besito que me diste, que se perdió.
0: Pasó volando.

0: Suramérica, realmente hemos sonado muy bien en Ecuador, en Perú, en Nicaragua, en Honduras, en México, en Estados Unidos. Realmente creo que es una música que trasciende fronteras y que llega a cualquier tipo de oyentes.
1: Para Karina, ¿cuál es la canción que más le gusta? La canción que usted dice cada vez que la escucho, me da una sed, una piquiña aquí en la garganta, un no sé qué.
2: Caballito, es que yo creo que yo nací con ese chip. O sea, los de Medellín, los paisas, los colombianos nacimos con ese chip. Entonces, usted me va a decir a mí que Dame tu Mujer, José, que El Pájaro Amarillo, que todas estas canciones se las tiene que saber desde chiquito. O sea, usted por cultura general tiene que saber esas canciones. Y aparte de saberlas, tiene que bailar. Es más, la tía usted le enseñó a bailar, a usted le enseñó a bailar la vecina, todo mundo, los prohibidos.
1: La madrina.
2: Mira,
1: y no, y fiesta colombiana que se respete. Mínimo, mínimo, mínimo, la mitad de la fiesta es con los 50 de Joselito, ¿no?
3: Exacto. Totalmente. Y tenemos folclore para todas las regiones del país.
1: Qué bacano.
3: Para la costa también hay un mosaico muy sabroso que es el mosaico 20 de enero. Ya llegó el 20 de enero.
1: Ahí para allá. Costeña, compadre. La fiesta de Sincelejo. Vea, no hay cosa más sabrosa que una mujer sincelejana. Sabrosa como el suero salado, ¿yo?
2: Ay, no, pues jodas.
1: Ah, pero ¿y entonces? ¿Pero por qué te vas a poner ese pellicona, celosa?
2: Eso no sirve, papito. Eso tiene que ser dulzudito, rico, delicioso. Venga, pregunta.
1: ¿Qué pasó?
2: La persona que no sabe bailar y tiene que practicar para esta temporada, ¿cuál es el paso que se tiene que aprender fácil, rápido y sencillo?
3: Es el del pájaro, facilito. Pianita para allá, para acá, para acá, para allá, para allá, para acá. Y cambiamos. Ahora el otro pie. Chan.
1: Estoy más embarillado. No, conmigo pueden ganar el otro tramo de Transmilenio.
3: Este man ha intentado dañar la Navidad de los
4: centavos. Estaba arruinando la Navidad.
2: Pero venga, ¿quién es ese?
4: No, él es buena papa, él es buena onda.
2: El Grinch.
0: Vamos a hacer una cosa,
2: amor,
0: si se porta
2: yo soy
0: bien.
2: Fan del Grinch.
0: Si se porta bien, serán los 50 y medio de Joselito. Ahí está.
1: Ándale, papá. Grinch, quédate quieto, coge la suave con su en su pitillo, porque hoy estamos de fiesta. Va para esa.
2: Caballito, parece el hijo suyo.
1: No, señor. No, da. Está muy chiquito.
4: Está muy verde.
1: Sí, está muy verde también, mi pinchecito. Bueno, muchachos, vamos a hacer algo mientras Karina. Vamos a sentarnos allá. Okay, y mientras Cari. ¿Qué dice nuestra gente en el TikTok?
2: No, mi amor, toda la gente se está conectando, de verdad, agradecimiento a todos en las diferentes ciudades, bienvenidos los meses más alegres en Colombia, aquí esta gente que vive en otros países, pero que su corazón pertenece entonces a Colombia, a Tropicana, los que se encuentran en Estados Unidos, los que están por Europa, la gente que en este momento está con un buñuelito en la boca desde el otro lado del charco, pero diciendo, uf, qué rico, ¿cierto? Qué delicia. Acá los vamos a acompañar a la gente en Villavicencio, a la gente en Bucaramanga, en Pereira, en Neiva, los que nos escuchan en Tunja, en Popayán, en Cali, a la gente que está en Medellín, Mor, bienvenidos, la gente de la capital, Bogotá, a todos, mil gracias. Pueden ir desde ya ingresando al TikTok Tropicana Colombia, ahí van a dejar su mensaje. Si tienen de pronto una canción que les recuerde, no sé, a Colombia, que les recuerde esas temporadas bacanas, esas temporadas chéveres, como lo hace Tropicana, mijito, aproveche, deje el nombre de la canción, deje el nombre de la familia si quiere saludar a la familia. Acá estamos para pasar rico, para disfrutar y obviamente con excelentes invitados, caballito, que tenés desde la cabina de Bacana de Bogotá. ¿Qué pasó? ¿Qué pasa por allá? A ver, yo veo.
1: Bueno, aquí tenemos al Grinch, me dice, caballito, yo te voy a dañar la Navidad, yo te voy a dañar los bre. Y te cuento, mi querido Grinch, que hoy es el día de Tropicana. Hoy es el día del Basile. Hoy es el día donde nosotros nos vamos a poner en modo amor y amistad, porque hay que hacerle el amor a la amistad. También ya llega el mes de los brujitos, octubre.
2: Yo me quiero disfrazar de...
1: ¿De qué?
2: Yo me quiero disfrazar de Grinch sexy. ¿Sí?
1: De Grinch sexy.
2: Sí, así claro. La vaina.
1: Ah, ya, Grinch.
2: Obvio.
1: Otra cosa.
2: No.
1: También viene el día de la velitas inmaculada. También vamos a tener el día...
2: Para el 7 de diciembre.
1: No, vamos a tener también el nacimiento del niño Jesús.
2: Oh,
1: vamos a tener el 31 despidiendo año. Mejor dicho, esta fiesta usted no la va a dañar. Así que quédese quieto, cójala suave, ¿no? para darle la pastilla.
2: Me va a dar una cosita de amor y amistad.
1: Ok. Ah, pues. Bueno, Cari, vamos a recibir a nuestros oyentes. Entonces,

0: a Colombia, 310-206-3302. 310-206-3302. ¿Qué dicen los oyentes? Me envían notica de voz. También pueden llamarnos para ver dónde están ustedes. Queremos saber dónde están gozando. Queremos saber dónde están pasando bueno. Dónde nos acompañan con nuestra gente de A Que No Me Duermo. Ya tenemos en vivo a los 50 de Joselito. Y si ustedes quieren hablar con ellos, pues llegó el momento. Los 50 de Joselito en A Que No Me Duermo. 310-206-3302. ¿Qué dicen nuestros oyentes? Si de pronto ya tenemos notica de voz por ahí, Andresito la suelta de una para ver dónde está nuestra gente. En cualquier parte de Colombia, del mundo, 310-206-3302. Vamos a tener también, como si fuera poco, el top de las canciones que no pueden faltar en una fiesta colombiana. De pronto también esas historias, Karina, con ese familiar, con esa tía, de pronto con esa persona especial. Eso bacano que les ha pasado en esta época súper chévere. Por ejemplo, a mí, en esta época, yo recuerdo que fue mi primera noviecita. Sí, hace años. Recuerdo que me novié por ahí en noviembre. Y resulta, Karina, que además yo todavía, o sea, ni siquiera estaba terminando el colegio, estaba como en octavo. Sí. Y mi mamá y mi papá todavía me daban plata. Vía, yo hacía las mil maravillas para salir con esa peladita. Pero imagínate.
1: Ya me hace el favor, y a esa edad no se puede tener novios. Listo, pero cuidadito.
0: No te vayas, no te vayas todavía, ven acá. Resulta que primero todo chévere, todo bacano. Y adivina cuál fue el final de la historia.
1: ¿Qué? ¿Cuál?
0: Me pegaron los cachos, la sinvergüenza esa me pegó los cachos.
1: Ah, no, quién sabe qué le faltaba al Lito, cuidado.
0: ¿Sabes
1: también a mí qué me recuerda? ¿Qué me recuerda, por ejemplo, la época que se viene Amor y Amistad? Que una vez me tocó en un amigo secreto un regalo más chichipato.
0: ¿Por qué?
1: No, jodas.
0: ¿Qué te dieron?
1: Ve, me tenía disque una profesora. Sí. Y yo, no, la profesora le da a usted un regalo, pero espectacular. Eso, la profesora a usted le va a dar un montón de cosas. Ella es la que tiene dinero. Me dio un espejito que yo vea. Ay, no, qué tristeza.
0: Oye, pero se agradecida.
1: Pero sí,
0: mal
1: pero
0: si un te dan, y chiquito, mal no. Si no te dan. No, hombre, no sea serio. Bueno, ¿qué dicen los oyentes en Colombia? 310-206-3302. Maratón de notas de voz. Suelta lo que me tengas por ahí para ver qué dice mi gente linda.
2: Hola, buenas noches, Biogaba. Beso, paisita hermosa.
1: Lindo.
2: De acá de la capital, Barranquilla, viejo. Aquí, camellando, tropi amarillito, de acá Barranquilla, con la que no me duermo, viejo caballo.
3: Yo pensé que el beso era para caballo.
0: Ey, cuida una vaina. Ojo, que macho con macho da calor, ya yo se lo dije. Lucia Fernanda,
1: venga. ¿A usted le gusta?
0: Más oyente. 3, 3, 3, 3, 3, 3.
4: Hola, caballito. ¡Mua!
1: La miramos. A ver, ¿qué dijo?
0: ¿Qué más?
5: ¿Más oyente? Buenas noches para la bella, encantadora, preciosa y siempre única Karina. Bueno, te saludo desde Barranquilla, caballito, esperando para ver qué nos trae la noche, qué nos depara. Aquí lo seguiré acompañando hasta que me duerma, pues, pero la idea es que no me duerma. Abrazo.
1: Eso sí.
0: No, hoy no se puede dormir. Chao, porque vamos hasta la 1 de la mañana. Lucia Fernanda, ¿llegaste? ¿Viniste?
6: Claro, yo me vine hasta acá, yo vi esta vaina bonita y yo dije, ¿qué? Yo voy a ir a celebrar, mira Karina cómo se ve de bella, mi amor, te ves hermosa.
1: Mi amor, mira, hoy estoy gorrito, respectivo divina. Gorrito, las bolitas que me encantan, a mí me encantan las bolitas, entonces mire.
6: ¿Qué le tengo? 2, 4, 6, 8, 10, 2.
0: Para que se las ponga en el cuello.
1: Mándame unas, por correo, Luchi, no, por correo, por correo.
6: Están comprometidos. O están solteros. Los 5.
1: Pero el venga, bono. Pero tiene 4 bolitas.
0: Venga, compadre, venga.
1: Exactas y media.
0: Sí, venga y búsqueme a Luchi y siéntala ya al lado suyo.
6: Juan está ya comprometido.
7: Recomprometido. Venga, Luchi, que nos mandaron a presentarla para acá.
0: Eso. Ella para que no se vaya. Venga, agárrela. Venga, para acá. Usted se va a quedar con nosotros. No, llegaron, no, señor. Vea, yo mañana tengo que llegar a las 8 de la mañana. Usted tiene que llegar y vea, vale la pena trasnochar. Vale la pena trasnochar.
1: Vale la pena. Si hoy vamos a
3: poner
1: más.
3: A que no me duermo,
1: si
3: a que no
1: quieren,
3: me duermo.
1: Si quieren ver a Luchi en la mitad de tres hombres, cosa linda, cosa rica, vaya para el TikTok, Tropicana Colombia y la chiquea.
0: Bueno, ¿sí? Más oyentes, 310-206-3302, que dice nuestra gente linda, nuestra gente bacana. Hola, Tropicana.
8: Hola, buenas. Tropicana, que no me duermo desde Palmira pasando la bacano. Ay, vea, que canten esa que es de que la araña picúa.
0: Ya, la araña picuda.
9: No sabe cuál es la araña picuda.
6: Ay, no, no, no,
0: pero dele, compadre, ¿cómo es?
6: El escotillo acaba de llegar.
7: Llovió.
9: Una araña con pelo. Con pelo. En el alar de mi casa. Con rabo y con cuatro patas.
0: ¡Ay!
9: Con rabo y con cuatro patas. Y tenía forma de cangrejo.
0: ¡Báilalo, mi baila!
9: Te va a picar.
1: Araña por detrás.
9: La araña te va a morder.
0: No le cambia la letra.
9: Suéltala por los pies.
0: ¡Epa! ¡Andresita!
6: ¡Anda!
1: Ah, no, yo sí me le voy a pegar a esto, vea. No, mijito. Vea, envidia es lo que les voy a dar a ustedes a esta hora. Lo que les voy a mostrar.
6: A ver.
1: Natillita. Mire, Natillita. Ay. Yo sí dije, hoy no voy a dejar pasar este ratico.
6: No,
1: Natillita,
6: pero eso no se vale.
10: Buñuelito. Y nosotros aquí aguantando.
0: Ay, nosotros, ¿verdad?
10: Nosotros aquí, mi con amor, esta hambre. Epa.
1: Hay que llegar preparados.
0: El presupuesto no dio. El presupuesto no dio, la vaina está fregada. Pero bueno, vamos a seguir recibiendo oyentes, pero en vivo, para que hablen con nuestros amigos de los 50 Joselitos, que ya vamos a comenzar a cantar. Vamos a ponerle música, 601-348-7601 en cualquier parte de Colombia. Recuerden que tienen que anteponer el 601 porque es un número fijo aquí en la capital, en la ciudad de Bogotá. 601-348-7601. Uh-huh. ¿Qué dice nuestra gente? Si ya tiene llamada por ahí, mi hermanito, eso es de una. 601.
11: Buenas noches, mis amores. Hola, caballito.
0: Hola,
11: ay,
0: mi amor.
11: Recordar es vivir. Yo desde aquí de Barranquilla, Ciudad Jardín, conectada con ustedes. Bueno.
0: Luchi, me Ciudad encanta. Jardín. Cerquita a tu
6: mi
0: barrio.
6: Gente de Barranquilla, cómo los amo. Cada vez que escucho el acentico, ya es como que vuelvo. Vuelvo.
10: Hay llamadita.
6: En mí.
10: Hay llamadita.
6: Vuelvo a mí. Dale, Andresito, tírala.
0: Hola, Tropicana, güey.
12: ¡Hola, Lucho! ¡Princesa, ¿cómo estás?
0: Mi hermano. Mi hermano, bueno, bienvenido. ¿Cómo es su nombre? ¿De qué parte de Colombia? Hola, Tropicana. ¿De qué parte de Colombia, hola, compadre?
6: Se le fue.
0: ¡Compadre!
10: Se fue.
0: Se cayó.
6: Se le fue.
1: ¿Cómo la canción? Se me fue sin un adiós.
0: Bueno, más oyentes. 601-348-7601. Queremos saber dónde nos están viendo, dónde nos están escuchando. Hoy estamos de fiesta, hoy estamos de parranda, hoy estamos de vacilón, porque llegaron los trenes que no me duermo de Tropicana. Recuerden que yo voy hasta la 1 en punto de la mañana. De 12 a 1 vamos a armar un tremendo desmadre, vamos a armar un tremendo arroz con mango, y por eso hemos invitado no solamente a los 50 de Joselito, sino también al DJ John Marín, que viene con su tremendo show de Súbele el Volumen de Tropicana. 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
1: ¡Listo, caballito! ¿Y sabe qué?
0: ¿Qué pasó?
1: Y además, aparte de eso, tenemos invitados de otras Tropicanas. Quiero
0: así
1: darle
0: es
1: la bienvenida a nuestros compañeros de Tropicana Boyacá. ¡Bienvenidos!
0: Eso.
6: ¡Qué lindos!
10: Paisanos.
1: Velo, míralos, míralos por allá. Míralos, míralos. ¿Ah?
13: ¿Cómo están?
1: Ay, mi amor, qué lindo.
13: Anda. Estamos saludando.
0: ¡Qué vaina bacana!
13: Y les tengo un personaje, ¿ya? ¿Me tienen ahí, sí o no?
0: ¡Claro!
1: Sí, ahí estamos, venga, ahí estamos.
13: ¡Venga!
0: Da, listo, compadre, mira, mejor dicho. Usted sí, pero parece un Papá Noel, le falta la barba.
1: Y es la decoración.
0: ¡Vaya para allá! ¡Mira el grille! ¡Vaya para allá!
13: ¡Mírenlo!
1: ¡Agárralo!
13: ¡Este es más grande!
1: ¡Venga,
13: más grande,
1: tíreme un piquito!
0: ¡Este es grande, pero de corazón! Amor.
1: ¡Venga, pues!
13: Ahí está. Y también tengo por aquí otro talento que ya también está en Nueva Tropicana. ¡Buenas noches!
0: ¡Ay, buenas!
13: Todos los que están conectados, un abrazo. Y bueno, felices pre que estamos celebrando hoy con la más bacana Tropicana. Pasándola riquísimo, la gente también nos estuvo esperando desde temprano y por ahí estamos robando fotos, ¿no? También.
0: Robando fotos, que este me estaba diciendo que Karina muy bella, que un día esto va a ir a lanzarle un peco y lo mismo a Luchi. ¡Cuidado!
1: Cuando sí, quiera.
13: Caballito, para todos los compañeros del equipo de Tropicana a nivel nacional, un abrazo.
0: Eso.
13: Bueno, chévere, emocionadísimo, ojalá algún día. Entonces, el numerito de WhatsApp, ¿sí o no, George?
0: Estamos
1: mi amor, yo se lo paso de una a usted.
13: Hoy comienzan los ¿qué?
0: Los Tropicana.
1: Muchachos, venga, esperen, no se vayan. Venga, no se vayan. ¿En qué parte están exactamente para que la gente los chismosee, para que digan, wow, están cerquita de mi casa, están cerquita de mi negocio? Cuenten, informen.
13: En este momento estamos en el Parque de los Libertadores, pues obviamente es un parque que a esta hora pues no es tan transitable, no es que se la pasa aquí cogiendo pistiristis y este no es el local. Y pues finalmente aquí hasta los niños ya empezaron a llegar. Yo no sé si vamos a girar un poquito la cámara.
1: Sí, claro. ¿Sí
13: la podemos girar? Gírela. Bueno, que ahora lo que está haciendo el Grinch, mire.
0: ¿Qué dice?
1: A ver,
0: ¿qué dice?
13: Mire.
0: Allá viene.
13: Yo no sé si esta niña nos estaba escuchando o llegó al colegio y todo. Venga, mírenlo. Ahí está con la mamá. La mamá está allá por allá en el fondo. Vaya a saludarlo, Grinch.
0: Qué bacano, qué bacano. Vea, ese es el ambiente, es el sabor de Tropicana y por eso también los niños hacen parte de nuestra emisora. Qué bonito.
13: Y llegaron
0: esto.
13: Los peluditos. Sí. ¿Quieren los peluditos?
0: Muestra, compadre, muéstralo de una.
1: Oh.
0: Ahora lo muerde el perro. ¡Que lo muerda el perro!
1: ¡Ataque, Virulais! ¡Ataque, ataque, ataque!
13: Bueno, la verdad es que aquí el equipo bacanísimo, lo saludamos desde Duitama. Queremos compartir con ustedes qué es lo que quiere la gente. ¿Usted qué es lo que le gusta en Navidad?
14: A todos, muy buenas noches. ¡Uy, Tropicana Colombia! ¡A que no me duermo! Oye, tienen de invitados a los 50 de Fuselito, pero yo veo a tres nomás. Yo a tres nomás.
0: Venga, muchachos.
14: Bueno, cuatro con Luchi.
0: Muchachos,
14: cuatro con Luchi.
0: Una canción. Les quería decir algo. Para ustedes allá en Duitama, en Boyacá, ¿cuál es la canción que más suena, que más les gusta, la canción que más les piden de los 50 Joselitos, muchachos?
14: Esa es la que le dijeron a una vez un amigo. Dame tu mujer, José.
0: ¿Cómo dice?
14: Dime cuando me la darás. Dame tu mujer, José. Dime cuando me la darás.
0: ¿Qué otra? ¿Qué otra? ¿Qué otra?
13: ¿Y por qué la aceleramos? Porque viene el pájaro amarillo.
1: Cuidado con esos tres pájaros amarillos.
13: Caballito, Karina y Luchi. Ahí los queremos mucho porque hay un boyacense que está con nosotros ahí. Los saludamos, tuvimos la oportunidad de verlos en un concierto por aquí, así es de que Luchi tiene unos muy buenos embajadores como los 50, saludos para ellos, para su fundador, los queremos mucho porque nos alegran la Navidad todo el tiempo, durante todas las épocas, muchachos, desde aquí un saludo para ¿quién?
14: Para los 50. ¡Joselito!
6: Pero los estamos descongelando, ¿no? Ellos en esta época ya empiezan a quitarles el hielito y ya empiezan a salir. Muchachos,
1: Luchi, venga, pero yo sí quiero que ellos allá, a petición del público, sí canten al menos un trícito de Dame tu mujer, José.
0: Pero no, pero sea, espérate, cógela. ¿Tú crees que ellos no van a cantar? No te preocupes porque esas y muchas más. Pero yo sí quiero primero sacarles el jugo. Ya como Luchi vino, ya ahora sí se completó el combo. Yo sí quisiera, Luchi, que tú le preguntaras algo, pero que los pusieras en aprietos.
6: Pero ya yo me quiero ir.
0: ¡No te vas a ir!
6: Bueno, yo me sé chismes de ellos. Sí. Por ejemplo, este es el más coqueto.
1: Ah, vaya. ¿Cuál es el novio suyo?
6: No, ninguno.
7: Luchi, qué pena, era.
6: Ninguno, los tres. Los tres, hey, porque Luchi, yo sé que las novias me están viendo en este momento, pero yo les voy a decir una cosa, muchachas. Yo llegué primero. Y primero es lunes que martes. Así ustedes estén allá, mejor dicho, enojando. Este es el más coqueto. Este le baila a todas las chicas y entonces siempre les hace caritas así.
7: ¿Cómo coqueto? La carita.
6: Así les hace.
15: Como la niña de allá del autoservicio.
7: El niño del Oxxo.
6: Ese. Así. Aquí mi amigo, bueno, él es el más serio de todos.
15: Él es el más serio. Ya sabe que yo soy el más serio, el más tranquilo.
6: El más tranquilo, más pero es el más gruñón. ¿Sí? Es como el más estricto. El más regañón.
1: El más ogro, bravitos. Sí.
6: El más, ¿cómo que se llama el verdecito ese?
0: El Grinch.
6: El Grinch, él es el más Grinch.
15: No, el Grinch de nosotros es Dani.
6: Y Dani.
16: Pero lo mío no tiene nada que ver con
6: que y Dani, ustedes lo ven ahí calladito, pero ténganle miedo a los calladitos. ¡Ay!
0: Así es la vaina.
6: Ténganle, porque Dani yo no sé qué tiene Dani, pero él no se le gusta a las chicas. Y entonces ahí todo calladito, las chicas siempre le están picando el ojo, pero él se hace la que no los ve. Sí. Él no las mira.
0: O sea,
6: el
0: más como el Gómez.
1: Usted se sigue haciendo el difícil, no funciona.
16: Es estrategia.
6: Él se hace el difícil, pero ¿qué va?
0: El hombre es como el comején.
6: Yo creo que él sí cae.
16: ¿Cómo el comején?
0: Compadre, que usted ve la puerta ahí bonita, chévere, bacana, y no se da cuenta en qué momento sé que esa vaina se la estaba mamando por debajo. ¡Esa vaina es así! ¡Eso es así!
1: ¡Ah, no! Ve, poneme... Hay una canción, por ejemplo, en temporada de amor.
0: Y pero todo, cántamela, amor, que es la vaina.
1: Que le sirve al chico que es difícil. Ajá. Y al chico Dani, que dice que es muy coquetón, ¿cierto?
6: Y a Duan.
1: No, a los tres. Entonces, hay una canción que puede funcionar para esta época, ¿cierto? Y hombre, por hombre que sea, bota el plumero.
0: ¿Cómo?
1: Le voy a decir, Bota el plumero.
6: Ahora, amiga, pero aquí no hay ese problema.
7: No.
6: No, aquí hay otro problema. ¿Cuál es la canción?
7: ¿Cuál es la canción?
1: Es la que dice, y me solté el cabello, me vestí de negro. Ellos no, amiga.
6: Ellos no son así.
1: Tienen este cara.
0: Ey, Karina, respeta a los manes.
6: No, amiga,
0: respeta a los pelados.
1: Tiene que pararse firme así para yo saber, pues, a ver, yo miro cuál.
6: Pero Darío, ¿tú estás noviado también?
17: Sí, claro, también, completamente comprometido.
0: ¿Sí?
17: Estoy casado. Estoy casado hace nueve años.
6: Sí, ese sí está casadísimo hace años. ¿Y Duval?
7: Súper comprometido.
6: Pero eso es nuevo.
7: No, ya va para un año.
17: Pero hace un año.
7: Hace un año nos vimos, estaba promocionando el noviazgo.
1: Luchi.
6: Ajá.
1: Nada más les falta decir, ay, pero estamos mal.
6: Estamos juntos, dormimos en habitaciones separadas.
15: Oye, Cari.
6: No, pero venga,
17: yo lo que digo es una cosa, a esta mujer le han tocado unos tipos muy, muy barros, de María, sí, pobre. Está muy dolida, María.
7: Está demasiado resentida. Demasiado, vea, ¿de qué nos ha tratado en este ratito?
1: Es que hoy día los hombres también son como los teléfonos públicos.
6: ¿Cómo?
1: El que no está malo, el que no está ocupado, está dañado. Listo.
6: No, amiga, pero no, aquí no.
17: ¿Cierto? Sí, pobrecita.
7: Oye, ¿qué me le hicieron?
0: Lo que pasa es que ustedes, yo le voy a decir una vaina a ustedes. Le ha tocado un hombre como el caballito. Una persona proveedora, un corazón grande, fiel. ¡No, señor!
6: Yo le voy a decir algo a las mujeres. Si a usted le sale un hombre como el caballito, ahórrese eso. Vea, salga tacaño. ¡Huya!
0: No, va.
1: ¡Tacaño!
6: ¡Vamos! Yo quería preguntarle a los 50 de Joselito. Caballito, yo le quería preguntar a los 50 de Joselito cómo es esa historia de amor, porque es que hace un año no estaban comprometidos. Bueno, tú sí.
1: Ah, sí.
6: Pero a Dani no sabía.
17: Es que eso pasa de un momento a otro.
6: ¿Cómo es la historia de amor ahí?
17: Uno abre, cierra los ojos y se enamora. En un concierto de los 50, ella estaba ahí.
1: O sea, por eso dicen
17: enfrente,
1: que tienen novia en todo lado.
17: De nombre María Teresa, y justo yo estaba cantando, María Teresa tiene ganas de cumbancha. Fue a primera vista, eso fue inmediato.
7: Y yo les voy a contar un chisme de María Teresa.
6: A ver.
7: Es pensionada.
0: Ah, vaina.
1: Ah, sí.
0: Es una Cuchi Barbie.
6: Sí.
0: Así la necesito yo. Esa no joven. Oye, y además, papi, ay, caballito, ¿qué quieres? Ya no estoy cansado de estar cogiendo taxi. Aquí está el carro último modelo.
7: Papi, tome. Aquí están las llaves.
0: Ellas no piden fidelidad, sino disponibilidad.
15: Caballito, uno de joven que quería tener una pensionada, pero ya estamos.
6: Ya ahora está buscando colágeno. Sí, a mí no me echan esos cuentos. Está buscando puro colágeno. ¿Y tú?
1: Ya no hay más opciones.
15: ¿Tú ya eres pensionada?
6: No, señor, ¿de cuándo acá usted está enamorado? ¿De cuándo acá?
7: Ponle cuidado, yo ya llevo.
17: Luchi, mentiras, pagó unas clases de canto y se enamoró de la profesora de canto.
6: ¿De verdad?
1: Literal.
6: No. Echa el chisme.
7: Ponle cuidado.
0: Compadre, ¿cómo fue eso? Porque yo ando como salado.
7: Hace 16 años nos conocimos en el estudio de los 50 de Joselito. Y duramos un montón de tiempo charlando, pero nunca hubo un coqueteo, nada.
1: ¿Qué?
7: Y un momento a otro, vamos a tomarnos un cafecito, nos reunimos. Resultamos siendo del mismo pueblo, de la misma tierrita. Y nos reencontramos en persona y ahí nos quedamos para siempre.
6: Espérate, que yo voy a buscar.
7: Muy enamorados.
6: Voy a buscar a mi pasado ya mismo.
15: Alguien por allá de hace 15 años.
6: ¿Quién quita que un compañerito mío del colegio?
0: Luchi.
6: Oye, este chévere.
0: No seas mentiroso que tú dijiste que para allá no ibas a mirar.
7: Sí.
0: No,
7: ella nos dijo
0: costeño.
7: Eso.
0: Ella no quiere costeño, que los costeños son nostálgicos.
7: ¿Por qué?
1: Uno puede elegir las veces que sea y con quien sea, desde que uno no tenga nada oficial. Ah, sí.
6: No, amiga, pero yo renuncié a los costeños y me quedé con los cachacos definitivamente.
7: Yo estoy preocupado.
1: Luchi me dijo que sí.
7: Esta pobre Karina, ¿qué tanto daño me le han hecho para que esté tan resentida con los hombres?
1: Que lo que uno se imagina de los costeños no es así. Incluso son mejores que los cachacos.
6: Son mejores los cachacos, sí, estoy totalmente de acuerdo.
7: Lo dice una costeña.
6: Son más lindos, son más caballerosos, son más.
0: No sabes lo que me dijo hace como
6: son más responsables.
0: Estaba de vacaciones. Así, en esta pose. Así. Así, rácata. Ah, Luchi, ¿cómo te fue? Cada vez me gusta menos Barranquilla. Luigi manda cácara.
6: No, pero no hablen de mi Barranquilla. Yo los amo y yo amo Barranquilla, pero es que los cachacos son más responsables.
0: ¿Por qué? Sí. ¿En qué sentido?
6: En todos los sentidos.
0: Oh, si aquí te piden, aquí te piden 50 y 50, óyeme, no. En la primera salida.
6: No, pero no, esos son los que no quieren nada contigo. Ah. Pero los que quieren algo contigo, si no te piden nada.
0: Ah, ok, ok.
6: Y
0: okay,
6: te dan mucho.
1: Luchi, pero venga.
9: Está enamorada.
1: Luchi, pero son responsables en qué tipo de cosas también, porque usted mencionó en estos días que eran responsables. Señores.
0: Bueno, bueno, ya, ya.
7: Tú sabrás de qué son, en qué son responsables.
0: Ya yo tengo que terminar esta vaina. Señoras y señores, el primer barbaro mexicana. Vamos a ponerle musiquita a esto porque llegan los 50 de Osarito. ¡Sí! ¡Vete, la suéltala! ¡Venga, compadre! ¡Ay, Luchi! ¡A bailar, Luchi, a bailar!

0: Oye, súbele ese retorno.
1: Nos escuchamos.
0: Uy, súbele. Ahí, ahora sí. Ahora llegó el sabor. Vamos, Grinch. Ahí, jamaqueadito, papi, jamaqueadito, para abajo, raqui. ¡Ay, qué rico!

0: vamos con la hombrera de Tropicana, la emisora más bacana, la emisora diferente, la emisora que le pone el sabor al fin de año. Y no solamente es un mes, son cuatro. Venimos con Brujita, Amor y Amistad. Ajá. Lo primero es Amor y Amistad. ¿Será que de pronto los 50 de Joselito tienen una canción así sabrosa para pa esa época de Amor y Amistad, para ponernos a bailar, a gozar?
1: Que se puedan dedicar, que de ¿sí? amor o de... No, de desamor, no, porque el amor y la amistad...
2: Sí, los gotereros.
1: con amor y amistad.
2: Desde amistades, que tengo unas amistades muy gotereras.
0: ¿Cuál sería entonces? Para que Andresito ahí también se la suelte.
1: Hay una que grabamos hace rato, pero bueno, Pídeme la Luna, que es un clásico de una... Es una balada, una plancha.
0: ¿Está bien?
1: También está La Culpable... Tú eres la culpable de esto.
0: La que usted diga, compadre, para soltarla ya de una.
1: Pero no sea ya que tengan el...
2: No, ¿sabe cuál? El Bailador.
3: Oiga, ¿sabe cuál? El Bailador. Se nos escapó Luchi. Se fue.
0: ¡Ay, huevón!
2: ¡Luchi!
0: Yo digo que
1: el Bailador. El Bailador. Uy, claro.
0: De una.
1: Para conquistar.
0: ¿Y cómo dice? ¿Cómo dice?
2: Y que sí, en la fiesta.
0: Con los 50 de Joselito. ¡Vamos, compadre!
2: ¡Sube!
0: Con Tropicana.
2: ¡Joselito! ¡Bailador!
0: Con Tropicana, papi, la
2: con Tropicana.
0: Métele sabor.
4: Una vez bailaba yo con mi novia en el Callao.
0: Súbele.

0: Los Bre Tropicana. Con Josilito. ¡Apa!
1: ¡Cana!
2: ¡Uy! Dos para allá, dos para acá, dos para acá, dos para allá. ¡Ay, tan lindo!
3: ¡Gózalo, gózalo!
0: Pero levántate de la silla, Karina.

0: Nos vamos una vez más a Tunja con nuestra gente, con nuestros hermanos. Eso, llegaron los breves. Eso me gusta. Oiga, muchachos,
1: me estaban los artículos con el pasito que estaban haciendo.
2: Venga, ¿y qué tal el clima? ¿Qué tal el clima ya?
1: Oiga, en este momento, mi querido, ella desde Duitama, Boyacá, un clima espectacular. Se siente el ambiente ya, obviamente, con los clientes el día de hoy. Estamos haciendo la apertura de los Brede Tropicana, que nos encuentra Joselito hoy, en la que no me duermo. Y ya mucha gente empieza. Oiga, ustedes todavía tienen de esas luces que pisaban y se chuzaban los pies. Papá,
0: todavía sí, tenemos.
2: Si usted daña una, el resto no prende.
1: No, ya arregle con cinta.
0: Sí,
1: arregle con cinta.
0: Vea, yo les quiero hacer una pregunta a ustedes, muchachos. Quiero hacerle una pregunta a ustedes. Cosas típicas que año tras año hace nuestra gente en Boyacá. Cosas típicas que hacen
1: sí o sí los hombres.
0: Todo, toda la gente, la familia, la gente. Cosas típicas que hacen las familias en Boyacá. Esa vaina es en todos lados.
2: Esa siempre, esa sí es nacional e internacional.
3: Yo le puedo contestar como ¿sí? Yo soy boyacense. Allá la comida es espectacular y entonces para la época de Navidad la comida.
0: Pero, ¿qué plato?
3: ¿Ves? De todo, bueno, el tamal es un plato nacional.
1: Dijo,
3: el tamal
1: que se pone en la mesa. Sí, ese plato.
3: Los buñuelitos,
4: el más lleno.
3: La lechona. La lechona también. Allá se hace una lechona rica. El cocido boyacense.
0: Lo más bacano que tú dices, esto de mi tierrita, yo me voy para otro lado y me hace falta.
3: Ajá. Uy, no, pues.
1: La ex.
3: No, porque, la comida sobre todo. Y la comida hecha en casa.
0: Sí, claro.
3: La comida que tiene ese sabor a hogar, a mamá. Eso. Las mamás preparan deliciosa la comida. Claro. Yo creo que no hay mejor chef que la mamá de uno.
0: Total, muchachos.
1: Bueno, hay algo muy chévere que se hace en el departamento de Boyacá, Caballito, y para todos los oyentes de Tropicana Colombia. Y es las integraciones en la época de Navidad. ¿Sí? ¿Ustedes saben cocinar a tres piedras?
0: ¿Cómo es esa vaina?
1: Usted coge una piedra, dos piedras, tres piedras y pone la colita ahí.
0: Sí, es la
1: de colita. De la olla.
0: Ey, es que a mí me da miedo cocinar en esa vaina. ¿Qué tal se me vaya aquí a voltear la olla y se me pierda el sancocho?
1: No.
2: Muchachos, mire, aquí en Medellín se hace lo mismo, pero usted pone las colitas para que deje orinarse en la cama. Usted se orina ahí, en la candelita.
0: Esos países son una vaina jodida.
1: Ya va apareciendo. Un sancochito trifásico. Acá espectacular.
0: Rico.
1: Quítele ahí, hola. Un sancochito trifásico espectacular. La famosísima Peppa Pig, o sea, la lechona. Espectacular, sí. No puede faltar la lechona.
5: Y no me dejes atrás, por ejemplo, los indios o taquireños que hacen parte de nuestra tradición. Y aparte, por ejemplo, uno dice, es que los tamalitos, rico, pero es porque no han probado los indios.
1: ¿Y le gusta la arepa que suda?
5: Claro, ojalá.
0: Uy, qué rico, cuidado. Mira acá, yo sí te quiero hacer una pregunta. Oigan, les quiero hacer una pregunta, muchachos.
1: Para Tropicana Colombia, Caballito.
0: Dale.
1: Mira, un emprendimiento que se ha hecho acá en el departamento de Boyacá es los buñuelos, ¿cierto?
0: Sí.
1: Los buñuelos, y usted llega y los coge, los inyecta.
0: Exacto. ¿De qué?
1: Pero con relleno de mermelada, de mora.
0: Bueno.
2: Rico.
1: Oiga, sabroso.
0: Uy, qué rico. Compadre, algo que le voy a preguntar y me va a contestar de forma parcial. De forma imparcial me va a contestar. El tamal. ¿El tolimense o el boyacense?
2: O el paisa.
1: El boyacense.
0: Seguro.
1: Seguro 100%.
2: ¿El qué?
0: ¿Y la lechona?
1: Bueno, la lechona sí es la tolimense.
5: Sí, claro.
1: Sí.
5: Indiscutiblemente.
1: La lechona tolimense.
0: Qué vaina linda, qué vaina bacana.
1: Pero mira, acá también hay algo muy chévere que se hace y es el tema de los amasijos, ¿cierto?
0: Sí.
1: Acá la gente, mire, la gente prepara el masato con calzón.
0: ¿Cómo la gaina, hombre?
2: ¿Qué?
1: Sí, con calzón.
0: ¿Cómo así?
2: ¿Cómo que con calzón me los quito y lo pongo o qué?
1: No, ¿cómo se van a quitar el calzón para hacer el masato? ¿Le dejan puesto? Eso. Acá, mire, el tema de los amasijos, el masatico. Acá mucha gente, lo que es para el 7 de diciembre, lo que sería la noche de velitas, pues obviamente todo el mundo se integra, todo el mundo en familia, y hacen también la chicha, ¿no? La chicha. Ojo,
0: la chicha.
1: Ojo, porque...
5: La chicha.
3: ¿Pero qué pasó con el calzón?
0: Compadre, aquí
2: estamos acá en Bogotá. El calzón.
0: Coge la suave, que aquí en Bogotá hace una vaina y una chicha. Ya me llevaron a Chorro de Quevedo, tomé una chicha y salí chapeto como a las 2 de la mañana, borracho.
1: Muy suave.
0: Y barato en el Chorro de Quevedo. Esas chichas son peligrosas.
1: ¿Cómo? Que caballito es puro tanque de Suzuki, lo llenan con 5,000.
2: Venga, pero entonces, ¿cómo se hace lo de los calzones para yo poder ensayarlo en Medellín?
1: Mira, mi amor, cuando tú vas a hacer masato y tú vas a hacer masato con calzón, pues te los dejas puesto, porque si acostumbras a quitártelos, pues no funciona.
0: Esa está buena, muchachos. Ya para despedirnos, una canción que ustedes quieran, que estos chicos talentosísimos que hoy nos acompañan, los 50 Joselito, pues le canten.
1: Hay una canción que me recuerda a mi ex.
0: ¡Mierda!
3: ¿Cuál es?
4: El hombre marinero.
1: No,
3: apunta de copa.
1: Ya robó a Tropicana Colombia.
0: Mi hermano, ¿y usted por qué? ¿Y a usted por qué la dejó su ex?
1: Por lindo.
0: Y entonces la canción.
1: Saludando a todos nuestros compañeros de Tropicana Colombia a nivel nacional, 17 extracciones directamente desde Tropicana Boyacá. Les enviamos un abrazo gigante y vamos a despedirnos con esa canción que dice: vea, compadre, Maratea tiene ganas de bailar, hombre. Clink, clink, clink, clink, clink, clink, clink, clink, clink, clink, clink.
2: Ay, dale.
1: ¿Y qué pasó con los 3 de Joselito ni con los 50 de Joselito?
0: El presupuesto está barro. Ah, no. Chao, muchachos, un abrazo.
2: Chao,
4: ya se la cantamos, ahora se la cantamos.
0: Y aquí está nuestra gente.
1: Don Raúl, aquí lo extrañamos, don Raúl. Un abrazo.
3: Aquí está, por ahí anda tras bambalinas para que.
0: Los 50 Joselito. Chao, muchachos. Ya de una también nos vamos con muchos de nuestros oyentes al 601-348-7601, porque yo quiero que los 50 de Joselito, estos chicos talentosos, reciban a nuestra gente. Una maratón de llamadas. Nos faltan 2 minuticos para desconexión. Si de pronto tenemos noticas de voz, también la pasamos al 310-206-3302. Lo primero que haya, Andresito, para que nuestra gente en Colombia, por supuesto, también pida sus canciones. 310-206-3302.
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0: Otro. De una.
2: Venga,
0: otro.
2: Mientras la invitación para que se conecten al TikTok. Conéctense al TikTok, caballito.
0: @ Tropicana Colombia, dale.
7: Más bacana. Buenas noches. Reportando sintonía desde Popayán, un saludo para los de 50 Joselito. Es una música muy chévere. La canción El Pájaro Amarillo, Tropicana la más bacana. Un saludo para todos, Tropicana la más bacana. Muchas bendiciones.
0: Ya va. Más oyentes, 310-06-3302. Estamos en vivo para toda Colombia, para el mundo, @ Tropicana Colombia. Si ustedes quieren bailar, quieren disfrutarse esto, ya de una tienen que ingresar @ Tropicana Colombia. Hola, Tropicana, buenas.
8: Tropicana, antes que te vaya, caballero.
0: Mi querido amigo, ¿cómo está? Bienvenido.
8: Vamos, Karinita.
2: ¿Qué más, mi vida? ¿Cómo estás? Qué rico saludarte. ¿Cómo vamos?
8: Bien, Karinita. Qué extraño de Bucaramanga, que no ha venido.
2: Mi amor, en cualquier momento resulto en Bucaramanga. ¿Qué hay de bueno para hacer por estos días? Cuénteme, pues.
8: Bueno, para ti, por estos días, Bucaramanga, pues está de ferias. Tenemos las ferias de Bucaramanga. Tenemos varios conciertos, tenemos el Super Concentrado, tenemos concierto de Tropipop, tenemos Reggaeton Fest, tenemos varios conciertos.
0: Oiga, mi hermano, bueno, ¿qué canción rapidito quiere de los 50, Joselito?
2: Hágale.
8: La víspera de año nuevo.
0: Víspera de año nuevo. Listo, un abrazo, mi hermano. Chao, gracias. Vamos a desconexión. Nosotros continuamos en @ Tropicana Colombia en TikTok. Desconexión y vamos a continuar con nuestra gente de los 50 de Joselito. Oye, que no me duermo con los Bren Tropicana.
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0: sintonización 100%. Entonces, porque a Pablo sé que esa vaina no va.
1: Hasta la Caballito, una.
2: Claro. Un saludo para la gente del Huila que nos está viendo en este momento. Ya me reportaron sintonía. Son paisanos míos, yo soy de Huila. Y es que un abracito para toda la
0: gente. Mi gente querida. Por ejemplo, Andresito, usted, compadre, me acaba de escribir que tiene noticas de voz, tiene llamadas, mejor dicho, vamos a hacer la fiesta ya de una.
3: Hay de todo, hay audios, hay llamadas, hay mensajes de todo. Aquí arrancamos de una.
4: Caballito, caballito, muy buenas noches. Acá en la ciudad de Vitama, Boyacá, hombre. Bueno, por aquí queda cordialmente invitado para ir a tomarnos un rolcito por allí de una vecina que la llamamos la Candelaria. Entonces, regáleme la canción El Ran de Vinola. Un saludito aquí para la Mancha Amarilla de Vitama. Aquí todos camellando como...
0: Gracias, mi hermano. Paso
2: Yito, dígalo. Para el señor que nos estaba pidiendo ron de vinola, le vamos a contar una anécdota de ese
0: tema.
2: Oye,
0: qué bacano.
2: Que ese tema era un jingle para un jarabe de la tos. Cuando
0: Espérate. Esa canción se creó por un jingle de un jarabe.
5: Ron de vinola, señor, era un jarabe para la
6: tos. Ay, yo quisiera ese jarabe.
1: Sí. Se hizo tan popular el jingle y el jarabe. Okay. Que resolvieron hacerlo en canción. ¿Y
0: quién fue ese genio? ¿Quién fue ese genio que dijo, vamos a hacerlo en canción?
5: Buitrago.
0: Bravo, ¿ah?
2: Guillermo Buitrago.
0: Bravo.
5: Imagínate.
0: Y de verdad que el ron de vinola, eso lo canta. Mira, yo creo que ese es uno de los himnos nacionales de los colombianos.
2: Claro.
1: Así es.
5: Y la calidad de ese jarabe, porque para aprenderlo... ¿Sí?
6: Yo quiero ese jarabe, al igual que quiero también saber qué está pasando en las otras ciudades, por ejemplo, qué está pasando en Tropicana, Bucaramanga, qué hicieron hoy, qué prepararon hoy. Vamos a ver entonces qué dejaron los chicos de Tropicana, Bucaramanga.
0: Me dice Muriel, un arroz con mango, sí señor.
1: A ver. Uy, allá están desprendidos.
2: Está bacana.
6: A ver.
5: Tropimanga,
6: Tropicana. Aquí estamos diciendo los negros.
7: Súbale
6: un poquito
7: de
6: volumen.
7: Porque se viene los negros, Tropicana, septiembre, octubre, noviembre, diciembre.
0: Venga, y además un abrazo para nuestros hermanos de Bucaramanga. Eduard Muriel me dice, caballo, nosotros hemos hecho una jornada espectacular, especial. Hemos también convocado a nuestros oyentes, así que muy seguramente mañana natilla, buñuelo, muchos premios, muchas ayudas, mejor dicho, el ADN de Tropicana es poner a Colombia, luego de tanta vaina, de tanta cosa, en modo bre, bebiembre, rombiembre, whiskyembre y serviembre.
6: Menos mal yo nací en la época de noviembre.
0: Justamente
5: en whiskyembre.
6: A mí me hicieron con esa intención,
0: ¿en serio?
6: Papito, de disfrutarme.
0: Tú eres novembrina, ¿eh?
6: Sí, mi amor, soy escorpio.
0: Novembrina que se respete, tiene un cascabel en el rabo, dicen por ahí.
6: No, tengo dos en la mano, vea.
0: Vea, muchachos, pero además voy a seguir con invitados. Una persona que ustedes también conocen muy bien. Un artista que hace parte del universo de Tropicana.
6: A ver.
0: ¿Será que está por ahí? ¿Será que tengo que irlo a buscar?
6: Bueno, mientras que lo tienes ahí, caballito. Ajá. Vamos también a ver qué hizo la gente de Tropicana Cartagena, porque prepararon también algo para disfrutarnos entonces estos breques se vienen, listo. O sea que vamos a dar la bienvenida a la gente de Tropi Bucaramanga y Tropi Cartagena, que están hoy súper atentos. Tropi Cartagena, a ver qué hay por ahí.
8: Hey, ¿qué tal, amigos? Soy el rey de la champeta urbana, Kevin Flores en The Beat, y está escuchando Tropicana. Ya se siente diciembre, increíble. Así que voy a mandarle un mensaje a toda mi gente de Tropicana. Un feliz año nuevo, disfrútenlo. Y también a toda la familia que lo perdieron todito. Vamos con todo, a que este año y el año que viene va a ser bendiciones para todo el mundo. Que Dios los bendiga aquí en Kevin Flores en The Beat.
0: ¡Eso, Kevin! El rey de la champeta urbana, Kevin Flores.
6: Ah, bueno, una bailadita, ¿no?
0: Bueno, ahora sí, señoras y señores, sin más preámbulos. Aquí, en A Que No Me Duermo de Tropicana, recibiendo el hombre con ustedes y nosotros llega el DJ Joe Marín con todo su flow. Uy. Y su gente. Y también se metió la máscara. Mira la máscara.
6: Vaya y mire, papi, el TikTok que está pasando en A Que No Me Duermo. Entre.
0: Y además de la máscara, señoras y señores, se viene el que nos quiere dañar esta película, pero se va a joder. Mira, aquí dejó así
1: con el flow.
0: El Green. Muy buena cosa porque te saco, te cargo. Eche que la vaina. Pero también, lo que más me gusta. Mira acá, mamá Noel. Mira, señoras y señores, mi mamá Noel. Salúdeme, salúdeme, salúdeme. El único. Eso, qué rico. ¿Cómo está, mi amor?
6: Claro, pero al gris. Muy bien. Pico.
0: Y también, aquí está, ya lo tenemos, DJ John Marín. Johncito.
1: ¿Qué pico
0: Johncito,
1: también?
0: Johncito.
1: Y los buñuelos y la
9: papi, ya somos 60.
0: Se creció Johncito, la familia. Bienvenido.
9: Gracias, caballito, ¿no? Súper contentos, ¿no? Ahí me traje a mis personajes.
0: ¿Y a quién te trajiste, Diosito?
9: Me traje, bueno, más conocido como Taz el Tropienano, con su personaje de Gris.
0: La vacila,
9: él es así, la verdad.
0: Vacila. Tal cual. Es así, así tal cual.
9: La vacila, okay. Fidomix con su máscara y la mamita Noel.
0: La mamita Noel. Diosito, bueno, eres uno de los exponentes más importantes de la música en Colombia. Todos los fines de semana escuchamos subir el volumen, tus mezclas, tu flow. Muchos años también en Tropicana, ¿no?
9: Oiga, sí, caballito, más de 2 décadas mezclando en sube el volumen. Uy, no, de Tropicana. Sí, oiga, sí, ¿ustedes cuántos años tenía?
1: Cuando me escuchaba. Caballito. Y aunque no lo crean, ¿sí? a toda hora que nosotros vamos a pueblos, a conciertos, ahí está John Marín.
0: Lo único barro de Johncito, te estoy diciendo, Johncito.
1: Que no gasta nada.
0: Ponme el pase para decirme. No, es que
9: este cobra mucho. Uno pensaría que son precios bajos, pero no.
6: Que son precios reducidos. No puedo creer que usted sea tacaño, hágame el favor.
9: No, Karina. ¿Cómo así?
0: No, Johncito no es tacaño.
9: Cuando haya ya, mejor dicho.
0: Johncito.
9: No le juego en la bandeja paisa.
0: Oiga, Johncito, otra cosa. Muchos años también ya en Sube el Volumen. ¿Cuántos años? 20, ¿no?
9: 20 años.
0: Más de 20 años. ¿Cuántas canciones?
6: Primavera.
0: ¿Cuántas canciones has pegado de los 50?
9: Me he mezclado 50 Joselito a la lata.
0: Canciones que ha pegado el DJ John Marín de los 50 Joselito. John, aquí está esta canción.
9: El bailador. Haz magia. El bailador. Esa es la de las preferidas.
0: ¿Sí?
9: Claro. No, todas, de verdad, o sea, todas.
0: ¿Tu preferida de los 50 Joselito?
9: No, a mí me gusta... A tal le gusta el pájaro amarillo.
2: Le fascina.
1: ¿Sabes? Ah, por eso lo del
0: traje. De pronto, viejo Taz, sí. No hay pájaro amarillo, y pero y si la hay pájaro en Paramau.
1: El pájaro
9: macuá. La yerbita.
6: El pájaro colorado.
1: Ah, pero también le tenemos el pájaro platanero. También.
0: ¿Ah, sí?
2: El pájaro macuá.
0: El pájaro macuá. ¿Qué es el pájaro macuá para ustedes?
1: El pájaro macuá es un pájaro de la especie grande, de las chiquito. Aves. Que, bueno, la historia data de que en algún momento, como para atrapar el hombre, la suegra cogió un poquito de sustancia de caldo de pájaro macuá, le echó cuáles eran los otros pajaritos, le echó de todo un poco, un menjurje, ¿sí?, que llaman, para atrapar el cariño, el para hacer el amarre y todas esas cosas.
0: Hijo de madre, o sea, entonces el pájaro macuá es para armar y amarrar al macho.
1: Pues hasta donde nos está diciendo Andy. Eso, ¿sí?
9: Ahorita no, te consigo el pájaro macuá.
0: No vayas a esa vaina, cuidado, ¿ah?
6: Necesito de
0: cuidado.
2: La mamá está tomando ya nota.
1: Que también se puede hacer el caldo con palomas o con...
9: Está preguntando que si lo despluma o así.
1: Desplumado.
0: No, usted lo despluma.
1: No, mentira, es una historia. Nosotros amamos los animales, ¿no?
0: Sí. Y lo que más le sirve es el pescuezo, yo. Claro, el pescuezo, el guarguero.
1: Por eso es que se enamora.
0: Es el amarre.
6: A mí me gusta el pescuezo relleno.
0: Sí. En estos días, ustedes que han viajado mucho por Colombia, Karina tiene un ajite con los cuyes. Allá los paisanitos.
6: Venga,
0: entonces
6: sí.
0: Resulta, pregúntale, aquí están estos pelados.
6: Venga, ¿cómo se le llama el lugar donde tienen cuyes?

0: ¿Vas a ir a Cuyar?
1: Claro, hay que aprovechar.
0: Bueno.
1: De eso no se ve todos los días.
0: Karinita, me dice mi compadre Andrés, que está en el máster, que tenemos muchas notas de voz. Así que, compadre, rapidito, 6 notas de voz y nos vamos entonces con un tropimix del DJ Joe Marín, que también nos acompaña en esta noche en A Que No Me Duerme Tropical. Así que, compadre, 310-206-3302, ¿qué dice mi gente en Colombia y al mundo?
2: Hola, ¿qué tal, amigos de Tropical Estéreo? Un saludo muy especial para los 50 Joselito desde Garzón, Huila.
3: Los paisanos.
4: ¡Mi tierra hermosa!
0: Más oyentes.
1: ¡Qué lindo!
0: Más oyentes.
5: Muy buenas noches,
6: Tropicana. Venga, y además, un abrazo para nuestros
0: hermanos. Sí, está mejor dicho emocionada. Más oyentes, dale.
7: De Tropicana, Bogotá.
1: Hola.
7: Gracias por el regalo con los 50 de Joselito.
0: Eso.
7: Ya a puertas del mes más grande de la alegría y el sabor. Desde septiembre ya llega diciembre. Desde Popayán.
0: La ciudad blanca, más oyentes.
7: Felicitaciones.
0: Eso.
1: Qué mal.
3: Como si fuera.
0: Eso. Como si fuera diciembre, más oyentes.
8: Caballito, muy buenas noches. Acá en la ciudad de Duitama, Boyacá, hombre. Bueno, por aquí queda cordialmente invitado para ir a tomarnos un rolcito por allí de una vecina que la llamamos la Candelaria. Entonces, regáleme la canción El Ron de Vinola. Un saludito aquí para la Mancha Amarilla de Duitama. Aquí todos camellando como al 100%.
3: Camellando como caballo.
0: 310-206-3302. Más saludos.
9: Saludos, Tropicana, la más bacana, participando en los BRAC, septiembre a diciembre, reportando sintonía desde Popayán, en el Tropi Amarguito, 865, Sergio Bravo.
0: Sí, oiga, Jorge, entusiasmo. Otro oyente.
10: Buenas noches. Yo escucho y veo Tropicana y comparto Tropicana, la emisora diferente que ayuda a los pelitos y a la gente. Mi caballito y Karinita,
1: hola, mi amor,
10: para enviarle saludos a mis hermanos ahí en esa droguería, a Juan Gamboa, a Leonardo Gamboa, a Verónica, a Jefferson, a Dari y a mi hermana Juliana. A mí no me gusta que llegue Navidad.
0: ¿Por qué, hombre?
10: Es cuando más se gasta plata.
0: Lo conseguimos.
10: Y a mí me gusta mucho esa canción.
0: Se fue. Se vino. Se fue. Rápido.
11: Tropicana, buenas noches. Karina y caballito. Quiero saludar a los 50 de Joselito.
3: Bendiciones.
11: Y quiero que me canten la canción. Faltan 5 para las 12. Dios los bendiga. Juan Rubiano.
0: Déjalo ahí. ¿Dónde está?
1: Caballito.
0: ¿Qué pasó?
1: Antes de que le demos paso a Johncito, tenemos también invitados que son los compañeros de Tropicana Ibagué.
0: ¡Vaya!
1: Tropicana Ibagué está en A Que No Me Duermo y lista para recibir a los Bre, de Tropicana. ¿Qué dice?
12: Amigos de Tropicana en Colombia, en Aquí No Me Duermo, los saludo desde la ciudad de Ibagué. Vea, estamos llenitos de ayudas, estamos llenitos de mercados, porque como ustedes saben, estamos en temporada acá de incendios forestales, así que estamos recolectando muchas ayudas para las personas damnificadas. Y también estamos en modo Navidad. Aquí ya estamos, desde ya estamos prendidos porque ya estamos en septiembre. Señoras y señores, los saludamos. Buenas noches, gracias amigos que nos están observando ahí a través de nuestras plataformas y por supuesto a través de la radio en la ciudad de Ibagué y en toda Colombia, porque aquí ya estamos en septiembre. ¡No!
1: ¡Uy, qué! Tropicana Colombia, saludos desde Ibagué, así estamos.
13: Bueno, pues aquí ya estamos listos a nuestros amigos en Bogotá, en todo el país, A Que No Me Duermo. Y hoy una noche especial porque hoy se acaba ese mes de agosto, empezamos con ese noveno mes, empezamos con los Bre y desde ya nosotros estamos aquí preparados con todo el equipo de Tropicana a nivel nacional.
12: Pues estamos nosotros, como ustedes ven, estamos con la fiesta. Bueno, esto es lo que está pasando en la ciudad de Ibagué. Ah, pero miren, llegó Papá Noel. Papá Noel ha llegado con regalos, ha llegado con mercados, porque como ustedes lo saben, estamos en incendio forestal.

0: Natales, así que estamos recolectando ayudas. Las palabras de Papá Noel.
1: ¡Feliz Navidad a todos!
0: Amigos de Tropicana en Colombia, esta es la fiesta que ya tenemos aquí en la ciudad de Ibagué. Muchas gracias por toda esta buena programación. Un saludo para nuestra gente en Bogotá, en Barranquilla, en Cali y en todas partes aquí donde estamos, porque ya estamos en septiembre. Señoras y señores, y sin dejarla caer, es Tropicana, Yayoncito Marín se fue al máster. Y en este momento, como si fuera diciembre, los Bre llegaron en A Que No Me Duermo de Tropicana. ¡Suéltalo yo!

0: Tropipics. No estamos locos. Estamos celebrando que llegaron los pre de Tropicana. Septiembre, como si fuera diciembre.
1: Yo le pido a Dios.
2: Bueno, mi gente linda, mi gente bacana, si le estamos pasando bueno, si le estamos pasando chévere, me hacen el favor, ingresan ya arroba Tropicana Colombia, le dan tap tap a la pantalla, me dicen caballito, qué bueno, qué bacano. Como si fuera diciembre, hoy con los 50 de Joselito, escuchamos, vimos, disfrutamos con el DJ John Marín, otro de los artistas del universo Tropicana en Colombia. Más de 20 años haciendo parte de esta hermosa marca que es la emisora de los peluditos, que es la emisora de la gente, que es la emisora del ADN diferente. La gente nos cree y también, una vez más, le decimos a ustedes, gracias porque en cada una de nuestras locuras, aventuras, siempre tenemos el corazón de nuestra gente. Siempre están ustedes. Con tanta cosa que ha pasado, yo ahorita lo mencionaba, en nuestro país, muchos dicen, necesitamos alegría, necesitamos esa desconexión, necesitamos ese vehículo conector con las alegrías. Y por supuesto, Tropicana, que es la emisora más bacana, la emisora diferente, la emisora que se atreve, la emisora que no pide permiso, la emisora que alegra los corazones de los colombianos, hoy decidimos hacer aquí en A Que No Me Duermo de Tropicana algo súper bacano. Y es recibir los mejores meses del año, los BRE. Gracias a todos ustedes, muchas personas conectadas, me dicen caballito, muy buenas, necesitamos esta emoción, dicen hola muchachos, Jonathan David, dice estamos en el mes de amor y la amistad, por supuesto también hay que hacerle el amor y la amistad, ¿o no? Pero por supuesto.
3: Obvio, sí.
2: Obvio. Dice, hola papacito con Elena, con la que bailaste. Uy, Elena, qué rico, me encanta.
3: ¿Con quién bailaste?
2: Porque ayer nosotros también tuvimos un evento y también agradecemos a todas las personas que fueron, que disfrutaron con nosotros, a la gente del Desmadre Cantina Popular en Fontibón. Muchas personas gozaron con Franci, a quien le enviamos un fuerte abrazo. Gracias, Franci, también por aceptar nuestra invitación. Gracias también a los amigos de Banda Parranda, al DJ Diego Giraldo. Muchas personas fueron. Regalamos boletas para ver a un tremendo artista, a Luis Mateus. También tuvimos la oportunidad de regalar mucho traguito. Bueno, mejor dicho, lo más importante fue que la gente gozó, disfrutó, bailó, parrandió. Y muchos de ellos conectados con este tremendo especial. Vamos hasta la una en punto de la mañana. Yo me voy a quedar de 12 a 1 para todo el país. Hágale. Mejor dicho, eso va a ser una locura espectacular. Acá me están diciendo.
3: Caballito.
2: Adivina qué me están diciendo acá. Pero siempre hay.
3: ¿Qué te están diciendo?
2: Hay gente así. Y también los voy a leer. También lo voy a leer.
3: A ver.
2: Porque aquí se le da cabida a todo el mundo.
3: ¿Qué dijo?
2: Caballito, ¿por qué están adelantando eso? No sean aguafiestas. Ya la música no va a tener el mismo sentido. ¿A usted le parece, mi señor, que lo que estamos haciendo está mal? ¿A usted le parece, mi querido amigo, que lo que estamos haciendo está barro? ¿Barro está usted? Si se levantó aburrido, me hace el favor y se acuesta para ver si se levanta contento.
3: ¡Caballito!
2: Mañana. ¡Gente que la vaina! ¡No, señor!
3: ¡Frenalo, frenalo!
2: No. ¿Qué dice la gente? ¿Qué dice la gente? 310-206-3302. No, señor, momento.
3: Cálmese.
2: No busque que yo me rebate.
3: Vean, vayan oyentes al TikTok Tropicana Colombia y ven el personaje que está sentado al lado del caballito y adicional. Van a ver el siguiente video porque nosotros nos fuimos a preparar buñuelos y natilla con Tropicana Medellín desde las calles. Mejor dicho, muchachos, esto es preparado también para ustedes y bombillo desde las calles.
2: Oye, Karina.
3: Estaba entonces disfrutando de buñuelito.
2: Karinita, antes de ir con ese clipcito, con esa sabrosura, yo sí quiero que los oyentes me digan. ¿Le estamos pasando bueno? ¿Hay sabor o no hay sabor? ¿Cómo está la nota? ¿Alta, afinada? ¿Qué me dice? 310-206-3302, porque este señor aguafiesta, aguacatado. Mira, la emisora de Cali es Tropicana y aquí nosotros estamos gozando. Analice usted ahora sí. ¿Qué dice mi compadre Bombillo, hombre?
3: A ver, ¿qué
2: Aria
3: dice Bombillo?
4: Y aquí en adelante, a que no me duermo, hoy como estamos conectados con todas las tropicanas del país, a que usted, primero que todo, se tome a hacer una tillita, a comer buñuelo y a escuchar Tropicana todos los días. Los ingredientes que vienen son una belleza. Prácticamente ya estamos en diciembre.
3: ¡Ajá!
2: ¡La vaina!
3: ¿Y saben qué? desde por allá me trajo natilla, buñuelito, compartió con nosotros. Acá hay una parte en Medellín.
2: Sí.
3: Bueno, en Sabaneta precisamente.
2: Ajá.
3: Donde hacen el buñuelo más grande.
2: ¡Hombre! Caballito. ¡Qué bueno!
3: Un buñuelo.
2: Esa vaina parece una, o sea, pelota de fútbol.
3: Mi cara parece una carina. Chiquita. Mi cara parece una carina.
2: ¿Sí? ¿Parece? ¿Sí? Ah, no, esto sí, está chévere. Que parezca una carina. Y si sabe como una carina, mucho mejor.
3: Mi amor, sabe delicioso.
2: Ah, vaina. O sea,
3: usted se lo come todito. Sí. Súper rico.
2: Uy, cuidado. Palabras mayores, ¿ah? ¿Eh? Palabras mayores. Muchachos, ¿a ustedes les gustan las carinas?
3: Que digan que sí, que digan que sí.
5: Bueno, son peligrosas, sí, pero sí, muy claro. Si las carinas son así como la carina de Tropicana. ¿Sí?
6: Por supuesto que sí. Nos encanta.
2: ¿Les parece o no les parece?
6: No,
3: ahora
6: a mí no.
3: Explíquele qué son las carinas.
2: Las carinas no. Son las gemelas.
6: Ah, entonces sí. Entonces sí.
2: Sí.
3: También pueden tener carinas, pero no arriba, sino abajo.
2: Ah, no, pero son carinitas.
6: ¿Y a ti te gustan las carinas?
3: Pues obvio, no. Sí, claro.
6: No sé, pues te pregunto.
3: Combinación perfecta, o sea, se
2: Karina, por favor.
3: Venga, entren al TikTok. Yo
2: hacen,
3: quiero que.
2: No, pero que le hacen el favor. No. Ay, dele, conversen con ella.
5: Señorita. Sí, porque, no, estamos aquí. Cuando ella.
2: Hasta que se quede callada.
5: Cuando ella habla, nosotros lo que pensaba es, señorita Karina.
2: Dale, sigue hablando con ellos. Dale,
3: Karina. Y yo puedo con tres, mírelos.
6: ¿Será que sí? No, no creo.
3: Obvio, es que estamos en temporada de amor y amistad, ¿no? Sí, claro que sí. O sea, yo puedo con tres como amigos, o sea, lo que sea. No.
6: Lo que sea.
3: Pero ustedes están casados, con ustedes tres no. Ah.
5: Mira aquí para allá, yo estoy...
3: No, él dijo muy bien que tiene novio, que tiene no sé qué.
6: ¿Que tiene novio?
7: Sí, novio.
3: Perdón, novia.
7: Novio también.
3: ¿Novio también?
7: También.
2: Vení, papi, pero dígale de una. El que perdone Dios y está allá en la cruz.
6: Sí, una primicia. El novio es John Marín.
2: Ah, vaina.
3: Ah, Johncito, no se me esconda mucho, papito.
8: Nos descubrieron.
3: Muchachos.
8: Un amor de dos y medio.
3: ¿Qué es? Eso, póngame esa. Póngame esa, sí.
6: A ver, ¿a ustedes qué?
3: Es lo que más les gusta. No de diciembre, sino, por ejemplo, de amor y amistad.
2: ¿Cuál es el plan perfecto, más o menos?
3: De amor y amistad. O sea, ¿qué me recomiendan, pues?
6: De amistad.
8: Los descuentos
5: en motel. Una buena cena romántica.
3: Es que los descuentos en motel, no sean tacaños. No.
5: Una cena romántica con...
8: Eso es el caballo.
5: Una cena romántica con el amor.
8: Como llegó a Barranquilla, estaba buscando descuento.
2: Eso es
3: bueno,
2: verdad.
3: Cena romántica.
2: Mentira,
3: le
2: no es.
3: Pero no me vaya a decir que usted va a entrar a un motel con un bonito a celebrar amor y amistad. No.
6: Y con medio pollo asado.
3: Entonces,
8: y lleva el agua de la empresa.
3: Usted llega y coge una presa con la presa afuera.
6: Eso es. O sea, el combo completo.
2: Karina.
3: Bueno, venga, listo. Venga.
2: En amor y amistad, hay algo que se llena demasiado. Es más, usted ya tiene que anticiparse al momento. ¿A usted le gusta con sencillo o con jacuzzi?
3: Ay, con jacuzzi, sencillo, ¿para qué?
2: Ah, oh, no, ah.
3: A mí démela con todas las de la ley. A mí no me vaya a salir así que no.
2: Johncito me pepitó los ojos.
7: Y triple carne.
3: Me quedo en la casa.
2: John.
8: Sencilla.
3: ¿Qué quiere?
2: ¿Viste qué sencilla?
8: Enseñar en Piscilago.
3: Claro, pero con la moza a ella sí le dan, vea, piscina, jacuzzi, le dan ropita para que ponga extra.
7: No, se la llevan para Cartagena,
3: Imagínese, es más, fuera del país para que no se den cuenta.
7: Exacto.
2: Vea, rapidito voy con saludos. Hola, parce, saludos desde Colorado Springs, Estados Unidos. Buenas noches, Caballito y Karina. La agrupación Los 50 Joselito también, saludos. Los veo y escucho desde San Francisco, California, con jacuzzi y con cojinería de Movistar. Uy, cómo una vaina. Hola, buenas noches, señores de Tropicana, saludos desde Popayán, Cauca, solitario del barrio. Gina Shirley dice, Benítez, hola, ¿qué tal? Para Martínez Jairo dice, hola, Caballito, buenas. Nico, hola, Tropicana, me encanta lo que está sucediendo. Joan también dice, hola, muchachos, ¿cómo están? Aquí estamos escuchándolos, viéndolos y disfrutándonos y recibiéndolos, bre, como tiene que ser con Tropicana. Saludos desde Villeta, Cundinamarca, Cristian Díaz. Hola, saludos desde Ciudad Verde, qué risa, Karina. Juan Gabriel, y que Juan Gabriel no. Eso te lo dejo a ti, mi querido amigo, mejor. Un abrazo, ay, bendiciones. Saludos para Tropicana la Mejor, Jimena Martínez. Saludos para Fernando Becerra Bula. Para mí, ya es diciembre, papi, Tropicana la más bacana. ¿Qué dicen los oyentes? 310-206-3302. Solamente cuatro noticas de voz. ¡Ay! Ahí tenemos oyentes. Hola, Tropicana, buenas. Hola, amigo o amiga, ¿cómo está? Bueno, Tropicana. Mi querido amigo, ¿cómo está? ¿Cómo es su nombre?
3: ¿Con quién?
2: ¿Cómo es su nombre, compadre?
9: ¿Aló?
2: ¿Cómo es su nombre?
9: Rodrigo Ruiz de Barranquilla.
2: Rodrigo, bueno, aquí les presento a los chicos de los 50 de Joselito, mi hermano, ¿qué les quiere decir?
10: De Barranquilla, un abrazo. Hola, Rodrigo.
9: Hola, mi hermano. Que hay que prendiendo los motores.
2: ¡Claro, compadre! Rodrigo,
10: con Tropicana que ya se prenden los motores.
2: No, Rodrigo, vamos a hacer algo, compadre.
9: Tropicana la más bacana. No, y tenés este par de locutores que allá con Carinita y con el caballito, no más, ¿para qué más?
2: Y por eso lo digo, mandá pidieron mi batalla. Oye, Rodrigo, oye, dígamelo.
9: Pero mira, métale rancherita y métale vallenato, así variadito. Eso tiene mucha sintonía, mano.
2: Compadre, yo le voy a decir una cosa a usted. Esto yo no lo dejo hacer, pero usted va a ser el encargado de poner a cantar a los 50 de Joselito. Usted lo va a presentar así como los presento yo. Con ustedes los 50 de Joselito en Tropicana y ellos cantan. A la 1, a las 2 y a las 3, dale pues.
9: Con ustedes los 50 de Joselito en Tropicana, mamá bacana.
11: ¡Muchachos! ¡Los 50 de Joselito!
9: ¡Suéltala, suéltala, suéltala, que la está demorando!
2: ¡Un abrazo, mi hermano! ¡Súbele, súbele!

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0: Y en este momento, señoras y señores, el sabor no para, no se detiene. Suéltale otra que nos vamos con música, carajo.
1: ¡Vamos!
0: Los 50 de Joselito en Tropicana, porque llegaron los
1: precios. No me gusta.
0: Como si fuera diciembre.

0: Caramba, yo me voy pa' Barranquilla.
1: Yo no tengo padre, yo no tengo madre, no tengo dinero.
0: Barranquilla, caballito.
1: Yo no tengo padre, yo no tengo madre, no tengo dinero, mucho menos que me quiera.
2: ¡Ay! ¡Eso!
3: Oye, caballito.
4: Compadre, dígalo.
3: Nos fuimos.
4: Yo me voy. Aguanta, aguanta. Coge la suave, Rey, entonces.
2: Aguanta, aguanta.
4: Aguanta el burro, papi, que es balada. Muchachos.
2: Mientras que caballito aguanta ahí un segundo. Ajá. Un segundo. Hay mucha gente que ya está ingresando a ver los 50 de Joselito. A ver estos muchachos a través del TikTok. A toda la gente, vaya. Dele compartir, cuéntele a todo mundo que estamos como si fuera diciembre. Aproveche.
4: Yo no quiero que se vayan, pero me dicen que por logística, ¿hasta qué hora?
5: Ya.
4: Ya.
2: Hasta las 5 de la mañana.
4: Entonces, la última. O me pongo pesado.
3: Hágale pues.
0: Caballito, yo te iba a hacer una pregunta.
4: Digo, compadre.
0: ¿Cómo está el guaro, compadre? Como buen costeño, sí. Como buen barranquillero.
4: Sí, claro. De Curramba la Bella.
0: ¿Escuchaste la canción que pasó? Apunte copa.
4: Claro, compadre.
0: ¿Sí sabes qué significa?
4: No, apunte copa. Taca, taca, taca, taca,
6: taca. No, nosotros cantamos.
3: No es costeño.
4: Sí. O sea, apunta copa, pero...
6: pero venga, no, mientras estábamos cantando, no vio que él nos hacía...
4: Lo que pasa es que la canción se llama Apunte Copa, que lo real es Apunte Copa. Okay. Pero resulta, pero resulta que después ya viene el veneno, a punta de copa.
6: Es que yo creo que, al contrario, la canción original es A Punta de Copa. En serio, yo lo veo más por ese lado.
4: Claro.
6: ¿Sí? Yo lo veo más por ese lado.
5: Y
6: le
5: metieron el cuento del tan, pero
6: claro, esa es claro, el doble sentido. Y la voz
4: esa canción, no. Ustedes saben quién es Dolce Gutiérrez, ¿no?
0: Claro. Sí, claro.
4: El hombre de la música picante y caliente.
0: Claro. Ajá. El doble sentido.
4: Y nosotros aprendimos con él. Por eso sí la pillé.
0: Ah.
4: Claro, allí entonces.
0: ¿Cuál echamos?
4: Compadre, la que usted quiera para finalizar, los 50 de Joselito, todos un aplauso. ¡Un aplauso bien fuerte! ¡Uy! ¡Vamos, muchachos! ¡La zaporrita,
6: la zaporrita!
4: ¡Lo
6: nuevo de los 50 de Joselito! ¡Aquí en
4: Telepicana! ¡Estreno!
6: ¡De Joselito!
4: ¡Nuevo! ¡En A Que No Me Duermo! ¡Vamos, carajo! Esta es Tropicana, la más bacana. Bacanísima, recibiendo los premios.
0: ¿Cómo dice?
4: Bacana es barro.

0: eso es.
1: Mezclando en vivo. En vivo.
2: ¡Chao, mi gente!
0: ¡Eso! ¡Eso!
1: ¡Muchachos!
3: Caballo.
1: Ustedes hacen parte del universo cuenta, Tropicana.
4: Cuenta.
1: Con una vertebral de nuestra programación.
3: Necesito, venga, si no, necesito no que
4: cualquier
3: me
4: cosa por WhatsApp.
3: Uno.
0: ¿Qué pasó?
3: Niños,
0: ¿qué pasó?
3: Necesito dime que cada uno me dé una vueltecita. Cada uno por uno. Empieza con el de rojo.
0: ¿A dónde quiere ir, Karinita?
1: ¿Con el de rojo?
0: ¿De vuelta a dónde? A
3: no, las dos
0: a Cartagena,
3: cosas.
0: A Barranquilla.
3: Vea, ¿quiere empezar con el de rojo, mi amor? Vuelta, si me quiere hacer la vuelta o si me quiere...
1: ¡Ey, ey, ey, ey, ey, ey, ey, ey, ey, ey, ey, ey, ey, ey, ey, ey,
0: ey, ey, ey, ey, ey, ey, ey,
3: ey,
0: ey, ey, ey, ey, ey, ey,
3: ángale pues, ay, ay.
1: Uy, ey, ey, se calentó esta vaina.
3: Ay.
1: Se calentó esto, ¿ah?
3: Zoom, zoom. Eso. Ay, ¿qué? Uy, amor y amistad con eso. Uy.
0: Ahí estaba.
1: Uy.
0: Recoqueto.
3: Listo.
0: Recoqueto.
3: Voy con el de gorrita.
0: Andy.
3: ¿Cómo es tu nombre?
0: Andy.
3: Hágale pues.
0: Vueltica.
3: Hágale pues.
1: Miércoles. Ingresa a Tropicana Colombia para que veas esta película en el TikTok. Dios mío bendito, lo que me toca ver.
3: Listo, ¿y cómo se llama el chico de la
0: Dani, América? Dani,
1: Dani.
3: Dani. Hágale pues, Dani. Uy, ay, ay. Uy, Dani. No. Ni modo de decirle que rayen a caballito, pues.
1: Y ahora vino el mejor.
0: Karina,
1: el
0: mejor.
1: Karina, lo tuyo.
3: Sí.
0: Uy.
1: Vamos, Taz.
3: Mira cómo lo mueve. Ay, mira cómo lo mueve.
1: Vamos, Taz, que tú eres mi pollo.
3: Guay.
1: El aplauso para Taz. Gracias, familia.
0: Muchas gracias, familia.
1: Ustedes son un parque, de verdad.
0: Mucho,
1: que
0: muchas gracias.
1: Tropicana por es su casa, año. Tropicana es su casa. Éxitos en lo que viene. Cuentan con nosotros. Y nada, le hemos pasado espectacular, súper genial también a sus manejadores, a toda esta gente linda, gente bacana. Gracias por venir, gracias por hacer parte de Tropicana. Vea, para los que van llegando y no saben qué está pasando, Johncito, estamos, es más, Johncito también se subió al máster, le puso sabor, le puso música y la pasamos sencillamente genial. Y esto no acaba aquí, esto no acaba, señorita Karina, porque también ya ahorita vamos...
4: No se acaba porque le toca caballito hasta la una.
1: Sí, y no, y tú no sabes qué vamos a hacer. Vamos a hacer el simulacro recibiendo el nuevo año. ¿Va a PS, compadre John, o no va a PS?
4: Va a PS.
1: Así. Señoras y señores, en este momento en Tropicana, solamente faltan cinco para las 12. Y de ahí en adelante, nosotros vamos a armar un desmadre, un despelote, un arroz con mango, dijo John. Espectacular.
3: Listo.
1: ¿Va para esa?
4: Va para esa,
3: caballito. Me quedo yo también.
1: ¡Obvio!
3: ¿Puedo?
1: ¡Obvio! ¡Bailando
3: ¿qué
1: con
3: me
1: nosotros!
3: ¡Puedo!
4: No, ya. ¿Escucha?
1: ¿Ya?
4: ¿No?
1: Sí,
4: no,
1: ya, ya.
3: Ahorita.
4: Oiga, esa canción, pero a Aníbal Velasco.
1: La, claro.
3: ¡Sabrosura!
1: ¿Será que la tenemos ahí?
4: Andrés.
1: ¿Será Andresito? Master. 5 para las 12. Nada más como para
3: un puntear. Ensayo.
1: Sí, para un ensayito. ¡Ay, Dios mío!
4: Esa es.
3: Ya casi.
4: ¡Abuela, cuidado!
1: ¡Abuela, cuidado! ¡Que faltan 5 para las 12!
3: ¡Que se prepare la tía! ¡Que se prepare el del sancocho, el del chicharrón! ¡Que traiga ya y que tiene el muchachito en
1: ¡póngase la pantaleta amarilla! ¡El
3: los
1: buñuelo!
3: ¡Los calzones de la suerte!
1: ¡Las uvas!
3: ¡Las lentejas! ¡Empiece a repartir por los bolsillos!
1: ¿El qué? El arroz.
3: La lenteja.
4: Yo tengo las lentejas de hace 2 años todavía.
1: ¡Sí! Y la gente también saliendo.
3: Yo me sacudo y me caen lentejas.
1: La gente saliendo con la maleta para que nunca falten los viajes.
4: La maleta que tenemos acá.
1: Para que nunca falten los viajes. La gente también se abrazan en sus casas. Se abrazan. Le dicen te amo. Y más de uno, el sinvergüenza que nunca te habló, llora. 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
3: abrazo
1: año.
3: Abrazo del amigo, falso, abrazo.
4: Así yo no lo conozca, lo quiero mucho.
1: Vecino, lo quiero mucho. Págueme. Después hablamos, vecino. Bueno, eso ya viene.
4: Karina, yo creo que a esa hora llega, pero borracho.
1: Sí, claro, chapeta.
3: Mi amor, yo llego es cantando, es más... Me Álvaro y me pone por allá, voy a ver si Andresito la tiene. Andresito, ¿tiene se enriqueció el arruinado?
1: ¿Qué es eso?
4: Oy,
3: póngamela ahí. Esa sí me la lleva. Por fin me llegó la suerte, me gané la lotería. Ya salí de aquella ruina tan horrible que tenía. Ah, juepucha, no, es que me hace falta.
1: Es tan buena que no la tiene Andrés.
3: Yo se la busco.
4: Véala ahí.
3: Esa. Oiga. No, ponémela.
1: Cántala.
3: Le gritaba uno, pero no puedo, no hay ni agüita.
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3: pedazo. Pero pa' que si es que no hay agüita.
1: Que no cante, que se nubla el
4: cielo. Que no cante.
1: Que se nubla el cielo.
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4: Oiga, esto es muy típico de ese
1: cabecero. Sí, buena. Vamos a hacer algo. Son las 9:46. Vamos a recibir oyentes para ver cómo está la gente, cómo está el ambiente de nuestra Colombia. 601-348-7601. En cualquier parte del mundo, llama de una. 601-348-7601. Suelta, compadre.
6: Tropicana, buenas noches. Tropicana, la estamos pasando muy chévere. Solo que falta lo que los 50 de Jotelito canten. Faltan 5 para 12.
1: Ah, faltó, ¿no?
6: Tropicana, que no me duermo.
1: Más oyentes, de una, compadre.
4: Al aire.
1: Hola, Tropicana, buenas, ¿con quién?
7: Tropicana, buenas.
1: Compadre.
7: ¿Con quién? Yo no falto.
1: Compadre, ¿cómo está usted? ¿De qué parte de Colombia?
7: Karinita sabe de dónde llamo. Karina sabe de
1: dónde. Pero yo no sé dónde llama usted, de dónde llama, compadre mío.
4: Vivimos juntos.
7: ¿De dónde? Ya viene la feria bonita a Bucaramanga.
1: Eso, compadre, ¿cómo le está pasando? ¿Le está pasando bueno o le está pasando barro?
7: Bien, con los breaks de Tropicana.
1: Eso.
7: Se vino. Septiembre, octubre, noviembre, diciembre, con Tropicana.
1: Aquí tenemos a otro de los artistas que estuvo con nosotros, el gran DJ John Marín. ¿Le gustó la mezcla que tiró? ¿No le gustó? ¿Hizo falta algo? Cuéntame.
7: Bacano, está bien, bacano, bien. Ahí lo sigo por a John Marín, yo lo sigo.
1: Bucaramanga presente, papá. Oiga, compadre, bueno. Sí, claro, también. Claro. Compadre, bueno, un abrazo, gracias. Más oyentes, dos minutitos.
7: Bendiciones, bacano, bendiciones.
1: Amén. 601-348-7601, o si también tiene noticia de voz, hombre, lo que tú quieras.
8: 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Así se habla, caballito presidente, vicepresidente Karina.
4: Presidente comunal.
1: Lo que pasa es que me estaban echando lengua. No, y tal, que una daña y se me, no, señor. Aquí yo estoy sabroso, carajo. Cuida una vaina.
3: ¿Qué
1: más oyentes?
3: Con caballo a toda hora poniendo problemas. Eso
1: no. Estaban poniendo problemas.
4: ¿Cómo era, borracho?
1: Yo soy pesado.
3: ¿Cómo era, borracho?
1: Y
3: lo aguanta nadie.
7: Hoy estamos de bre, Tropicana Colombia. Aquí no me duermo. Karina Caballito y Tropicana Colombia. Desde Bucaramanga, La Paz. La estamos pasando bueno. Bucaramanga. Con alegría, DJ Peter.
1: Más oyentes.
3: Escuche.
1: Al aire. Hola, Tropicana, buenas, ¿con quién?
4: Aquí es que me vaya con quién.
9: Jairo, felicitaciones, los 50 de Celito, una buena agrupación, y voy bien a la programación.
1: ¿Y qué tal el DJ Joe Marín? ¿Bailó o no bailó, compadre?
9: Ah, no, también, todos, mejor dicho, Tropicana, mi emisora preferida.
1: ¿Qué le dice usted, Joe Marín, a este oyente?
4: No. Mi hermano, muchas gracias por
9: que
4: estar todo con nosotros.
9: La mesa de trabajo excelente. Luchi, la Karina, todos excelente. Hola, un favor, la dirección de mañana del evento de las 7 de la mañana.
1: Mi hermano, se la vamos a dar en interno, yo no se preocupe.
9: Ah, perfecto, bueno.
1: Listo.
9: Chao, saludos.
1: Chao, un abrazo.
9: Excelente programa, chao, gracias.
1: Claro. Vamos a la desconexión, ya. Vamos a la pausa. Volvemos en instantes porque estamos recibiendo los breaks como si fuera diciembre aquí en Tropicana. Tan bacana como tú, bacanísima, DJ John Marín. Tú no te vas, tú te vas a quedar con nosotros en Tropicana, la más bacana.
4: Bacanísima.

No estamos locos. 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

0: a punta de trapero, o sea, a punta de mecha, pero ahí no se mete.
1: ¿Cómo así? Ahí es un guiso de mecha donde hay mujeres hermosas.
0: Oiga, un abrazo, chao, más oyentes, más oyentes.
1: Dice... Dios lo bendiga a mí, habla con Luis Carlos González, y aquí a su tía Caldas, para adelante, estoy como nuevo guerrero.
0: Claro, papi, claro que sí, un abrazo, mi Dios te bendiga, más oyentes, más de nuestra gente en toda Colombia. Todo, todo el país en sintonía de la más bacana Tropicana. A la gente en Sincelejo, Montería, la gente en Cartagena, Barranquilla, Santa Marta, a nuestros amigos de Cúcuta, Bucaramanga, todo el departamento del norte de Santander, todos los santanderes, ¿dónde más nos escuchan? También la gente que no puede faltar, la gente de Villavicencio, Tropivillavo, siempre, siempre, siempre en sintonía. ¿Qué dice, compadre?
2: Por acá dice Viviana, hola, saludos caballitos de Pereira, la matica es el himno de diciembre. Claro que sí, aquí está por acá también.
0: Dice Paolita, hola caballo, ¿cómo estás? Saludos. También para Ángela, dice hola desde Cauca, saludos desde Cali, ve, mirá, ¿cómo estamos de champú, bebé? ¡Suéltalo! Aquí seguimos, en la que no me duermo de Tropicana, saludando a todas las ciudades. Más de 17 estaciones de radio conectadas, en la que no me duermo. Para los que van llegando a la sintonía, qué bueno, qué bacano, qué chévere que están con nosotros. Vamos hasta la 1:00 de la mañana, yo voy a estar con todos ustedes. Estamos en un tremendo especial con los 50 de Joselito, a quien agradecemos haber venido, a John Marín, que también lo tenemos por acá, vino con toda su gente, con todo su elenco, por supuesto, con la Mamá Noel, con el Grinch, también vino con la máscara, mejor dicho, un tremendo show que también hizo parte de este A Que No Me Duermo de Tropicana, y vamos a seguir, vamos a continuar en esta oportunidad. De ahorita vamos con llamadas al aire para preguntarle algo bien chévere a los oyentes de Tropicana. Ustedes, vamos a dividirlo. Me van a decir los oyentes de Tropicana, la más bacana, esa historia bien chévere con ese personaje, con esa persona de su familia que lo enseñó a bailar, con el que se emparrandaba o se sigue emparrandando, o de pronto eso que no puede faltar en su casa, esa tradición que su casa siempre sí o sí se tiene que hacer, de pronto el 31, el 24, el 25, el 7 de diciembre, esas festividades, ¿cuáles son esas tradiciones? O también, como son todos los breves, usted me va a decir, ¿sabe qué, caballito? Yo en amor y amistad, yo no fallo a ninguna rumba y me tengo que vestir de este color para que me vaya bien en el amor. O de pronto, en el 31 de octubre, que es el día de las brujas, el día de las brujas.
2: Los niños.
0: De los niños también, los niños, usted me va a decir, yo hago esto, yo hago lo otro, yo me voy para tal parte, yo llevo a mis niños a esto, o yo los disfrazo, yo salgo a pedir dulce. Bueno, mejor dicho, ya ahorita ustedes pues van a comenzar a decirnos eso que no puede faltar, eso que siempre hacen, eso que ya se convirtió en tradición y hoy lo vamos a recordar a quienes que no me duermo de Tropicana. Pero Andrés, si de pronto tienes más oyentes, tienes más de nuestra gente ahí, vamos para adelante.
2: Por acá nos estaban pidiendo la canción El Volador de los Alegres del Valle. Un saludo para Mari, conectada a esta hora con nosotros. También Rufina Franco ha conectado a esta hora con nosotros. Shirley dice, en octubre es mi cumpleaños, también lo celebramos el día de hoy. Saludo para Darío Ochoa, saludo para Wilmer Albeiro López, saludo para Homero, dice desde septiembre, claro que sí. Aquí estamos con Tropicana, buenas noches, caballitos, saludos. Saludo para toda la gente que está conectada a través de TikTok, arroba Tropicana Colombia. Saludo para Jairo Caicedo, saludo para Celita Ramírez. Aquí está Cari, buenos días a los que se acaban de levantar a esta hora de la noche. Saludos para Giselle. Bueno, ya llegó por acá. Cari.
3: Hello, amor. ¿Cómo
2: contámelo,
3: vas?
2: Contámelo, ¿cómo vas?
3: Contámelo, informámelo, decímelo con no sé qué.
2: Saludos a todos los oyentes que te estaban preguntando que cómo te llamabas, que por qué hablabas tan bonito, a qué hora salías. Sí. Todo preguntaban.
0: Ajá, y entonces, ¿qué pasó?
3: Caballito, ¿usted qué dice allá mientras que yo converso aquí con Andrés?
2: Eso es.
3: Mucho gusto.
0: No, señor, ¿cómo así?
3: Déjame, pues.
0: Ah, pero ¿yo qué te estoy haciendo? ¿Cuál es el miedo?
3: Karina Uribe Agudelo. Soy paisa de un pueblito de Antioquia. Ordeñaba vacas estando más chiquita.
0: ¿Y toros no ordeñabas?
3: Mi amor, no, pero la experiencia continúa. Cuando quiera mi vida. Mentira, no.
2: Ahí llegó.
3: Esa. Bueno, ¿qué más les cuento? Todavía pertenezco a la población joven de Colombia.
2: ¿Qué edad tiene Karina?
3: ¿Cómo?
2: ¿Qué edad tienes, Karina?
3: Eso no le pregunta a una mujer.
2: No, hombre, no.
3: Pues le estoy diciendo
0: todo. Papi, para que ella no te vaya a echar mentira, Karina tiene 35 años ya.
3: Oigan, a este no, ya esos son adultos. Le estoy diciendo que la población joven de Colombia llega hasta los 28 años, desde los 14 hasta los 28. Y todavía pertenezco a la población joven, listo. ¿Qué más les cuento? Mido, yo soy grandecita. ¿Quién está metiéndolo por allá que me escucha aquí como que?
0: Yo no voy a decir nada al respecto. Yo solamente estoy haciendo esto. Cuando tú hables de esas cosas raras, yo hago esta vaina.
3: No, señor, estoy contando cosas interesantes que pueden ser.
0: Más bien, dime.
3: Espere, déjame.
0: Más bien dime,
3: soy
0: Karina.
3: Soy grandecita, mido 1.71.
0: Resulta que yo le estaba poniendo en contexto a los oyentes de Tropicana para que tengan usted, la oportunidad de llamarnos y contarnos. ¿Cuáles son esas tradiciones que tienen? Eso que no tienen que dejar de hacer, por ejemplo.
3: Se siente otro micrófono por allá. Sí.
0: Ah, bueno, sí, ya los chicos ahí van a estar al tanto de eso. Los chicos de producción, bueno, a quien también agradecemos. Aquí estamos en este estudio muy bonito, que también hace parte de Tropicana, donde se graban tantas cosas. Y hoy, en la que no me duermo, recibiendo a grandes artistas invitados. Bueno, yo sí le quiero decir lo siguiente. A mi gente linda, a mi gente bacana de Tropicana. Y yo creo que está temblando. ¿Será?
3: ¿Está temblando?
0: Creo. ¿Será? ¿No?
3: No, me vas a asustar.
0: ¿Y qué es lo que está pasando? Cuidado.
3: No.
0: No sé, yo me siento como que trata. Cuidado, ¿ah? ¿Eh? ¿O será porque Tropicana hoy tiene ese vacile? No sé, yo me sentí así como raro, extraño. Y eso que no me he tomado ni siquiera un trago, de una vaina.
3: Ay, no, qué pereza con caballo. Me llamo aquí, mira.
0: Bueno, Karina, ¿cuáles son esas tradiciones? Ay, no. Por ejemplo, en amor y amistad.
3: Bueno, en amor y amistad, el amigo secreto. O sea, ajá. Amigo secreto, así uno termine tumbado.
0: El amigo secreto, ¿qué hace?
3: En el amigo secreto, usted reparte los papelitos. Usted primero pone el nombre en un papelito.
0: No, sí, yo sé qué es eso, pero ¿cuál es esa tradición que siempre hace en el amigo secreto? Por ejemplo, o en amor y amistad. O en amor y amistad.
3: Por eso, digamos, usted reparte los papelitos. Me tocó caballo. Se hace cada día, bueno, perdón, cada, digamos, lunes, ajá, un día a la semana, la endulzada.
0: ¿Qué es la endulzada?
3: Entonces usted lleva, la endulzada es un paquetico de mecatico, de cositas. Usted lo echa en una bolsita negra. Adentro echa el papelito del nombre de la persona, sí, que usted tiene.
0: Ajá.
3: Lo echa en una caneca con todas las otras bolsitas de los otros. Y después en la tarde, digamos, esta es la bolsita de caballo. Pum. Esta es la bolsita de Karina. Y usted ahí va intentando adivinar quién es el que te tiene.
0: Ah, ya, ok, esas son las pistas. Karina se habla enredada. No, esas son las pistas.
3: No, las pistas no, es la endulzada. Usted le da la endulzada y ahí mete un papelito con su nombre.
0: Bueno, vamos a hablar con los oyentes. 601-348-7601. 601-348-7601. En este momento los oyentes nos van a decir cuáles son esas tradiciones que no pueden faltar, que no pueden dejar de hacer. Si ya tenemos llamadita por ahí.
4: Buenas noches,
0: Tropicana. Lo dice de una.
3: Buenas.
4: Desde por acá, desde el municipio de Paipa, Boyacá. Yo gusto, John Fede Rivera. Saulito, un saludo para la gente de Serinza, Boyacá. La más música que pedimos nosotros aquí en Boyacá son los 50 de Joselito. Yo vi una araña con pelo. 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Tropicana. A ver si me hacen el favor y me pueden hacer el favor de regalarme el número de la emisora de aquí de Aduitama. Muchas gracias, Dios los bendiga.
0: Ok, claro que sí. Más oyentes, 601-348-7601 y 310-206-3302.
5: A ver. Hola, caballito, ¿cómo estás? Mi negro super hippie, papacito rico.
3: Lindo.
5: ¿Cómo estás, amor?
0: Ey, cuidado, ¿eh?
5: Espero que llegue el 7 de diciembre para soparte en Sabela.
0: Ey.
5: Negro super hippie.
2: Papacito
5: rico, delicioso.
0: Yo no sé, pero la gente se pone rara cuando llegan los breaks. Gente, ¿qué está pasando? ¡Cuida una vaina! ¡Cha!
3: Ya, mi amor,
0: ya,
3: si usted
0: ya,
3: no está
0: ya,
3: listo para esto, entonces arranque.
0: ¡Gasolina de avión, joda, que se me echó la vez! ¡Ay, ay, ay!

0: bien, mírelo. Oye, si por ahí está Ronald.
1: Yo no sé, estoy tomando. Ronald. Yo metí esta vaina como si fuera agua, pero vamos a ver qué es guaro.
0: Usted es flojo. Hombre flojo, no goza de mujer bonita, papito.
2: Pero picarle la...
1: ¿Qué dice? ¿Qué dice?
2: Pero picarle la más bacana, carinita, mamacita, buenas noches, de la aventura. Caballito.
1: Mi hermano, un abrazo. Gracias, gracias por estar conectado. A que no me duermo de Tropicana. Los meses más alegres del año comienzan en Tropicana. Hoy.
3: ¿Es Cúcuta?
1: Ah, dígalo.
3: Muy bacano el programa, para yo lo usé. El ausente de los 50 Joselitos.
1: ¿Cómo? El ausente de los 50 Joselitos será. Porque yo conozco el ausente de Pastor, ¿no? Pero no sé.
0: Yo Andresito. Conozco el ausente, es un amigo mío que está, véalo, ahí sentadito en Bogotá.
4: Tiene dos hijos, no aparece.
5: Tropicana la más bacana. Hola, caballito. Oh, te extraño que en Barranquilla, caballo hermoso.
1: Hey, cuidado, ey, que la vaina.
4: Espere, un momentico,
1: Ahora Ey, loco, ¿qué está pasando?
4: Ahora sí.
5: Tropicana la más bacana. Hola, caballito. Oh, te extraño que en Barranquilla, caballo hermoso. Para pasar esos tiempos lindos que vivimos aquí en Quilla. Caballo, te amo. Te extraño, guapo.
1: Ey, deja de estar diciendo esa vaina.
4: No.
1: Ey, no. Esta vaina está rara. Esto está raro. Yo no sé qué está pasando.
0: Es más claro de lo que usted se imagina. Listo, no, clarísimo.
1: Yo quiero decir una vaina. Y a mí me gusta el público femenino, las féminas. Las niñas, las que huelen a splash de vainilla, ese es mi público objetivo y es lo que más me gusta, me encanta. Macho con macho da calor, el hombre pecho peludo, el hombre pecho plateado, esa vaina no va. No me gusta la gente de mi misma especie.
6: Karina, buenas noches. Caballito, por favor, casi me mata de un susto. Escucho que Caballito está diciendo que está temblando y en esas el gato me ha tumbado una tela y casi me muero.
0: Qué
6: no, ha temblado, caballito, pero casi me matas. Un saludo de Villavicencio.
1: Villavicencio, meta. Lo que pasa es que yo no sé, yo siento esta vaina que sí, que...
4: Oyente al aire, muchachos.
1: Dale, dura, viejo Andrés. Ey, también saludos a mi compadre Andrés. Gracias por estar con nosotros, viejo Andrés. Hoy todo el mundo se ha puesto en la misión de que no me duermo para los meses más alegres que comienzan hoy en Tropicana. Hola, Tropicana, buenas.
7: Mi caballín. Buenas noches, mi caballín.
1: Paisanito.
7: Qué más, mi cacate se come sancocho de cuy, dijo el caballito.
1: Qué vaina linda, yo voy para esa. Sancocho
0: yo
1: de cuy.
0: No quiero.
1: Pero a mí me da la parte de la costilla.
7: Karinita, buenas noches.
0: Hola, mi amor. ¿Cómo estás?
7: Acá soy con frío, esperando que alguien me abrigue.
1: Uy, ¿cómo?
0: Mi amor, yo voy, pero me espera un poquito porque la aterrizada ya es muy complicada.
7: Sí, acá es complicado, aquí tiene que ser piloto el que viene para acá.
1: Compadre, yo le voy a decir una vaina. Caballo, el día que Karina... Escúchame.
7: Bueno, pero nos están desapando, cabildo, están desapando.
1: Ey, espérate, coge la suave. Primero yo te voy a decir una cosa. Cuando Karina vaya allá, lo primero que vas a hacer es levantar la cuy. Y lo segundo que vas a hacer...
0: Uy, ay sí, qué rico.
7: A trompa, si no levantas.
0: Levánteme así todos los días.
1: Y la otra cosa que te voy a decir es que esta gente, yo no sé, está como rara, está como extraña. Yo vine hoy con una promesa, es que los iba a poner a gozar y los estoy poniendo a gozar. Pero yo no sé qué pasa cuando escuchan estas canciones de los breques, se me comienza. ¿Verdad? Después de Mike Crispeta.
7: Caballito ha tenido su guardado. Y el 31 de agosto te destapó.
1: No. ¡Ey, paisanito, qué pasa, mi hermano! No.
7: Para que no me duermo, una noche.
1: Listo, mi hermanito.
0: ¡Chao, mi vida!
1: Más oyentes.
0: ¡Qué tío!
1: 601-348-7601.
6: Caballito, por favor, casi me mata de un susto.
1: Ya, ese ya. otro, compadre, otro. Lo que la gente diga.
8: Buenas noches, soy Jennifer y los escucho desde la ciudad de Manizales. Y mi madre también está sintonizada con ustedes.
1: Eso también ya lo escuchamos. Otro. Échelo para arriba.
9: ¡Ay, caballito! Salió rosca izquierda, cilindro de gas. ¡Ay, chochi!
1: ¡Ey, qué está pasando! Es que me estás dejando mal con mi gente linda de Colombia. ¡No, señor! Estos manes son raros. A mí no me gustan los machos, a mí me gustan...

0: cumpleaños de Rory me pone la canción que se llama Mari con todos. Entonces usted empieza, Mari con caballo, Mari con Andresito.
1: Oh, no, no, no, no, no.
0: Es que es una amiga que se llama Mari.
2: Esto se volvió maricón.
0: No, no, no, es una amiga que se llama Mari.
2: ¿Y entonces?
0: Y ella es muy amigable. Ajá. Entonces, por ejemplo, Mari con caballito, Mari con Andresito, Mari con John. Mari con todos, así se llama la canción, se la busca. Se la voy a buscar, es muy buena.
2: Karina, la idea de este programa, Karina, es que la gente no se duerma. Con esos comentarios la gente se va a dormir.
0: Oiga, mi amor, antes es que se despiertan, a ver, busco la canción. ¿Qué? ¡Papito!
2: No. ¿Esa cuál es? ¿Esa cuál es?
1: ¿Cuál es la cama?
0: Esa es buena. ¿Callos, este año de qué se va a disfrazar?
2: De caballo.
0: No, joda.
2: De caballo apareador.
0: Yo quiero que me ayuden a inventar un disfraz lindo. O sea, por ejemplo, ¿qué disfraz me quedaría bien?
2: Pues no sé. Karina, mira, vamos a hacer algo. Vamos a recibir a los oyentes. Y yo les había comentado a ustedes que primero, en la última hora, vamos a hacer el top de canciones que no pueden faltar en las festividades colombianas, en Lombré. Eso va a ser en la próxima hora. Eso va a ser en la próxima hora para cerrar. Pero ahora queremos que los oyentes nos llamen. Llamadas en vivo. 601-348-7601. ¿Para qué? Nos va a decir cuáles son esas tradiciones que usted tiene en Los Bre. Ya usted sabe que viene pues la primera fiesta, que es Amor y Amistad. Después también viene el 31, que es Brujitas, y también la fiesta de Los Angelitos. También, luego viene también los grados, ¿no? Los grados, fin de año y las fiestas de fin de año.
1: Los bautizos,
2: todo eso. Entonces, que la gente nos llame ya de una y nos diga, ¿sabes qué, caballito, Karina, Andrés? Lo que nosotros siempre hacemos es reunirnos en tal parte o comprar esto o comer esto, no sé, esa tradición que ustedes tengan. 601-348-7601. 601-348-7601. Cuando tenga llamadita, bien, Andrés, eso va.
0: Ahora es. Yo necesito que le pongamos sabor. A ver.
2: ¿Qué dice? Tenemos, dale. Tenemos. Hola, Tropicana Buenas, ¿con quién?
3: Hello.
2: Hermano, ¿cómo estás? ¿Cómo es tu nombre? Pero primero tienes que bajarle el volumen a tu radio. Escúchanos por el teléfono para que la comunicación sea óptima.
3: Listo, ahí estamos.
0: Bájale un trito.
2: Eso, mi querido amigo, bueno, ¿cómo es su nombre? ¿De qué parte de Colombia nos llama? ¿O el mundo?
3: Giovanni Luna, de Pasto Gaviño, la ciudad sorpresa.
2: Eso, bueno, Giovanni, ¿cuál es esa tradición? ¿Qué es eso que siempre haces cuando llegan los Bre?
3: La tradición que siempre se hace es, bueno, pues son cuando te
0: pone los alumbres.
3: Digo, amigos secreto. Otro es.
0: ¿Cómo?
3: Dejar ahí cuando hay los recesos, dejarle el cafecito ahí en el.
2: Ah, ok, listo. Y cuando llega octubre, ¿qué hace? ¿De pronto celebras, te disfrazas? O no celebras Halloween, sino Los Angelitos?
4: No, pues siempre no, se ha acostumbrado a tener Los Angelitos ahí en la casa, pero así como disfrazarme y eso, no, nada de eso.
2: Ok, y en diciembre, ¿cuáles son esas tradiciones de diciembre?
4: Ay, la de diciembre, no, lo de diciembre lo dejo de comer, siempre los postrecitos de la abuela, ¿sí?
2: Sí.
4: También lo que dejan las galletitas,
2: rico.
4: Las galletitas que siempre hace la mamá y tener esa dicha de reunirse en familia, ¿no?
2: ¿Y cuál es ese día donde usted dice, sí o sí tenemos que reunirnos, sí o sí tenemos que estar todos para darnos ese amor y ese cariño de familia?
4: Ah, pues te cuento que siempre lo hacemos el 24, ¿no? Pero no sé si tú has escuchado siempre sobre el avión.
2: Claro.
4: ¿Has escuchado algo sobre el avión?
2: Claro que lo he escuchado, compadre, claro que sí.
4: ¿Cómo es? Ah, eso, entonces nosotros siempre que hacemos el avión, pues cada uno, ¿no?, coloca coloca su cuota,
2: claro,
4: digamos 10,000, 50,000, 100,000, la posibilidad pues que tenga cada uno,
2: claro.
4: Nos reunimos entre todos y hacemos una reunión y pues al fin de año ya hacemos una visita bien chévere ahí con toda la familia.
2: El avión es la vaca.
4: No. El avión es cuando, digamos, reúne toda tu familia,
2: ¿sí?
4: Hacemos, reunimos un monto, digamos, 100,000 yo, 100,000 tú.
0: Sí, es una vaca.
4: Es la vaca. Y rifamos esa platica y para el que se la gane, se la lleva.
2: Sí.
0: Eso en otra parte de Colombia se dice como una vaca, vamos a hacer una vaca.
2: Pero resulta,
1: se reúne platica.
2: Pero ese monto, después hacen, no sé, como lo de pronto una rifa, un juego o algo, y quien se gane la rifa o el juego, se le da esa plata. Si de pronto se recogieron 1,000,000, 1,500,000, esa platica se la gana esa persona que pues ganó en el juego o en la rifa, ¿cierto?
0: Chévere.
4: Sí, claro. La gana la persona y el próximo mes así, sucesivamente durante todo el año, y a fin de año pues ya todos colocamos nuestra gótica para la cena de fin de año y nos reunimos bien chévere, pero siempre
2: pero mira,
4: cada mes que nos estamos reuniendo, ¿no?
2: Pero eso es de pasto, ¿verdad? Ese avión es de pasto.
4: Sí.
2: De pasto.
0: No, de pasto no es, es de plata.
2: Sí. Eso lo hacen allá en Medellín, Karina.
0: Nosotros hacemos la vaca.
2: Ok.
0: Pero la vaca para comprar buñuelos y para beber, no para regalarla.
2: Mi amigo, un abrazo. Gracias. ¿Qué tal? ¿Qué tal la está pasando con este A Que No Me Duermo, recibiendo los meses más alegres del año como si fuera diciembre?
4: No, excelente. Muy bien, muy chévere. Tienen un programa muy chévere, muy proactivo.
2: Oiga.
4: Muy eficiente todo lo que ustedes hacen. Y no, lo más bonito de todo, ¿sabe qué es? Ese compañerismo que ustedes tienen.
2: ¡Compañerismo! Karina la quiero ahorcar.
0: Hola. ¡Ay, qué rico!
2: Compadre, ¿y usted qué le dice a ese amargado que me dijo, caballo, quiten eso, que no se da, no sé cuánto?
4: Claro. Y como dicen siempre acá en Pasto, caballo es caballo, y el...
2: correcto, caballo es caballo, no. Mi hermano, un abrazo, gracias. Más oyentes, 601. Chao, mi hermanito. 601-348-7601. Más oyentes, ¿qué dice mi gente? Qué linda, mi gente
5: caballito,
2: bacana.
5: Caballito, tropical, la más bacana, bacanísimo. Caballito, no se ponga a jugar con eso de los temblores, hermano. Oh, caballito. Uy, se la están botando todas, color rosita. ¡Que viva diciembre!
2: ¡Que viva, no joda! ¡Qué vaina bacana!
1: Oyente.
2: Hola, tropical. Bueno, Kalina, dale.
0: Ay, Kalina. Buenas noches,
2: ya,
0: Tropicana.
2: Estoy chupando.
0: Qué rico. Buenas noches, Tropicana.
6: Buenas noches.
0: ¿Qué más? ¿Con quién hablo? Bienvenido. Hello. No me ignores, mi amor.
2: Tropicana, compadre, ¿cómo está usted? ¿Cómo ha pasado?
6: Bien, caballito,
2: ¿cómo va? Excelente, mi brother, bacano, gracias a Dios. ¿Cómo es su nombre y de qué parte de Colombia nos llama, compadre?
6: Marlon, de la ciudad de Barranquilla.
2: Ey, viejo Marlon, ¿y de qué barrio, compadre?
6: Del barrio Kennedy.
2: Del barrio Kennedy, un barrio inmensamente popular en Curramba. Del barrio Kennedy, mi hermano. Bueno, ¿qué tal le ha parecido este A Que No Me Duermo espectacular recibiendo los pre?
6: Todas las noches los escucho siempre de turno de madrugada que estoy trabajando siempre.
2: Qué chévere, mi hijo Marlon. Bueno, compa, ¿cuáles son esas tradiciones que tú haces con tu familia que no pueden faltar en los pre? De pronto en Amor y Amistad, de pronto también en Brujitas, Angelitos y las festividades de diciembre, pues.
6: Bueno, caballito, normalmente en Amor y Amistad paso con mi familia y más que todo con mi esposa.
2: Sí.
6: Usted sabe, como dice el dicho, si uno clava la estaca, no se le va la vaca.
2: Sí, señor, porque después vas a aparecer el cacho del toro.
6: Exactamente, entonces hay que aprovechar estos momentos.
2: Sí, pues,
6: bien es Halloween, angelitos y todo eso, paso con mis hijos y paso todo el tiempo disfrutando con ellos. Eso es lo que más uno tiene que apreciar en esos momentos.
2: Verá que y en diciembre... De pronto el 7 de diciembre, el 24, el 31, ¿tienes algo por hacer, Veritas?
0: Oli.
2: Ah, mi hermano. Te preguntaba que si de pronto el 7, el 24, el 25, el 31, primero tenías algo, pues, especial. No sé, sí, especial, sí. Nada, se nos fue.
0: Venga, el caballo.
2: Dígalo.
0: Andresito.
6: Ya también 31 para primero.
2: ¿Cómo, cómo? ¿Cómo que dice, compadre?
6: Que nosotros normalmente ¿sí? 24 en familia y 31 amanecida y después de ahí para playa, como hacemos.
2: Qué bacano, el desenguayabe, el desenguayabe. Sí, sí, eso es espectacular. Y el primero ya es una cita obligada en las calles con los pickups, con los turbos, que son los equipos grandes, que los ponen allí y hacen verbenas o se hacen fiestas en las cuadras. Y eso es un derroche de alegría. Qué bacano. Un abrazo para mi gente de Barranquilla. Más oyentes. 601-348-7601. ¿Qué dice mi gente linda, mi gente bacana?
1: ¿Cómo? Sí. Hola, buenas noches.
2: Tropic. Buenas. Lo que pasa es que esto es rapidito, Karina. Aquí no le damos balache a nadie. 10, 27 minutos. Dale, Karina.
0: ¿Con quién hablo?
1: Con Juli.
0: Ah, Juli. Bienvenida. ¿Desde dónde?
1: Desde Bogotá, Bosa.
0: Desde Bosa, que
2: donde la gente goza, Bosa, Bosa, donde uy, la uy, gente uy. Goza.
0: Bueno, y consiguiamos. Pregunta, yo le pregunta, ¿qué vas a hacer en Amor y Amistad?
1: Jugar al amigo secreto con las compañeras del trabajo.
0: Bueno, ¿y no la han negriado con el regalito?
1: Sí, una vez me regalaron un peluche usado.
0: ¡No!
2: ¿Y a qué olía ese peluche?
0: No, usado.
1: Pues, a feo.
2: No. Quizás, bueno, ¿para qué utilizaban ese peluche?
0: Ay, para apretar.
1: De pronto se lo habrá regalado el amor, no sé.
0: Desquitarse, ¿vio? Juli, ¿de qué te vas a disfrazar?
1: Me tengo que quitar el disfraz.
0: No.
2: Uy, ¿cómo así?
0: ¿Por qué?
2: Juli, ¿cómo así?
1: No, mentiras, yo la verdad no me disfrazo. Disfrazaré a mi bebé y ya.
0: Ay, muy linda. Bueno, está bien, listo. ¿Y ustedes de las que arma Navidad, desde tempranito o prácticamente el día de velitas?
1: No, como principios de diciembre.
0: Bueno, sí, velitas, porque velitas es el 7, sí, principios. Bueno, una nota, qué bacano que estés conectada con nosotros.
2: Amor.
0: ¿Alguna canción que te guste de esta temporada?
1: De diciembre, una de Pastor López.
2: Ah, bueno, pero esa vamos la próxima hora. Uy, que goza con Karina, que la próxima hora vamos con las canciones.
0: Vamos poniendo ahí de bajito mientras tanto.
2: No te preocupes, que la gente tiene que... Mira, ahí está, dale. Esto es uno tras otro, vea, eso. Parece métale fila dedo. India. Métale hola, Tropicana, usted, buenas, ¿con quién?
7: Caballito, buenas noches, Karina, a todos allá, buenas noches.
2: Mi querido amigo, ¿cómo está usted? ¿Cómo ha pasado? Primero, ¿cómo es su nombre y de qué parte de Colombia?
7: Alexander y de acá de Villavicencio.
2: Villavicencio Meta. Compadre, ¿qué tal le ha parecido este gran especial recibiéndolo, Brena, que no me duermo de Tropicana?
7: Muy bien. Espectacular, ¿sí? La verdad todas las noches, todos los días los escucho y están mejor que todos los días.
2: Compadre, ¿y si vio a John Marín a los 50 de Joselito?
7: También, sí señor.
2: ¿Y qué tal, qué tal?
7: Estaba ahí pendiente.
2: Disfrutó.
7: Claro, bastante, sí, bastante.
2: Esto solo lo hace una sola emisora en Colombia, se llama Tropicana, tan bacana Tropicana, como su gente. Tropicana. Compadre, bueno, entonces estamos hablando de esas tradiciones del hombre. Primero, en amor y amistad. ¿Qué hace usted en amor y amistad?
7: Pues en amor y amistad, nosotros acostumbramos a jugar a amigos secretos.
2: Sí.
7: Allá en la empresa donde yo trabajo, ponen un tope del valor del regalo y cuadramos un día para la entrega de regalos.
2: Okay.
7: Salimos a algún lado a tomar algo, a bailar, así, a pasarla en grupo y hacemos la entrega.
2: Ok, y ahora para octubre, ¿se disfraza en brujitas o prefiere los angelitos?
0: ¿O prefiere una brujita?
7: Pues, no, yo salgo así como a dar una vuelta por la ciudad, todo eso. Pues cuando yo tenía a mi hija pequeña, les voy a contar una anécdota así cortica, cuando yo tenía a mi hija más pequeña,
0: ¿sí?
7: Sí, me disfrazaba por salir con ella, yo me disfrazé muchas veces, me disfrazé el Mané Germán, me disfrazé de payaso, tantas cosas.
2: ¡Ah, vaina! Sí. Compadre, pero sí, yo lo hacía. Algo le voy a decir una vaina. Cuando uno se disfraza y uno sale en Brujitas, uno siempre corona al bollito, o sea, uno siempre se cuadra con otro bollito que está disfrazado de otra vaina, ¿o no?
7: Claro, ¿y el, claro que sí, y el, inclusive ahorita la tradición de los de las Brujitas, ahorita los anteriormente no se disfrazaban los adultos, ahorita usted mira un 31, mucho adulto disfrazado,
2: claro, caballito. Claro, los nuevos 20, pues, después de viejo sí, le gusta sí, disfrazarse. Sí.
7: Todo el mundo se disfraza ahorita ya grande.
2: Sí, sí, está bien. Bueno, y ahora, venga, pasamos...
0: espere, caballo, un segundo. Usted, oyente, fue ahí de los que se disfrazó con lo que encontraba en la casa. Él no me escucha a mí.
2: No quieren hablar contigo, quieren hablar con el Yocaba. ¿Qué cosa con Karina? Vale, pues, no, pero yo, lo que pasa es que ese micrófono está como bajito. Yo creo que está como bajito. Compadre, bueno... Y en octubre ya pasamos a, no sé, las fiestas novembrinas. Por ejemplo, en Cartagena se arman unas fiestas espectaculares con las fiestas novembrinas. ¿Pasa algo de pronto en su tierra? ¿O enseguida...?
7: Sí, claro.
2: Dígalo.
7: Para diciembre, pues ahorita ya uno, digamos, mayor, pues uno trata primero los hijos, la familia, de que la comidita, el arbolito de Navidad, las luces navideñas, todo.
2: Okay.
7: Pues ahorita okay. Uno grande, cabrito, uno grande ya por el trabajo, ya uno puede hacer eso, porque cuando, créame que nosotros crecimos en una pobreza, de verdad que nosotros no pudimos, de verdad, nosotros éramos contentos con un carrito de esos de pita, con éramos felices.
2: Con un caballito de palo también, ¿no?
7: Exactamente, ahorita gracias cuchara. A Dios nuestros hijos ya han tenido una mejor comodidad y se le ha podido dar lo mejor para ellos, ¿sí? Porque ahorita las tradiciones y las luces navideñas, el arbolito de Navidad, los buñuelos, la natilla, todo eso lo hacemos en la casa.
2: Oiga, y la tradición del 31 de diciembre para despedir el año viejo y recibir... ese año, porque uno siempre lo dice, Dios mío, este año que se va, gracias por unas cosas chéveres, otras no, pero este va a ser el mío, el nuevo año. ¿Cuáles son esas tradiciones para recibir el nuevo año y despedir el año viejo?
7: Pues caballito, nosotros nos reunimos toda la familia, donde una hermana, nos reunimos todos, no falta ninguno, mi papá, la familia, mis hermanos, todos nos reunimos. Entre todos ponemos una cota y compramos la comida para todos, para todos.
2: ¿Cómo, pero?
7: Y nos reunimos todos, el traguito, la cervecita.
2: Dígame
7: y
2: la verdad. Super. ¿Los cucos amarillos quién se los pone en la casa? ¿La mujer suya o usted?
7: Nosotros compramos una docena y nos la compramos ahí para todos.
0: Para todos.
2: Mi hermano, un abrazo. Todos. Gracias.
7: Oiga, caballito, dígame. Caballito.
2: Dígame, compadre.
7: Claro que en la otra hora sí puede colocar vientos de Navidad.
2: Ah, bueno, listo. Ese es de los diablitos.
7: De los diablitos.
2: Dale, de Alex Manga. Listo, mi hermano, un abrazo. Gracias por escuchar a Que No Me Duermo.
7: Gracias por... Vale.
2: A usted, compadre, a usted. Más oyentes. ¿Sí?
0: Caballito, ¿cuál fue ese regalo del niño Dios que a usted no se le olvide?
2: El día que mi papá me regaló...
0: No, es que no están escuchando niños.
2: No, ya hasta ahora no, ya los pelos tienen que estar dormidos. Vaya a dormir, carajo. Me regalaron unos patines. Ey. Ahí llegue la vaina, Andrés. Más oyentes, reciba oyentes porque la gente está llamando.
0: Muy bien.
2: 601-348-7601. Imagínate que una vez a un amigo mío le dijeron, aquí está el varón de la casa. El papá le dijo, aquí está el varón de la casa. Hijo mío, usted que es el varón de la casa, ¿qué es lo que yo le voy a dar? Usted pídame algo para yo dárselo. Pero yo quiero que usted me pida algo que sea de hierro.
8: De hombre.
2: Algo que sea una vaina así que usted diga, no jódete. Este es mi primogénito. Y resulta que el papá, cuando le dijo eso, ¡ay, papi, claro que sí! Escuche, no joda lo que me va a pedir el hijo mío. Y adivina qué le pidió. Papi, me regalas una plancha.
0: Venga, y Andresito. Regalo. Ahí está. Regalito.
9: A ver.
0: Ah, bueno, bueno. Oyente primero. Oyente,
9: sí. Ahí está, ahí está, ahí está.
10: Karina.
0: Ah, no. ¿Viste que ese sí me escucha?
2: Uy. Ah, no, pero. ¿Cómo estás, mi amor? Lo importante es dar la oportunidad a otros oyentes, mi hermanito querido. Pero dele, hable aquí, Karina.
10: Pero para saber la cosa de todos los meses, ¿sabes, caballito, Karina?
2: Hable con Karina, bueno, compadre.
0: Despáchese, ¿qué es lo que más le gusta de estos 4 meses que se vienen?
10: Bueno, en septiembre, amor y amistad, los detalles, regalos que se hace uno. Aquí a la amor y amistad, amigos secretos se juegan. Y le celebro, celebro aquí en la cuadra con sonido y total y luces, les festejo a la gente, los vecinos. Uy, en octubre, igualmente festejamos aquí para los niños, se les da dulcecitos.
0: ¿Qué te disfrazas?
10: Se disfrazan aquí unos mayores y la pasamos bien bacano, todo así también chévere. Noviembre, bueno, los grados. Dos grados. Y diciembre, aquí se cierra la cuadra. ¿Y qué le toca poner el sonido de las luces? Este pechito, animando toda la cuadra.
0: ¡Ay!
10: El día de lista, el día de novenas, el 24 y el 31.
2: Qué bacano, mi hermano. Oiga, un abrazo, afirme, gracias. Ahí están escuchando la emisora diferente, la más bacana de toda Colombia, para los que van llegando a la cinturón en cualquier parte de Colombia y del mundo. Recordarles que hoy estamos recibiendo los breaks como tiene que ser. Yo voy a estar hasta la 1:00 de la mañana, todas las estaciones de radio en Colombia, Tropicana. Y también, me dice Eduardo Muriel Caballito, no solamente en la ciudad de Bucaramanga está conectada Tropicana, sino que también está conectada Bésame. Bésame está conectada, también está enlazada con el sistema Tropicana. Así que la gente que nos esté escuchando en Bésame Bucaramanga, en cualquier parte de Bucaramanga, de verdad, gracias por seguir con nosotros, por disfrutar de estos hermosos meses que se vienen, Lopré. Y son las 10:38, Karina. Ya casi nos faltan...
0: Día 10:38.
2: 10:38.
0: Aquí la
2: tendré. Eso me gusta.
0: Le tengo una trova.
2: Y cada vez falta menos. ¿Cuál es la trovita?
0: Oh, pues... Estos son los bre de Tropicana. Y desde Medellín les decimos qué actitud tan bacana.
2: ¡Esa vaina, carajo! Más de nuestra gente, más oyentes. 601-348-7601. 601-348-7601. ¿Qué dice nuestra gente? Nuestra gente bacana. Llamen ya de una porque estamos preguntando cuáles son esas tradiciones que usted, pues, hace, que nunca va a dejar de hacer en los bre. Señorita Karina.
0: Acá ya se empiezan a ver, por ejemplo, en Medellín, alumbrados.
2: Ok. ¿Qué otra cosa importante, pues, hacen en la ciudad de Medellín? Por ejemplo, tú, Karina.
0: No, acá sí comemos buñuelo todo el año. Ajá. Pero por esta época empiezan a verse más los buñuelos, las hojuelas y las cajitas navideñas, ¿cierto?
2: Perfecto.
0: El centro de la ciudad lleno de guirnaldas, lleno de arbolitos. Esa es la época precisa para comprar porque son baraticos.
2: Claro que
0: usted
2: sí.
0: Usted va.
2: Okay.
0: Usted, por ejemplo, ¿a usted le gusta de qué tamaño caballito?
2: ¿Chiquito,
0: mediano o grande?
2: Mediano.
0: Ah, ¿sí le gusta?
2: Sí, mediano.
0: No, a mí sí me gusta grande.
2: ¿Por qué?
0: Que me toque el techo.
2: Ok.
0: O sea, el arbolito pomposo. Que me toque el techo.
2: Ok. Ajá.
0: No puede fallar.
2: Ajá, no puede fallar, ajá.
0: Listo. Ajá. Medellín prepara también sus tradicionales alumbrados del río.
2: Ajá.
0: Espectaculares.
2: Sí. Yo creo que uno de los mejores alumbrados que yo he visto ha sido en la ciudad de Medellín. El alumbrado del río, que todo el río se ilumina, es espectacular. Pero resulta, y esto yo sí lo tengo que decir, y es que ahora con el malecón y ahora con la luna del río, que es espectacular, ya te puedes imaginar cómo se va a iluminar Barranquilla, pues ahí en el malecón. Y esto también, pues para las demás ciudades, hay que iluminar a las ciudades, hay que iluminar y que no se pierda el espíritu y la tradición navideña. Hay que iluminarnos. Así que alcaldes, las personas encargadas de cada ciudad, así sea hasta con vaca. Así sea hasta con vaca, pero las iluminamos. Vaca. Claro que sí. Bueno, Cari, más oyentes, 601-348-7601, 10:41, solamente nos restan 9 minutos.
0: Venga.
2: Para la última desconexión. Dígalo, señorita.
0: Yo a Andresito no le alcancé a preguntar, Andresito,
2: dímelo.
0: ¿Cuál, ¿cuál fue ese regalito que le dijeron, perdón, que le dieron de Navidad, que recuerdes?
9: Miren que con nuestra familia siempre, digamos que fue en un momento muy humilde, muy humilde. Y no, me dieron como un carrito de esos de control remoto. Y para mí fue muy especial porque, pues, no la estábamos pasando tan chévere. Digamos que con esos regalitos, sí nos alegró un poquito el corazón. Éramos muy niños y por eso es que es tan bonito también todo lo que está pasando con Tropicana a nivel nacional, recogiendo regalos para llevarlos a los niños, porque sabemos, pues, que en este momento de dificultad, un regalito le puede sacar una sonrisa a los niños que no la están pasando tan bien esto, por esta temporada. Entonces, por eso, ese regalito me hizo recordar eso. Muy bonito en ese momento.
2: Y por eso
0: me contaba que una vez, Caballito, perdón, le regalaron una cucharita y que ellos, todos los niños de la casa, los hermanitos, eran felices con la cucharita porque ya tenían su propia cucharita para los almuerzos.
2: La cucharita se me perdió, la cucharita se me perdió.
0: ¡Ajo!
2: ¡Ey, Andrés!
0: ¡Que se le moja la canoa!
2: ¡Andrés!
0: ¡Que se le moja la canoa!
2: ¡Ey, ey, ey! ¡Andrés! De por Dios, Andrés.
0: Ya, caballo, usted no tiene ya cómo llegarlo.
9: Saludos los oyentes.
2: Tropicana, buena, ¿con quién?
11: Caballito, buenas noches. Y Karina. Silencio. Pablo.
0: Amor.
11: ¿Cómo van?
0: Mi vida, bien. Por acá conociendo un montón de cosas, de tradiciones de los oyentes, de las diferentes ciudades. Y preparando porque lo que se viene va a estar buenísimo. Cuénteme, a ver.
11: Uy, sí, vienen los mejores meses, tío, los meses de más gasto. No, pues, ¿qué le digo? Acá, lo que es en septiembre, pues sí, el juego normal de amor y amistad. Que es lo normalito, la endulzada y todo, y el día de los premios. En octubre, pues sí, acá de por sí siempre se hace la fiesta que creo que más de uno la conoce, la fiesta de Halloween, los capachos.
2: Claro, claro que sí.
0: ¿En dónde es?
11: Es lo más popular que hay, sí, claro, acá es. O sea, hay dos fiestas grandes en Villavicencio, es la Rumba Sana, que es Semana Santa, y la Halloween en Capachos.
2: Qué bacano.
0: Bueno, Rumba Santa en diciembre,
11: pues no había muchos recuerdos porque pues nosotros fuimos muy pobres. A nosotros éramos tan pobres que el bienestar nos quitó el vino, niño. Nos visitó Papá Noel y no le comimos el reno. No volvió.
0: Dice que solo comían pollo cuando el papá tenía gripa. Ay, no.
11: Ay, y el arbolito era un tomate de árbol y el estornillador de estrella.
2: pero este man que vacilador, usted vacilador, bacano, mi hermano. Qué chévere.
11: No, bueno, bien, no, excelente acá. Oiga. Las fiestas de diciembre son muy buenas. Más en mi tierra, yo lo que veo es que yo voy de llano adentro y el 24 se hacen la embarada. La embarada es una hoguera grande y se le mete como 40 varas de carne.
2: Oiga, compadre, otra cosa que también le quería preguntar era lo siguiente. Usted,
11: cuéntame.
2: Usted, en diciembre, el 31 de diciembre, ¿cuál es esa tradición que hace con su familia? Eso que no puede dejar pasar, eso que usted dice, si no lo hago, me siento mal. De pronto,
11: yo me siento mal por decir eso, pero es que a las 11 de la noche, todos los 31 de diciembre, yo me desaparezco con mi esposa. Y volvemos a la 1 de la mañana.
2: Ya sé por qué.
11: Para que el amor no falte en el año.
2: Pero bacano.
0: Pero ese sí me apunto, sí. Ese no lo sabía yo.
9: O sea, yo lo voy a empezar a implementar.
11: Sí, señor. Claro. Claro, porque es que las mujeres son como las cejas. Si usted no las clava bien, van a parar donde el vecino.
2: Claro, compadre. Por eso, mi abuelo decía, hijo mío, las mujeres son como el pan caliente.
0: ¿Cómo?
11: ¿Cómo así?
2: ¿Cómo así?
0: ¿Cómo que pan caliente?
2: Cuando está frío, ni la muela la puede.
0: No, caballo. Más bien, los hombres con las mujeres son como el aguacate. Sí. Si le mete el dedo, se lo come.
11: Pero no, no. Bueno, porque verdad vienen los... Dos meses más bacano, más alegre.
2: Rico. Claro. Oiga, un abrazo.
11: Yo siempre estoy aterrado, caballito y Karina, que en diciembre uno se vuelve mago. Yo no sé de dónde saca tanta plata.
0: Total.
2: Sí, señor.
0: Rinde.
2: Compadre, ahora sí, mi querido amigo, un abrazo, gracias. Chao, nos vemos, nos pillamos, señoras y señores, Andrés. Vamos a ponerle algo.
0: Ponele otra vez.
2: Espérate. Cógela suave. En este momento, Andresito. Los oyentes de Tropicana se van a gozar esto que viene. Porque la próxima hora nos vamos. La próxima hora vamos a sonar el top de canciones que tienen que ir en el playlist de la fiesta colombiana. Así que suelta.

0: Por ejemplo, ya son 47, tres minuticos para irnos a desconexión. Esa canción me gusta, me encanta, me encanta, me encanta. ¡Huepa! En este momento, ¿cuántas personas conectadas? ¿Cuántas personas dicen presente?
1: 329, sube eso, sube, sube. Entremos, entremos, toquen ahí, compartan, vayan, mírenle la bolita al caballo. Tiene un sombrero, pues, un gorrito que yo le digo, se tira para un lado y pum, pum, pum.
0: Si le están pasando bueno, si le están pasando bacano, me hacen el favor y vamos a llegar a 100,000 me gustas en el TikTok. 100,000 tap, tap, ya de una. Dale me gusta, me gusta, me gusta, me gusta, me gusta, me gusta, me gusta, me gusta.
1: Ya va, ya va, ya sube, sube.
0: Van subiendo, van subiendo.
1: Poneme otra canción, así bien chévere, a ver, yo veo.
0: Puntéala, 10 de la noche con 48, 10, 48 minutos. Ojo con el que...

0: Vaya, vaya, vaya, mire, vaya.
1: En este momento 30.000, 30.000 tap tap, 30.100, 30.100. Vamos a llegar a 100.000, porque esta sabrosura no se detiene, no para. Tap, tap, dale me gusta, me gusta, me gusta, me gusta. 30.600, 700, 800. Dale, dale, dale, Karina.
0: Vamos en desconexión, pero seguimos en el live. Vaya, vaya, vaya para el TikTok. 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

0: Ciclón.
1: Oye, Camila Bravo.

0: bacana.
1: Y en este momento, Andrés, en este momento, escuchen, 11 y 3 de la noche, lo que pidan los oyentes en el TikTok, Andrés se lo va a sonar, porque llegó el momento del top de las canciones que tienen que ir en la parranda de fin de año con Lumbre. ¡Suéltalo!

0: Ana. ¡Arriba!
1: Ojo pues, no se dejen caer, no se dejen caer.
0: Vamos por los 200.000. 200.000 tap tap. Parrando y Nata también lo piden.
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1: Del año.
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1: Cuatro va
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0: ¡Ay!
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1: La matica.
0: Te amo, Colombia, te amo. Y aquí está tu emisora, Colombia, Tropicana, Tropicana, Tropicana.

0: vamos, vamos, vamos, vamos.
1: Y ya lo saben, yo me voy a quedar con ustedes hasta la una de la mañana. Toda Colombia conectada hasta la una de la mañana. Se van a los radios, porque voy a armar el despelote, el arroz con mango, la sabrosura. Estoy sabroso, estoy sabroso.

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1: Ay, Andresito.
2: Andresito, dímelo. ¿Será que comenzamos a recibir oyentes para que nos digan qué canción y tú se la punteas?
3: De una, de una.
2: 601-348-7601, súbele al volumen. Y cuando el oyente esté llamando o haya nota de voz, tú nos dices de una.
3: Oyente en línea.
2: Hola, Tropicana, buenas, ¿con quién?
4: Caballito, ¿cómo estás?
2: Excelente, mi hermano. ¿Cómo es su nombre? ¿De qué parte de Colombia y qué canción?
4: Alexander.
2: ¿De qué parte de Colombia?
4: Villavicencio.
2: Vientos
4: de Navidad.
2: Listo, vientos de Navidad.
1: Ahí está, compadre.
2: Vientos de Navidad.
1: Viene, mi amor.
2: Le damos chancecito, Andresito. ¡Ay!

eso me gusta. Seguimos subiendo en TikTok hasta los 200 mil. Dale me gusta, dale me gusta, dale me gusta.

0: 300. Dale me gusta. Vamos a llegar a los 300.000. En la última hora.
1: Quiero volver a bailar por los sabaneros.
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0: Dios mío, a mi papá, que no lo haga.
1: Llora, llora, llora, llora. ¡Ay! A mí lo que me hace falta es una pareja aquí, ¿ves?

0: Oyente, oyente, oyente.
1: Hola, hola, hola, Tropicana, Tropicana, Tropicana. ¿Con quién hablamos? ¿Cómo es su nombre?
2: Hola, mucho gusto, Juan Freddy Benavides desde Popayán.
1: Popayán, Cauca.
2: En línea.
1: Mi hermanito querido, para ti, ¿cuál es la canción que no tiene que faltar nunca en el playlist de Tropicana? ¿Qué canción
2: te encanta? Cualquiera de los 50 de Joselito, cualquiera, les hace falta esa.
1: Compadre, va para esa. Aquí está Andresito, cuando él quiera, se la suelta y se la recuesta, compadre.
2: Listo, amigo, muchísimas gracias.
1: Un abrazo,
2: Tropicana,
1: un abrazo.
2: La más bacana.
1: Es un abrazo.
3: Ay, amor.

0: Y todo el mundo escribiendo en el TikTok. En el TikTok. Como si fuera diciembre, como si fuera diciembre para saludarlos. Oyente. Me tienen que escribir así. Hola, Tropicana, Tropicana, Tropicana, Tropicana. Buenas, ¿con quién? Tropicana, ¿con quién? Tropicana, ¿cómo estás? Se fue. Como si fuera diciembre para saludarte.
1: Le falta lo melódico, le falta todo el Ricardo, le falta Afrosan, le falta Rica Arena, que tiene temas navideños, le falta Moisés Angulo, Farolitos, con Gloria Estefani, mucho más, pégale, ande, pégale.
2: Ok, llega. Apágame la vela, caballito.
3: Hola, buenas noches.
4: Oh, ¿qué tal, mis amigos? ¿Cómo me
0: gusta? Mi amiguita, esto es rapidito porque estamos para toda Colombia. ¿Cuál es la canción que no puede faltar en diciembre para que te la sonemos aquí en el Que No Me Duermo?
4: Y esta Navidad de quiero.
0: Pero ya te la pusieron.
4: Esta Navidad.
0: ¿Ya Andresito te la puso? Claro. Sí, sí, ya te la puso. Otra. ¿Qué otra?
4: Farolito,
0: tan, otra.
4: Farolito.
0: Listo, listo. Órale, un beso y un abrazo. Chao. Más oyentes, 601-348-7601. Mientras le damos chance a Andresito para que la busque. Y recuerden que estamos en este simulacro decembrino. Estamos en este simulacro decembrino recibiendo los meses más alegres del año.

0: Piensan en Tropicana con los Bre. ¡Óyelo!
1: ¡Ay, qué rico!
2: Desde Cúcuta. Muy bacano el programa, para que yo lo use. El ausente de los 50 vocelitos.
0: Buena, buena.
1: Parolitos en el cielo.
0: En este momento solamente nos separan 30.

0: Tropicana Bogotá, buenas noches. La canción de diciembre se llama Lloro de Rodolfo Icardi.
1: ¿Cómo, cómo?
0: La,
1: ya está borracho.
0: Gutiérrez, la camisa rayada.
2: ¿Qué?
1: Ya está borracho, que la vaina. Llevándome un traguito para acá, para tomar los ojos.

0: como Anuel de Bogotá, les hace falta la perra de Anán, les hace falta mamá, ¿dónde están los juguetes?
1: ¡Ey! Sí.
2: ¿Y esa perra?
1: ¡Uy, cómo!
3: ¡Qué perra!
1: Andresito, de aquí para adelante, Andresito, te voy a dar hasta las y 30. 10 minutos para que tú armes el desmadre, papi.
4: De una.

0: Uy, ¿cómo? Ojo con la perra.
1: Caballito, caballito, buenas noches. Aquí escuchando Tropicana, la más bacana. La del hijo ausente. Ah, qué canción sota. Ah, bueno, la que está en Estados Unidos.

0: semana el viejo del sombrerón habla con Juan Daniel Rubiano para que la coloquen ahí de la Astronauta Dinamita. Gracias.
1: Dale me gusta a la pantalla. Dale me gusta a la pantalla.
2: Una de la zona de por acá. Un barranderito de Medellín.
1: La camisa rayada, lo estás escuchando.

0: fuera de diciembre, escríbelo.
1: Fuya, váyase con el ausente de Pastor López y el que no puede faltar, cuatro fiestas de Diomedes.
2: Pero le suplico que venga.
0: ¡Basta! ¡Basta, Karina!
3: Esa, caballito, gracias. Me cae la más bacana, bacanísima.
4: El talibán, poneme el talibán, poneme una de Medellín.
0: Milena Suárez dice, como si fuera diciembre. Dani, la más viral también, como si fuera diciembre. Saludos para Andrés AM, como si fuera diciembre. ¿Qué más?
4: Tus besos son.
5: También hace falta Loquito por ti, loco, de Armando Hernández. Y Karina, los paisas se echaron fue a dormir.
4: Por eso le digo, es que no me están poniendo ni una de Medellín. Póngame una de Medellín.
0: En este momento vamos a seguir subiendo 1200 personas. Más. Andresito, dale, que estás en tu prime. Música.
4: Necesito que me pongan una de Medellín.
0: 190.200 compartidas.
4: Acá en Medellín suena parranda. Y no escucho ni una parrandera, ni una.
0: No se preocupe, que esto lo conocen en toda Colombia. Ahí están los paisas, ¿verdad? Cómo se abrazan los paisas, cómo se abrazan los pastuzos, los barranquilleros, los samarios, los cartageneros. Cómo se abraza la gente de Bucaramanga, cómo se abrazan los cucuteños, los caleños también.
4: ¡Esto
0: es huepucha! Se me va a dañar el oído.

0: Gilmore. ¿Me pone farol borracho? Sí. No, pero ella está por allá metida en qué CD.
1: En CD no, la manda cacra. Esa vaina hace como un long play de hace 10.000 años. ¡Ay, no joda!
0: ¡No!
1: ¡Viva los mongólicos! Es mejor estar ciego para lo que hay que ver en esta vida.
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0: ¡No se vale!
1: ¡Vivan las mujeres! Solteras, comprometidas, casadas, enviudadas, que vivan.
0: Cuidadito. Que vivos los hombres.
1: Vamos, Andresito, que estamos subiendo.
0: ¿Me puede poner
3: el Pereira?
0: ¿Me puede poner el farol borracho?
3: Saludos desde Pereira. La que me acuerda es Karinita, el apachurrao.
0: ¡El apachurrao! ¡El apachurrao! ¡Ponémelo, ponémelo, ponémelo! O tampoco está. No.
4: Ya lo consigo.
1: Y que el apachurrao.
0: Viste. No, caballo. ¿Qué pereza, caballo? Me alvaría a Medellín, no vení.
1: El apachurrao es como añuñío.
0: No, no, caballo. Usted a Medellín no viene, pues le digo. Pues
1: yo he ido a Medellín, ¿por qué?
0: ¿Cómo yo sí me sé todas las canciones de Barranquilla y eso?
1: No, usted no señor. Sabe
0: que el apachurrao. El apachurrao es un himno tradicional.
1: No,
0: el apachurrao es como usted manejar carro. El apachurrao es tradición. ¡Esto, hijo de pucha! ¡Vea, vea! ¡Mostrame ese apachurrao, caballito!
1: ¡Viva los paisas y sus canciones!
0: ¡Oiga!
1: Yo no sé, yo me siento por allá como en una cantina.
0: ¡Nicolás! ¡Caraca, caraca!

0: Hola, buenos días, ya, ¿cierto? Buenos días.
1: No, todavía, buenas noches, todavía.
2: Hola, buenas noches.
1: Mi hermano, ¿cómo estás? ¿Cómo es tu nombre? ¿De qué parte de Colombia nos llamas?
2: Brian de Popayán.
1: Papi, ¿le estás pasando bueno o no le estás pasando bueno?
3: Diga que sí, obvio.
2: Claro, aquí estoy juicioso trabajando.
1: Eso, papi, ¿cómo estamos de sabor? ¿Está alto o no, compadre?
2: No, está súper bien.
1: Eso, compadre, para usted, ¿cuál es la canción que nunca tiene que faltar?
2: Hay una que esa es canción paisa, creo yo.
3: ¿Cuál?
2: Se llama Como aquí está el bobo. Creo
3: eso,
2: que llama
3: eso,
2: así.
3: Eso, vio que sí, hace falta. Bárbara, y me pone Como aquí está el bobo.
2: Claro, eso es uno de los tópicos de diciembre.
3: Esa, ¿cuál es el momentico?
4: Los brasieres, ya me rompieron.
5: Ya dije,
3: venga, venga. Andrés, dale un segundo. Ella dice, es que, ay, papi, yo quiero unos cacheteros. Y ella dice, ah, ¿para qué? Para tener de los que quitar por la noche. Ponelo, ponelo.

TikTok y mi gente que está en el radio en cualquier parte de Colombia, 601

0: Tropicana, Tropicana, ¿con quién? Hola.
1: Hola. ¿Será que pueden colocar cariñito de Rodolfo Alcardi, por favor?
0: Claro que sí, no te preocupes. Claro, claro, claro. Un beso y un abrazo, gracias. Chao, mi amor. Chao, listo, cariñito, Rodolfo Alcardi. Ya lo vamos a sonar, ya lo vamos a poner.
2: ¿Cómo quieres tú que te quiera, cariñito?
3: Saluden, saluden, saluden, saluden.
0: Hola, hola, hola, Tropicana. Hola, Tropicana, ¿con quién?
4: Buenas noches, Tropicana, desde Barranquilla.
0: Mi hermano querido, ¿cómo está usted? ¿Cómo es su nombre? ¿Cómo es tu nombre, papi?
4: Alberto Muñoz, Alberto Muñoz.
0: Carita, ¿cuál canción? ¿Cuál canción tiene que sonar? ¿Cuál canción tiene que sonar? Dígalo de una.
4: Bomba de Navidad, bomba de Navidad.
0: Bomba de Navidad. Ok, Richie Ray, Bobby Cruz, un abrazo, papá, un abrazo. Gracias. Eso, eso. Listo, chao pues.

0: Hola, Tropicana, buenas, ¿con quién? Tropicana.
1: Noches, gracias, mis saludos, en mi excelente programa.
0: Eso, papá, ¿cómo es tu nombre y qué parte de Colombia?
1: Sogamoso, Álvaro Sierra.
0: Alvarito, tíreme la plena, no me lo diga, no me oculte absolutamente nada.
1: Ahí, Pachito del Che, ahí para ponerle sabrosura al programa.
0: ¿Le ha gustado? ¿No le ha gustado? Dígame la verdad, tíreme la plena.
1: No joda, pero sobrado el programa, calidad.
0: Entonces dígalo, no joda, que vaina linda, caballo, dígalo.
1: Que joda linda, caballo.
0: Eso va, mi hermano, para joda. Un abrazo. Buenas noches,
2: caballito, Karinita, Andresito, bendiciones.
0: Mi hermanito querido, cántela, cuéntemelo todo.
2: Oye,
0: ¿Qué canción?
2: Oye, mi rey bello, papi, pero póntela. El 6 chorreado, papi. Eso no puede faltar nunca, jamás.
3: Buenísima,
0: buena.
2: El 6 chorreado.
0: Buena, mi hermanito.
2: Pombray, mi rey.
0: ¿De qué parte de Barranquilla?
2: Pegadito siempre.
0: ¿De qué parte de Barranquilla? No, ¿qué
2: papi,
0: barrio?
2: De brinquipeo aquí.
0: Brinca y pea, sí, señor. Buenas noches.
1: Buenas noches.
0: ¿Con quién?
1: Con la Tropi Michelle, aquí de Cuba, mi amor, la más linda y la más bella aquí, la Tropi Michelle.
0: ¡Ay, Tropi Michelle! ¿Cómo está, nena?
1: Pues bien, mi amor, aquí con ahí, mi amor, con Tropicana, mi amorcito, de aquí de Cúcuta.
0: Ya, verdad, cuida una vaina, ¿eh? Bueno, Tropi Michelle, ¿qué canción quieres? ¿Qué canción te gusta? ¿Y qué canción te pone a mover el bote?
1: Uy, mi amor, faltan 5 para las 12.
0: ¡Mierda!
4: Pero es ahorita.
0: Sí, es ahorita. Bueno, se la tiro plena. A las y 40, dejo la peluca y me voy a cabina. Entonces,
3: hágale.
0: ¿O cómo hacemos? Porque entonces ya no me ven.
4: Buenas noches.
1: Buenas noches.
0: Buenas
1: noches.
4: ¿Con quién hablo?
3: Buenas noches.
1: Mucho gusto, mi nombre es Camilo Gutiérrez de Tocaima, Cundinamarca.
0: ¡Eso!
3: ¡Cami!
0: Compadre, ¿qué canción quiere? ¿Qué canción le gusta? ¿Qué es esa canción que lo prende?
1: Cancioncita que no puede faltar, cantar es de Navidad.
0: ¡Uy! Buena. Andresito, en este momento, 1,300 conectados y 216,200 tap. Así que vamos por los 300,000, Andresito, dale, súbelo.
4: Buenas noches.
2: Caballito, caballito.
0: Mi hermano querido, ¿cómo
2: Hola,
0: está?
2: Caballito.
0: ¿Cómo es su nombre, compadre?
3: Buenas.
2: Carlos Andrés Araújo.
0: Vea, ¿de qué parte de Colombia, Carlos?
2: De aquí de Bogotá, andando en las carreteras de Bogotá.
0: Compadre, ¿le ha gustado este especial? ¿No le ha gustado? Dígame la verdad, no me oculte nada, suéltela.
3: Excelente.
0: Bacano, mi hermano.
2: Farolito hace falta, farolito en el cielo.
0: Listo, mi hermano, un abrazo, gracias, compadre. Y sigo manejando con Tropicana, no se desconecte.
4: Buenas noches.
0: Más oyentes. Hola, Tropicana, esta vaina se volvió loca. Tropicana. Hola, Tropicana, buenas, ¿con quién?
3: Buenas.
4: Ahí está, buenas
0: hola,
4: noches.
0: Tropicana, hola.
5: Buenas noches.
0: ¿Cómo está, mi hermano? ¿Cómo es su nombre?
5: De
0: Boyacá, viejo Freddy. ¿Qué canción le gusta? Lo espeluca. ¿Qué canción es la que a usted le gusta, compadre?
5: Cuatro fiestas de Diomedes.
0: Buena. Un abrazo para mi gente linda de Boyacá. Un abrazo, compadre. Chao.
3: Dice que pongan la boquitrompona.
0: ¿Cuál es esa?
3: En TikTok. Ah, no, caballo, le falta mucho caballo.
0: La boquitrompona. Dale, pues.
3: Sí, poneme la boquitrompona.
0: Aló, hola, buenas. Dígalo.
1: Aló, compadre. Buenas noches, caballito.
0: Buenas noches, compadre, ¿cómo es su nombre?
3: ¿Qué más?
1: Mi nombre y la mamacita y de Karina de aquí de Villavicencio, Juan Trujillo Posada.
0: Juan Trujillo Posada, dígamelo de una, ¿qué canción le gusta? Sí.
5: Oiga, no. La sacaron ustedes del estadio.
0: Eso, mi hermano.
5: Que se prendió ya la Navidad.
3: Esa, la sacaron del estadio.
0: Eso, mi hermano.
5: Estamos ya con Tropicana. Desde septiembre se siente que llegó diciembre.
0: Tropicana, que no me duermo. Estamos recibiendo los tres.
5: Que no me duermo.
0: Como si fuera diciembre.
5: Como dice Costello, como dice usted, no joda, carajo.
0: Listo. Un abrazo, mi hermano.
5: Y como dice mi carinita bella.
3: Oiganme, como si fuera diciembre.
0: Listo. Andresito,
4: dímelo.
0: Ahora solamente musiquita, ya está bueno, musiquita.
3: El ron de vinola.
0: Hace un tutti frutti, Andresito, un tutti frutti.

Como si fuera diciembre, escríbalo. Para que no se lo olvide, como si fuera diciembre con Tropicana. Mi gente bacana, gracias. Gracias por apoyar a Tropicana.

0: Vamos a llegar a los 300,000 compartidas.
1: Y Martín también grita.
2: Compartidas van 700,000 caballitos. Van 700.

0: Hacerle un pantallazo, caballito.
1: ¡Hace rato!
0: ¡En este instante! ¡Hacerle en este instante!
1: ¡Ah, ok!
2: Con alegría, a Jorge Daniel Oñate.
1: Ahora sí. Mírame la carita.

0: ¡Oye, perro!
1: Caballito, ¿cómo te encuentran en Instagram y en todo lado?
0: Así, Caballito Castillo, así tal cual.
1: Listo,
0: carajo.
1: Andresito. Andresito, ¿cómo
2: dímelo.
1: ¿Cómo te encuentran en Instagram?
2: IM Andrés Pinzón, IM Andrés Pinzón.
1: Listo.

0: Eso me sabe a mi tierra, Barranquilla. Me sabe a Rebolo.
1: Una Rodolfo, una Rodolfo.
0: Llegamos a los 2000, Andresito. Dale, dale, dale. Hasta que huela caucho quemado.

0: Ah, yo no sé, pero yo no, yo, o sea, yo me siento aquí como si estuviera en una fiesta. Aquí, aquí, aquí, aquí.
1: ¿Qué?
0: Cha, cha, cha, cha.
1: Que saludo a la familia Forero Díaz, que está conectada, a David, a Ríos, a toda la gente que se encuentra también en Estados Unidos en este momento escuchando Tropicana, la más bacana.
0: Mi gente. ¡Ay, ojo! ¡Carnaval de Barranquilla! ¡Se metieron los breves! Se los cuento que vamos a hacer el simulacro aquí en Tropicana. Voy hasta la 1 de la mañana. ¡Sáquenlo de aquí!
2: En otra parte.

0: 266 mil me gustas. 266 mil 300. Dale, Andresito. ¡Ay, no joda! ¡Ay, mi carnaval! ¡Ay, mi carnaval! Paulo Muñoz, yo no sé cómo vas a hacer, pero yo me voy para los carnavales, ¿no? Agua que no me duermo desde Barranquilla. ¡Ay! Y un saludo para Daniel Sala, Gustavo Jaramillo.
1: ¡Epa! ¡Con cariño!
0: Me voy para Barranquilla.

faltan 15. 15 minutos para que se acabe el año. 15 minutos para despedir el 2026 y recibir el 2027 con Tropicana, la Mamba Cana. ¡Vamos, Andresito! 2000, Andresito, 2000.

0: y voy a salir,
1: 2100,
0: mamá.
1: 2100, 2100. Sonría.
0: Ya, dale. Que todavía se demora esta vaina.

0: Y la que vaya a caer, que caiga aquí.
1: 2.200.
2: Póngase pila.
0: Hasta los 3.000, Andresito.
2: Y ya.

0: ¡Ay, Aníbal!
1: ¡Ay!
0: ¡2200, 2200, 300!
2: ¡Vamos!
0: ¡Vamos a reventar esta vaina! ¿A qué no me duermo de lunes a jueves? Desde las 8 de la noche, este vacile, desde las 8 de la noche, de lunes a jueves, para toda Colombia.

0: Así es la vaina.
1: Peligraba mi barqueta.
0: Y yo estaba al otro lado.
2: Amalaya, Amalaya.
0: Amalaya. Porque las mujeres buenas hay que tenerlas preñadas o recién paridas.
3: ¡Cuidadito!
0: ¡Ay! Hasta las 15 de la mañana. Oro sólido. Hay que tener buena resistencia en la patata para bailar esta vaina. Ra, ra, ra, ra, ra. Saquí, saquí, saquí, saquí. A que no me duerma como si fuera diciembre. Faltan 10 minutos. Faltan 10 minutos. Para acabar el año. Para acabar el año. Y en toda la cuadra, el vacío lo pone Tropicana. En la cuadra. En el bus, en el taxi, en el trabajo, en el colectivo. Tropicana, Tropicana, arriba, arriba, arriba, arriba, todos, todos, todos.
3: Diciembre, septiembre, diciembre, octubre, diciembre, noviembre, diciembre.
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3: Ah, no, esta yo sola, no se vale.
0: Vamos, Andresito. 2.600 personas. 319.000, Andresito, el más del chucuchucu, no joda.
3: Caballito, 3.000.
0: Déjame, Andresito, quieto, no me lo azares. Dale sabor, ¿cómo estamos de sabor? ¿Cómo está la nota?

0: यहाँ बोलो।
1: Ahí, sa,
0: ya viene.
1: Sa, sa. Se acerca y está cerquita, y está cerquita. Ahí en la esquina, está en la esquina. 3000 Andresitos, para arriba, para arriba. Duro, duro, duro.
0: No muero.
1: Señoras y señores, solamente restan 8 minutos, 8 minutos.
0: 3100. A la derecha.
1: Vamos a llegar a los 10.000, a los 10.000, a los 10.000, a los 10.000. Subiendo, subiendo. Estamos batiendo récord de sintonía en este momento, señoras y señores. El programa más visto, más escuchado en Colombia.
0: ¡A que no me duermo!
1: Y eso que apenas estamos comenzando.

0: conectadas en este momento. Y yo voy con ustedes hasta la 1 de la mañana.
1: Nos quedamos los dos hasta la 1, no joda.
2: A mí me gusta ver
0: Tropicana. Báilalo, báilalo, báilalo, báilalo, gózalo. A esta hora, la gente preparándose, la gente preparándose con las uvas, con las uvas, el arroz, las lentejas. Arroz, lentejas. Y en este momento también nos acordamos de las personas que están lejos de nuestro país, pero las tenemos aquí en el corazón. Y con Tropicana nos unimos, nos abrazamos. Un abrazo fraternal, un abrazo fraternal. Faltan 7 minutos para que se acabe. Se acaba, se acaba, se acaba.
1: Es Tropicana, Tropicana, como si fuera diciembre. Acá estamos para todo el mundo, para todo Colombia, para todos los que se conectan hoy desde su casa, desde su carro, desde su negocio, en otro país, en cualquier rincón del mundo. A que no me duermo, es como si fuera diciembre.
0: ¡No pare, sigue, sigue! Merenguito bien sabroso.

0: Andrés.
1: No.
0: En este momento, párame la música. Párame la música. Solamente déjame la sirena. Déjame la sirena. Voy a ver a mi gente linda. Mi gente linda, mi gente bacana. Señoras y señores, ha llegado el momento. El momento que todos estaban esperando. La emisora más bacana en toda Colombia. La emisora diferente. Batiendo récord de sintonía. Señoras y señores, nos abrazamos con la mamá, con el hermano. Y si no tienes a la viejita, recuérdala. Cuántas cosas bonitas, cuántos años vividos. Agradecele, arrodíllate. Papito Dios, gracias, gracias. El cuco amarillo. En este momento las lentejas, las uvas. Y suena Tropicana. Porque faltan 5 para 12.
2: Arranque, vaya, denle el abrazo, denle el pico, zámpele un besito. Y aquí en Tropicana, ay Dios mío, le damos la bienvenida a los Bre, como si fuera diciembre.
0: Dios mío. Ay. Ay Dios mío. Señoras y señores, en este momento, despidiendo el año. Despidiendo el año. Nos abrazamos todos. Búscame Aníbal. Búscame Aníbal Velázquez. Búscame Aníbal Velázquez. Para ponerla, señoras y señores. Se acaba.

0: luchando en los últimos días, en los últimos momentos, hasta el final, a que no me duermo, Tropicana, por todo el mundo, por todos los rincones.
1: Llegando y en este momento, Karina, medio millón de compartidas, 4.700 personas conectadas y subiendo. Faltan tres minutos. Señoras y señores, nos ponemos de pie. Levántate, Karina, levántate. ¡Ay, Dios mío!
0: ¡Oiga!
1: ¡Ay, Dios mío! Yo quiero que todo el mundo cante conmigo porque estamos partiendo récord de sintonía en la noche. El programa más influyente, el más importante, es que no me duermo, en toda Colombia y el mundo. Quiero que lo escuches. Siéntelo y cántalo. ¡Cántalo!

0: Y en este momento tenemos 5.600 personas, toda Colombia vibrando. Toda Colombia vibrando.
1: Colombia.
0: Colombia. Dale, dale, dale, dale, dale, dale, dale, Colombia. Y vamos a entrar a un minuto decisivo. Vamos a entrar a un minuto decisivo en este momento. 11 de la noche, 58 minutos aquí en América del Sur, en Colombia. La capital del optimismo, la capital de las cosas bonitas. Y ya, ya, ya, vamos a acabar el año. Vamos a quedar, vamos a acabar en este momento. Señoras y señores, le voy a decir a mi gente linda, a mi gente bacana, estamos batiendo el récord de sintonía. En este momento tenemos 6.600 personas conectadas. 6.600 personas conectadas. Tenemos medio millón. En este momento medio millón de me gustas, de tap tap. Y ahora sí, Karina. Venga, señoritas.
1: Ahora sí.
0: Vamos a abrazarnos.
1: Párense,
0: vamos a abrazarnos.
1: Párense.
0: Vengan, vengan. Vamos a abrazarnos.
1: Chicos. Los chicos.
0: Y prepáreme el año nuevo. Prepáreme. Abrácese con su mamá, con su hermano. Abracémonos todos. En este momento, señoras y señores.
1: La mano.
0: Señoras y señores. Va a llegar el nuevo año. Y toda Colombia recibe el año nuevo, el 2027. Con la más bacana, bacanísima. Señoras y señores. Karina, contamos. 8, 7, 6, 5, 4, 3, 2, 1. ¡Feliz año! ¡Feliz año! ¡Feliz año! ¡Feliz año, mi gente! Batiendo récord de sintonía en este momento. 7.600 personas. El programa más importante en Colombia. En las noches. A que no me duermo de Tropicana. Feliz año.
1: No
0: feliz
1: año. Gracias, Colombia. Gracias a todas las ciudades. A la
0: vida
1: gente
0: nueva.
1: De otros países.
0: Más alegre los días será.
1: En su casita. A todos, gracias. Somos Tropicana de lunes a jueves. A que no me duermo, conéctese desde las 8 de la noche.
0: ¡Súbale, súbale! Y ponga la sirena.

0: Año nuevo, duro, vida nueva, más alegre los días serán. Lo llevamos en el corazón, los amamos. Entre pitos y matracas, entre música y sonrisa, el reloj ya nos avisa que ha llegado un año más. 7.400 personas. Y vamos a llegar. 7.400.
1: Se me apagó el teléfono.
0: Arriba. Llegó el año. Llegó el 2027. Colombia.

0: Colombia, no se vayan, porque yo sigo con ustedes hasta la 1 de la mañana, conectado con toda Colombia. Andresito, ponga música, que ya nos vamos.
1: Llegaron los Beletropicanas.

que esté gozando con Tropicana me lo hace saber, caballito, que estoy yo todavía gozando con ese tremendo simulacro. Porque llegaron, hombre, los meses más

0: Llegaron hombres, sabrosura. ¿Cómo está el level? ¿Cómo está el nivel? ¿Cómo está mi gente linda? Estamos calientes, estamos bacanos, estamos gozando. Le estamos pasando bueno y vamos pa' mejor con la emisora más bacana en toda Colombia, Tropicana. Me lo hace saber, 310-206-3302. Me dice caballito, aquí estoy gozando, papi, aquí estoy gozando. Y te voy a soltar esta que me gusta, que me encanta en Tropicana. ¡Ay, ay, ay! Y con ese es que me vas a salir. Oye, pero qué sabrosura.
1: Tropicana.
0: Esto me sabe a guarito.

0: ¿Qué te dijeron? Así la vaina. ¿Y cómo va a ser?
1: El otro día sabroseando con un
0: señor.
1: Que no era yo.
0: Sin vergüenza, carajo, pero sí te quiero.

0: se metió diciembre, se metió, sí señor, es Tropicana. Llegaron los meses más bacanos, más sabrosos. Y aquí estamos nosotros, recibiéndolos como tiene que ser, el caballito hasta la una de la mañana, que en todos ustedes, con toda mi gente bacana en toda Colombia. Ese caballito que estoy disfrutando, pero ¿cómo es tu nombre, bebé? ¿Cómo es tu nombre? Dígalo de una en Tropicana, la más bacana, pero antes esta. Me dice, hola caballito, buena, disfrutando tremenda parranda con los Bre. Tropicana también, gracias. ¿Quién dice presente? ¿Quién está conectado con Tropicana? La emisora diferente, la más bacana.
1: Caballito, iba con un sueño que no se imagina y con esa música me dieron ganas de tomar cerveza.
0: Papi, vamos a mamar ron, que hoy es el día.

0: 310-206-3302. Mándame una nota de dos. Me dice, ¡ay, caballo! Mami, estoy chapeto, estoy tomando pura polita, pura fría. ¿Cómo está mi gente linda, mi gente bacana? Un abrazo para ustedes, recibiéndolo con la más bacana.
1: Aquí presente, presente con ese rumbo, no, no.
0: Ay, entonces,
1: buena señor, música, caballito, esa bacano es.
0: Papi, sin dejar la calle, no comemos de la bola de coco. Como decimos en la costa, de cabeza y sin casco, Tropicana.
2: Caballo, caballo, no, usted sí prendió el ambiente, ¿no? Acá en la tierra, acá en Paso, está un palo de frío. Ahora está haciendo calor, hombre. Prendió la rumba acá allá.

0: Tarde en Tropicana. La gente me sigue diciendo, caballito, aquí estamos, aquí estamos. No nos vamos a dormir. Hoy no lo voy a dejar de dormir. 310-206-3302. 310-206-3302. Dígalo de una. ¿Quién está por ahí? Tropicana, Tropicana, Tropicana.
1: Caballito, muy buenas noches. Disfrutando de tremenda parranda. Como si fuera diciembre. Cordial saludo y un buen oyente, Edgar Arturo Rojas, en la localidad de Puente Aranda.
0: Mi hermano, un abrazo. Gracias, gracias, gracias, gracias. Este oyente me dice, caballito.
2: Aquí presente, presente con ese rumbo, no, no.
0: Eso va, mi hermano. Gracias, gracias. La más bacana de toda Colombia. Tropicana, Tropicana, Tropicana. Me dice, caballito, aquí estamos desde Barranquilla. ¿Qué me dice? ¿Qué me dice? En la 098 de Sodis. El propio Elkin vacilando la noche y dando la bienvenida a Lubre. En la buena, mi hermano. Gracias, mi gente de Barranquilla. ¿Quién más? ¿Quién se reporta? Dígamelo de una en cualquier parte de Colombia. 310-206-3302. 310-206-3302. Completica para ustedes.

0: La canción que viene ahora, la canción que viene a continuación, me la está pidiendo mi gente bacana. La canción que viene ahora, eso no es un batazo, eso es un palazo, carajo.
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0: Me dicen, ay caballito, suéltala, suéltala, suéltala. Llegaron, llegaron los Break con Tropicana. Señoras y señores, primero de septiembre, 12:38 y toda Colombia con Tropicana. Con sabor, con flow. Me dicen, caballito.

0: de fiesta. Estamos de fiesta, Colombia. Súbele, que está el caballito y no te deja dormir, carajo.
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0: Nadie se duerme, aquí nadie se duerme.

0: José de Puerto Yacao, Yacao, Magdalena Medio.
1: Un abrazo, mi hermano, gracias. ¿Qué dice mi gente linda? ¿Qué dice mi gente bacana? 310-06-3302, dígalo, dígalo, dígalo, dígalo. Caballito.
0: Buenas noches, tropicana. Mire, para que me complazca, para saludar a Kenny, que está cumpliendo 10 años. A Kenny José.
1: Claro que sí, mi hermano. Porque llegaron los breaks. Tenía que ser con la más bacana, tropicana.
2: Hoy es primero de septiembre. Y en Tropicana lo celebramos.
3: Como si fuera diciembre.
1: Como si fuera diciembre. En Tropicana lo celebramos como tiene que ser porque llegaron los los meses más bacanos del año.
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1: Súbele, súbele, súbele.

0: aquí sigo con ustedes. Esta vaina no es grabada, yo estoy en vivo. Es más, me dijeron hasta la 1 de la mañana. Yo me voy hasta las 2 de la mañana con mi gente bacana. Si ustedes me dicen, caballito, vete hasta las 2 de la mañana, me voy. Hasta las 2 de la mañana, porque en este momento estoy conectado con toda Colombia. Tropicana, Tropicana.
1: Excelente música la que están colocando. Tropi amarillito, excelente, excelente todo.
0: Papi, Tropicana sin dejarla caer. No se ponga a estar inventando. Ponga Tropicana, que Tropicana es la emisora del goce, la emisora del vacile, la emisora del zapateo, del sucundum, del que te conté. ¡Anoñi!
2: Buenos días, caballo, buenos días, hermano. Por aquí, buenas noches por allá. Desde Santa Cruz de la Palma, sintonizado, sintonizado.
0: Cógeme ese antropo con la uña, Wilfrido Vargas, recordando a Rubí Pérez. Se llama Volveré en Tropicana. Llegaron los tres, como si fuera diciembre con Tropicana.

métale sabrosura, mi gente, métale sabrosura. Hay que sonreír porque la vida es como el pegado, o sea, como el cucayo. Dura pero sabrosa.

0: dice. ¡Ay, Dios mío! Si lo quieres, lo tienes, bebé. Sueña, sueña, sueña.
1: Volveré.
0: ¡Viva la vida! Y que mueran los pesares. ¡Viva la vida, viva la vida! Con tantas pruebas. Pero gracias a Dios tienes a Tropicana.
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0: Oye, que se ve la vida de los tropiamarillitos, ¿ves? Quiero hablar con mi gente, los tropiamarillitos. Una notica de voz cortica. Caballito, aquí estoy yo.
3: Buenas noches, Tropicaballo, mi amor. Aquí de Tropimichela, en Cuba, mi amor. ¿Qué hicimos conmigo, mi amor? No me he costado dormir. Escuchando la buena programación que tiene, mi vida hermosa.
0: Y no te vas a dormir, no te vas a dormir. Como te duermas, te puyo la nalga, cuidado. Bendito,
4: mucho gusto. Aquí desde Armenia, Antonio Sánchez.
0: Eso, Antonio.
4: Estamos trabajando increíblemente ya para Navidad. Preparando la Navidad, haciendo muchos almanaques para el 2027.
0: Muchas gracias.
4: Feliz Navidad.
0: ¡Feliz Navidad! Mi gente bonita, mi gente bonita. ¡Viva Colombia! Dígalo.
5: Bendiciones, caballito, bendiciones.
0: Amén, con Tropicana.
5: La más bacana. Elegante, la música prendida. Que siga así hasta las 4 de la mañana.
0: Que siga esa vaina, de aquí no me saca nadie. Es Tropicana, la más bacana. La emisora diferente, la emisora de los colombianos. Tropicana, bacana, bacanísima.
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26 es el día 244 del año y faltan 121 para terminar el 2026. Es la semana 36 del año, faltan 29 días. Obviamente apenas estamos arrancando este mes de septiembre. ¿Qué va? Septiembre trae 30 días. Hasta el 30 de septiembre este mes, mes alegre, mes del amor, mes de la amistad y mes donde le damos la bienvenida a los Brothers.

0: amanece con una temperatura de 16 grados centígrados, el cielo parcialmente despejado con un amanecer espectacular. Se espera para el día de hoy una temperatura máxima de 28 grados centígrados. La máxima va a ser a eso de la 1 de la tarde, 28 grados centígrados, cielo parcialmente despejado, 16 grados centígrados es la temperatura a esta hora en Popayán. Paulita, buenos días, ¿cómo amaneciste?
1: Muy bien, Amaury, deseándoles un feliz inicio de mes a todos nuestros oyentes. Amanecimos muy bien, eso sí, salir de casa está, mejor dicho, para congelarse. Qué frío tan tenaz el que se siente hasta ahora. Salgan bien abrigaditos, mis amores, eso sí, se ve despejado. Y me imagino yo que la temperatura hoy será bastante alta porque está despejadito, se ve todavía la luna, la cadena volcánica se ve perfectamente. Estamos con una mañana muy bonita en la ciudad de Popayán, sí, mucho frío, así que abríguense muy bien. Tómense un buen cafecito y a arrancar esta jornada, no sin antes decirle gracias al Todopoderoso que nos permite llegar a este primero de septiembre. Increíble la velocidad en la que nos lleva el tiempo. Ya vamos a los últimos meses de este mes, de este año, de 2026.
0: Bueno, llegaron los brepa, hola.
1: Por eso te digo, vamos a toda carrera, Dios mío, ya los Breve Tropicana, y es esa época donde no es solamente por el tema de la música, sino que se va aún más rápido,
0: sí,
1: el tiempo. Yo sé que septiembre no tiene festivos, yo sé que tenemos celebración de amor y amistad, yo sé que hay muchas cosas también para ese mes de septiembre, pero con el tema de la música de diciembre nos sentimos un poco más alegres, de pronto un poco más confiados, siempre con la esperanza de que todo será mejor para las personas que de pronto, amén, no han tenido el mejor de los años. Por eso póngale también una sonrisa a estos Breve Tropicana.
0: Póngale ánimo, póngale alegría, a pesar de tantas cosas, Paola, y tanto susto que hay en esos momentos, pero claro, póngale ánimo.
1: Sí, estamos asustados, estamos nerviosos, es lógico con todo lo que está sucediendo y porque tenemos muy cerca últimamente que los temblores, que las noticias, las alertas, pensando en la familia que está cerca del volcán Puracé, pensando en aquellos que están lejos. Hay muchas razones para estar preocupados, pero dejemos todo en manos de Dios, que sabemos que Él no va a permitir que nos suceda nada malo, y aquellos que están muy cerca de este lugar, pues tampoco. Así que pongámosle mucha fe hoy.
0: ¿Viste el amanecer esta mañana?
1: Divino.
0: Bonito,
1: hermosísimo,
0: ¿no?
1: Espectacular.
0: Ese color estaba entre azul, rojizo.
1: Es que se mezcla el negro de que aún queda de la noche, uh-huh, con ese azul que ya va dando la madrugada, con esos rojos, naranja y demás. Aquí digo yo que bajando el sector de Torremolinos es por donde mejor se ve y se ve más bello, porque tú hacia un lado pues ves la cadena volcánica, hacia el otro está despejadito. Muchos de ustedes han tenido la oportunidad de disfrutar hoy de este amanecer. No demoran en compartirnos fotografías y demás,
0: ya,
1: porque sí se ve muy bonito.
0: Ya está el WhatsApp lleno.
1: Sí, ¿ves? Está muy bonito, se ve muy bonito, y son de esas bendiciones que se disfrutan es en ese instante, gozar de ese regalo que nos dio hoy del Todopoderoso.
0: Ya por acá los oyentes se levantaron enviándonos fotos del volcán Puracé, del amanecer que tuvimos. No se le veía mucha ceniza hace un rato al volcán, ¿cierto?
1: No, está demasiado despejado.
0: Está despejado.
1: Limpiecito.
0: Y, pero sí tiene una nubecita por ahí de ceniza, obviamente, eso es ceniza. Ahí en todo el cráter. Se ve pequeñita, Paola.
1: Sí, se ve. Sí, desde mi casa también se ve así.
0: Sí, muy pequeña, pero ahí se le ve la nubecita de ceniza que tiene el volcán. Y alrededor del volcán se ve toda la cadena volcánica, toda
1: bella,
0: despejada. Ella, espectacular la
1: bella
0: naturaleza.
1: Ella, sí, se ve
0: naturaleza.
1: Muy bello. Yo sé que ayer en muchos
0: imponente
1: sectores reportaron ceniza, ¿no? Pero también es que ventió demasiado fuerte.
0: Ayer, cuando prendí el carro saliendo aquí de Tropicana, yo dije, como aquí hay una construcción al lado de Tropicana, uh-huh, yo dije, ¿será que esta gente estaba tumbando esas paredes y me ensuciaron el carro otra vez? Porque
1: o
0: ya
1: sea,
0: me había pasado.
1: O sea, sí, porque sí. No solo es la tacadera, sino el polvero.
0: El polvero que están sacando
1: de
0: esa casa.
1: Pero obviamente ayer, no, la ceniza se diferencia.

0: porque la tierra sale más fácil. Ceniza, claro, y cuando veo los reportes, la gente vea que está cayendo ceniza en las motos, los vehículos, que es donde más se nota. Y claro, ya me pongo a ver a todos los carros de por aquí del sector y todos sucios.
1: Todos llenos de ceniza, sí, claro, y yo creo que esa es la señal con la que uno dice, bueno, está complejo el tema de la ceniza ya en el volcán Puracé, pero además de los fuertes vientos, que aquí después de mediodía estuvo bastante fuerte, hay afectaciones en algunas viviendas, incluso por los fuertes vientos que se dieron en horas de la tarde.
0: Sí, cayó mucha ceniza el día de ayer, lo reportaron nuestros oyentes también aquí a través del Tropi WhatsApp, y bueno, en las redes sociales todo el mundo hacía su videíto, las fotos, la gente que iba en las motos y se colocaban la chaqueta, sobre todo cuando es chaqueta de color negro.
1: Más se nota todavía, claro.
0: Claro, se nota la ceniza.
1: Ven, pero ayer compartían también un video donde se decía, era hacia el sector del volcán Puracé, y que se reportaban como rayos. Como
0: rayos, sí.
1: Pero sí es del volcán, sí, es de ese volcán, sector, sí, estaba demasiado nublado.
0: Sí, es verdad el video, y estaba buscando la información, eso se llama rayos volcánicos, Paola. Y esos rayos se producen, pues, cuando hay mucha ceniza en el cráter del volcán, hay mucha ceniza concentrada y hay partículas de hielo alrededor del volcán, se produce esa tormenta volcánica. Estaba buscando y San Google.
1: ¿Qué dice el que todo lo sabe?
0: Esta madrugada San Google me dijo lo siguiente, me dice San Google que esos rayos se dan o se han dado en 3 episodios en el mundo. En Indonesia, por allá en la India, y decía San Google, recientemente en el volcán Puracé en Colombia.
1: Uy, lo registró.
0: Así lo registra Google. Claro, porque uno comienza a investigar, todo eso es nuevo para nosotros,
1: pues,
0: Paola.
1: Claro, estamos aprendiendo porque no sabíamos sino hacia dónde estaba ubicado y cuando tenía emisiones de ceniza, pero no conocíamos más. No teníamos mucho conocimiento realmente en todo lo referente al volcán Puracé, a su actividad. Recordemos que hoy cumple un mes de estar en alerta naranja, ya un mes exactamente de esta alerta y obviamente del monitoreo constante, un poquito más fuerte a lo que se lo realizaba constantemente. Pero se compartió ayer un video donde se puede ver destellos, y si bien es cierto hay una nube, que si no es nube, la mitad es nube y la mitad es ceniza, pues obviamente no se ve muy bien, pero sí de fondo se ven estos rayos, posibles rayos, que dicen, se denomina también como tormenta sucia, y que se relaciona mucho a la ceniza volcánica.
0: Así también le llaman tormenta sucia. Tormenta sucia o rayos volcánicos, es lo que llama la atención. Mire, ¿cómo se forman? En la fricción de partículas, las rocas, la ceniza y los cristales de hielo chocan con fuerza dentro de la nube volcánica. Por eso se ven los relámpagos. Ejemplos famosos, lo que te decía. Unga Tonga, Hapai, su erupción en 2022 rompió un récord con más de 2.600 destellos por minuto. Uy. Otros volcanes, se han visto relámpagos en el monte Etna, en Islandia, y recientemente, aquí es donde voy, recientemente en el volcán Puracé en Colombia.
1: Bueno, también es que todos los ojos de los medios a nivel nacional están puestos en la ciudad de Popayán, en el departamento del Cauca, y se habla mucho del volcán Puracé. Se ha mantenido durante los últimos días constante comunicación con los encargados para que entreguen los reportes diarios, dada cualquier situación que se presente. Es decir, hasta el día de ayer, por los fuertes temblores del fin de semana, por la emisión de ceniza también, que alcanza unos buenos kilómetros, pero creería yo que al día de hoy entonces vamos a hablar entonces de este fenómeno en lo que sucede en la cadena volcánica, cosa que pues nos tiene también aún más alerta.
0: Bueno, entonces, para la gente que está preguntando que si es verdad, que si es IA, porque este video lo compartieron
1: anoche.
0: Esa es
1: otra cosa, claro.
0: Muy viral fue el video. ¿Te acuerdas? Hace como un mes también se compartieron unas fotos donde se veía un destello de luz ahí en el volcán.
1: En el volcán, sí lo recuerdo.
0: Y desde acá, o bueno, en las fotos uno decía, va a ser erupción, o hizo erupción. Pero en realidad era la sombra, un reflejo de la luna.
1: También, que se convirtió en viral esa fotografía,
0: viral,
1: ¿no?
0: Una
1: sí,
0: foto.
1: Claro. Es que se impresiona, y además lo que decimos, estamos pues en este momento asustados, nerviosongos y relacionando todo a lo que sucede con la actividad del volcán Puracé. Entonces, pues pendientes también de lo que de manera oficial creo yo que estamos confiando en las entidades encargadas, que si bien es cierto no pueden decirnos, vea, va a estallar hoy, mañana, a tal hora, como es lógico, no es algo que no se puede predecir, pero que sí nos tienen al tanto de lo que está sucediendo.
0: Claro,
1: en este
0: y ojalá que nos hagan, me imagino que el Servicio Geológico Colombiano el día de hoy va a hacer un reporte de este fenómeno que sucedió anoche, de este video que compartieron, bueno, varios videos la gente en las redes sociales, y todo esto, como les digo, es nuevo para nosotros.

0: Nosotros nos estamos enterando, estamos aprendiendo, pues nunca habíamos tenido
1: tan cerca
0: movimiento
1: una
0: o una actividad como la que hemos tenido en los últimos días del volcán Puracé.
1: Sí, bastante complejo el tema, por lo que no tenemos conocimiento, pero aprendiendo también de todo lo que puede tener, en este caso, el volcán Puracé, estos fenómenos naturales que lo único que hacen es impresionarnos también, porque son cosas que uno no creería si no las está viendo. Uh-huh. Y aquí en el departamento del Cauca estamos casi que todos los días con ese reporte.
0: Pero sí hay que estar alertas, no sabemos qué pueda pasar con el volcán Puracé, no sabemos, impredecible lo que pueda suceder con la naturaleza. Y ya conocemos pues la magnitud de lo que puede hacer la naturaleza. En esos momentos el Servicio Geológico Colombiano nos ha pronunciado en cuanto a esa actividad. Estaremos atentos el día de hoy para compartirles cualquier información de último momento aquí a través de cómo amaneció Popayán de Tropicana.
1: Bueno, y a saludarlos también, queremos escucharlos, queremos desearles lo mejor en este inicio de los Bre de Tropicana, primer día del noveno mes del año 2026. Deseamos que les vaya muy bien, que les rinda mucho en el trabajo, que cumplan a cabalidad sus metas, sus sueños, que se levante con ánimo, con berraquera para poder cumplir todo. El Todopoderoso ya hizo su partecita, nos levantó, nos movió, nos despertó, ahora nos toca a nosotros. Así que ánimo, mis amores, póngale una sonrisa, póngale un cafecito calientito, porque sí se siente mucho frío, y a trabajar, a camellar el día de hoy, en el que esperamos les vaya muy bien a todos.
0: ¡Con los Bre! Llegaron los Bre, buenos días, con Tropicana, la más bacana, con ánimo, con alegría, vamos a saludar en esta mañana. ¿Quién amanece con nosotros? Hola.
2: Buenos días, Tropicana. Mirando el paisaje del volcán, en este momento está erupcionando muy poco, está despejadito. Está despejadito en estos momentos el volcán.
0: Gracias, amiguito. Nos envía fotos. Sí, se le ve una pequeña nube de ceniza al volcán Puracé a esta hora de la mañana. Fabián, buenos días.
3: Mauri, Pablito, buenos días. Como siempre, toda la gloria y la honra sea para Papito Dios y Mamita María, reportando desde la área de Santa Rosa con la siguiente novedad. Nos encontramos sin fluido eléctrico, todo lo que es la zona centro del caserío. Ahí nos pueden ayudar, por favor, desde el día de ayer a las 2 de la tarde con Tropicana, la más bacana. Buen día para todos.
0: Bueno, Dios bendiga. Señor, ya lo reportamos, ya mismo lo reportamos a la CEBA, a ver qué fue lo que pasó en la vereda Santa Rosa. Buenos días.
4: Buenos días, Tropicana, la más bacana. Me ando listando para ir al colegio. Le mando un saludito a Mauri y a Paola. Los amo mucho.
1: Bendiga, mi amor. Una feliz mañana también para ti. Muy juiciosa en el colegio.
5: Muy buenos días a Mauri, Paolita, un bendecido día, bienvenido este mes de septiembre lleno de mucho amor, de mucha amistad, de muchas bendiciones para todos. Gracias, Tropicana, la más bacana, desde Bello Horizonte con Blanca.
0: Eso, septiembre suena como si fuera diciembre, hola.
6: Tropicana, la más bacana, muy, muy, muy buenos días, mi Mauri y mi Paolita, un fuerte abrazo, Dios los bendiga, otros Bre con Tropicana.
0: ¡Eso!
1: ¡Bendito Dios!
0: ¡Amén! ¡Buenos días!
7: Tropicana, la más bacana, Mauri y Paola, buenos días. Un saludo muy especial a mi hija que hoy madrugó, hoy ingresó a estudiar nuevamente su año lectivo. Y hoy con ella, y un saludo para su prima también que ya se levantó para arreglarse. Fernanda, que les vaya bien en su colegio.
0: Bueno, Franklin, ya muy hoy bien, comienzan oficialmente los de calendario B.
1: Sí, se les acabó la recochita ya.
0: Arrancó el año estudiantil para los muchachos, los de calendario B, el día de hoy. ¡Feliz mañana!
8: Muy buenos días, Tropicana, reportando desde Rosas, Cauca, Tropicana, la más bacana.
0: Un abrazo a la gente de Rosas, buenos días.
9: Buenos días, Tropicana.
0: ¿Qué hubo? ¿Qué hubo?
9: Feliz cumpleaños a Daniel Andrade.
0: Daniel Andrade, ¿qué hubo? ¡A levantarse con Tropicana!
10: Buenos días, Tropicana, la más bacana, como siempre, reportando sintonía. Y feliz, feliz, feliz, llegaron los Bre. ¿Cómo amanecimos? Amanecimos con la bendición de Dios.
0: Gracias, mi María Eugenia.
1: Yeah, yeah. Ajá.
4: comparto Tropicana, la más bacana. Tropicana, un saludo muy especial para todos. Pedirle un favor, ¿a dónde nos podemos dirigir para con respecto a la energética de Occidente? Lo que pasa es que todos los días nos quitan energía acá en un sector del Valle del Ortigal, desde el 1 hasta la 11. Y dicen que es por...
0: Bueno, nos tiene a todo volumen, Claudia, medio te entendemos nosotros porque tenemos audífonos, logramos entenderte, pero yo sé que los oyentes no entienden absolutamente nada, no escuchan nada. Háblenos fuerte, por favor, fuerte cuando vayan a grabar esas notas de voz. Claudia, ya hacemos el reporte.
1: Tendrías que ir, pero es que dice que es solamente una parte del
0: Ortigal. Es una parte del Ortigal.
1: Tendrías que ir a la oficina. Yo tengo entendido que están atendiendo allá en Terraplaza.
0: En Terraplaza, sí, en el norte. Dirigirse directamente allá y que le den solución. Pero igual, vamos a hacer el reporte aquí a ver de qué manera se le puede ayudar a la gente de El Ortigal.

0: ¡Suelta la carepalo! Bueno, todos estos meses vamos a disfrutar de la musiquita de fin de año. Música de diciembre que desde ya entra a nuestra programación de Tropicana. Desde ya comenzamos con el tropical bien sabroso, con el chucuchucu, con la parranda, con el merengue sabroso de fin de año y toda esta música que nos alegra, toda esta música que traemos de fin de año aquí en Tropicana, la más bacana. Desde hoy y hasta enero, Paola, porque
1: claro,
0: de aquí ya vamos derecho hasta
1: no, ya
0: carnavales.
1: Se pasa de largo, sí, correcto. Además, porque la música nos motiva un poquito más. Hay quienes dicen, ay, muy temprano, tranquilos, no se preocupen, que serán esos pasabocas, esos abrebocas que nos van a hacer disfrutar de la época de fin de año para que también, pues, disfrutemos, la pasemos. Bueno, yo sé que nos vamos a ambientar muchísimo más para este fin de año.

0: rey de esta temporada.
1: El dueño y señor.
0: Pastor López. No puede faltar, Paola.
1: Una que otra se la escucha uno a lo largo del año, pero llegan los breves de Tropicana y es uno de los que más reconocemos para la época de fin de año y que obviamente pues con canciones como estas, ¿cómo no lo vamos

0: acaba de llegar.
1: Le tengo otra, le tengo otra, le tengo otra.
2: ¡Uy! ¡Huépale!
1: ¡Vamos, Rico!
2: ¡Sacúdase, sacúdase, mi amor! ¡Levántese!
1: ¡Llegaron los Brea Tropicana!

0: que viendo el catálogo por acá, uy, no, hay mucha música de diciembre.
1: No, mejor dicho, lo que hay es éxito.
0: Y música que solo suena para esta época.
1: Cierto, ¿no?
0: Uno la bella, bella, no la escucha en otra época del año.
1: La empolva y desempolva para fin de año.

0: A levantarse motivados con Tropicana.
1: Tropicana, buenos días. Uy, yo pongo en duda que sea Pastor López. Para mí el rey de esta temporada es Lisandro Mesa.
0: Ahí se dan la mano.
2: Es que Lisandro es de todo el año.
0: Sí, Lisandro suena todo el año.
2: Lisandro, por mucho que no escuches las de diciembre, en el año, el amor, el no sé qué, en todo el santo año pides música Lisandro, de Lisandro Mesa.
0: Entonces, pero claro, Pastorcito, sí, pero ahí se dan la mano entre Lisandro y Pastor López.
2: No, claro, sí, claro.
0: Claro.
2: Pero es que para mí lo que yo te digo, Lisandro no deja de sonar en ningún momento.
0: Sí, suena todo el año.
2: Todo el
0: pero
2: tiempo
0: en esta
2: suena
0: temporada
2: Lisandro.
0: Suena más Pastor López, ¿no?
2: Sí, claro. Y es también por eso que lo notamos más, porque casi no suena en el resto del año.
1: Óigalo. Llegaron los de a Tropicana, la más bacana, bendecido día para todos.
3: Llegaron a Mapocana y donde me deja a los 50 de José Lito.
0: ¡Claro!
3: Esos también son un clásico de los Bre de Tropicana.
0: Sí, señor.
3: Tropicana la Mapocana.
0: ¡Se le tiene!
2: ¡Oh! ¡Oiga eso! ¡Suéltelo!
0: Anoche tuvimos especial de como si fuera diciembre para recibir los Bre en A Que No Me Duermo. Y
2: ¿quién
0: los
2: duerme así?
0: Los invitados fueron los 50, José Lito.
2: Correcto, estuvo muy sabrosón. También los escuché un rato hasta que me agarró el sueñito. Pero en serio que son personajes que le han dado a la música un sello para la época de diciembre.
0: Total.
1: Tropicana más bacana. Yo opino que es Rodolfo Aicardi.
0: También.
2: No, mejor dicho.
0: Es que aquí nos podemos quedar toda la mañana.
2: Lo que hay es música.
0: Oiga esto.
2: Amparamba.
0: Arrecoche de perros que tenían.
2: La perrera ahí. Y era lo que les funcionaba, ¿no?
0: Claro. Parecía un refugio.
4: La visión del año. Unos van alegres.
0: Y otros van llorando. Esta también me gusta mucho de Rodolfo.
2: Ay, la vida. Mejor dicho, doña Jimé, sírvame otro café, que esto me puso sabroso.
0: Buenos días, con los tres.
5: Tropicana, la más bacana, muy buenos días. Bueno, Rodolfo Aicardi, quiero que me explique Tropicana, usted a Mauri, que es duro. Este artista tiene unos temas, mejor dicho, buenísimos en todos los géneros.
0: Sí.
5: Y no entiendo por qué él no llegó a ser famoso.
0: ¿Cómo que no?
5: Tropicana, explícame eso. Tropicana, la más bacana.
0: Lo que pasa es que, bueno, famoso, obviamente aquí en nuestro país, Rodolfo fue muy famoso. Lo que pasa es que esta música es de nicho. Y obviamente aquí en Colombia nos gusta muchísimo. Y por época, ¿no? Por época del año. Pero Rodolfo, yo que estuve en el eje cafetero, Paola, hay unas canciones de Rodolfo que por acá nunca han sonado. Ni en las curvas. Y no solo de Tropical, Rodolfo hizo, era como Galigaliano.
2: Balada, bolero,
0: ranchera, de todo.
2: Hasta rock and roll, no sé.
0: Sí, mande y todo. Pero el fuerte de Rodolfo Aicardi fue el Tropical.
2: O bueno, más que el fuerte, lo que más se vendió comercialmente.
0: Lo que más pegó.
2: Sí.
0: Fue el Tropical, la música de diciembre, de fin de año.
2: De acuerdo. Uy, o si no, vos te imaginas.
0: Pero sí fue muy famoso Rodolfo.
2: Sí, claro.
0: Colombia, Ecuador, Venezuela, toda esta época. Pero como les digo, la música de nicho, entonces no se expandió por todo el mundo como otros artistas. Y además que en esa época, Paola, sin redes sociales, sin tecnología,
2: que no se vendía tan fácil.
0: Exacto,
2: no se vendía
0: era
2: tan
0: muy
2: fácil.
0: Difícil pegar una canción.
2: Era por muy
0: eso,
2: complejo.
0: Por eso esas canciones que pegaron quedan para la historia. Son clásicos. Ahora el reggaetón, sí, se vuelven famosos y pegan
2: no,
0: en el
2: tacazo,
0: mundo entero. Pero 2-3 meses, Paola, y ya.
2: Y pare de contar.
0: Ya uno ni se acuerda de la canción.
2: Y ya no saben después qué sacar, porque es que en serio que hay algunos que hay una repetidera en sus canciones que uno dice, no hay nada nuevo.
0: Pero Rodolfo
2: sí,
0: muy
2: claro,
0: famoso.
2: Muy versátil.
0: Y además, costeño, ¿no?
2: Muy
0: de la
2: versátil.
0: Costa, de la costa. Es que si nos ponemos a ver, Rodolfo costeño, de la costa norte. Lisandro Mesa, costeño también. Pero ellos pegaron, fue para acá, del interior del país, de Bogotá,
2: fue más
0: para acá.
2: Fuerte acá.
0: En el eje cafetero, toda esta zona.
2: Por eso Lisandro amaba esta zona.
0: En el sur, claro, en
2: Nariño. Claro, le iba demasiado bien.
0: Esa es la zona de ellos. Allá suena una que otra canción. Pero no es que vamos a escuchar música de Lisandro Mesa todo el día.
2: Sí,
0: como
2: cierto,
0: acá.
2: Cierto.
0: No, allá una que otra en esta época.
2: Es que
0: una que otra.
2: Acá suena demasiado Lisandro. profeta, no fue tan profeta en su tierra, no más bien en otros lados.
0: Igual que Rodolfo Icardi.
2: Y es muy probable que sea lo que haya pasado.
0: Lo que te digo,
2: él.
0: Lisandro Mesa, de Cali para acá hasta Nariño, es el rey.
2: El rey de
0: fuerte
2: Reyes.
0: Lisandro Mesa. Igual, hay unas canciones que acá suenan que en el Eje Cafetero por allá no las conocen. Ya no saben si son éxitos o no. Y acá son palos, Paola. Y la gente los baila, los goza, sí, y correcto. Se las cantan a todo pulmón. Y de Cali para allá, el rey Rodolfo Icardi. Y Pastor López está ahí como en el medio.
2: Uy, es que también, Pastorcito también.
0: Claro, Pastor López venezolano. Imagínate, era venezolano.
2: Venezolano. Bueno, era ahora es su hijo, ¿no? Es el que está llevando el
0: era
2: legado.
0: Venezolano. ¿Y dónde se hizo famoso Pastor López? Aquí en Colombia. Yo no creo que Pastor López suene, y los venezolanos que nos están escuchando hasta ahora, que nos digan si Pastor López suena
2: así de fuerte como suena en Colombia.
0: Si suena más en Venezuela que en Colombia.
2: Si en casa lo suenan tanto, ¿será que sí?
0: No, yo no creo que suene tanto como suena en esta época Pastor López. Bueno, ahí está entonces.
2: Hablamos
0: sí,
2: de todos
0: Rodolfo. Rodolfo famoso, oiga. Por ejemplo, mira esta canción.
2: ¡Epa! Uy, esa en las fiestas de pueblo aquí es impresionante.
0: Hola. Esa canción se llama La fiesta en mi pueblo, de Rodolfo Icardi. Y esta canción es una canción que le hizo Aguachica Cesar, imagínate. Aguachica Cesar, yo que soy de esa tierra, de por allá cerca.
2: No joda.
0: Sí. Esta canción es el himno de las ferias de allá. Y se la hizo Rodolfo porque también es costeño. Y todo lo que menciona aquí son personajes de allá. Menciona calles, menciona hasta un cerro que hay por allá, Paola, que por allá no se ven cerros.
2: Hace el reconocimiento en la
0: como
2: canción.
0: Como buen morrocoyero, claro, allá es la tierra del morrocoy.
2: ¿Qué es el morrocoy?
0: Morrocoy es como una tortuga.
2: Ya.
0: El que tiene las pinticas naranja en la parte
2: sí,
0: arriba.
2: Sí, sí, ya.
0: Ese es el morrocoy.
2: Y entonces, porque acá decimos morrocoy a la persona que tiene como mala suerte.
0: Como mala suerte, porque es un animal que es lento, es una tortuga, es lento,
2: uy,
0: camina.
2: Sí, porque uno encuentra unos morrocoy. Que...
0: Entonces, eso es un morrocoy. Y, por ejemplo, tú vas allá a Huachica Cesar, y en el parque principal, la estatua...
2: Es un morrocoy.
0: En los demás pueblos es un Simón Bolívar, allá es un morrocoy. Claro, es un morrocoy grandote.
2: Grandototo. Y es el que claro. La gente busca para la foto.
0: Claro, como todo buen morrocoyero. Y entonces, mira, todo lo que menciona. Son personajes de allá del pueblo, de Aguachica Cesar.
2: Personajes.
0: Y esta canción allá solo suena para las ferias, para las fiestas, que es ahora, fue el último fin de semana de agosto, el festivo de agosto. Son las fiestas de allá de Aguachica Cesar. Pero acá eso en fin de año es una locura. La fiesta de mi pueblo.
2: Todas las fiestas de pueblo son acá.
0: Bueno, después aprendemos más de cultura del país.
2: Después chismoseamos más de música.
0: Buenos días.
4: Tropicana la más bacana. No me dejen por fuera los hermanos Medina, hombre.
0: Hombre, también.
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0: Con los clásicos. Sí, los clásicos.
2: Sí, pero no. No tan decembrino, no.
0: Igual, los Medina suena es todo, sí, el,
2: todo
0: año.
2: El año.
0: Claro. Buenos días.
6: Tropicana la más bacana con los buenos días a Mauri y Paolita.
2: Hola, amor.
6: Que oigan a Mauri, ahorita resultó ser costeño. Sí, Mauri, claro. Pues el tambo a Mauri. No,
0: yo siempre les he dicho, he sido costeño siempre.
2: El señor es costeño, lo que pasa es que, ajá, tú no lo has escuchado hablar así, tú lo escuchas y ajá.
0: Pasa que me vine para acá, para estas tierras desde muy pequeño.
2: Es que la mamá le dijo, ay, no vaya a producir rapidito.
0: Pero mi familia, toda mi familia está en la costa, toda.
2: Uy, tu mamá
0: toda,
2: sí
0: toda,
2: tiene
0: toda,
2: el
0: toda.
2: Acento arraigadísimo.
0: Claro, todos están allá.
2: Sí.
0: El único que está por acá soy yo.
2: El foráneo es a Mauri.
0: Sí.
2: El caucante es a Mauri.
7: 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Tropicana me llena la nevera.
2: Ponete a ver, amor, que la mía está peor que la tuya.
8: Tropicana la más bacana son los Bukis con Navidad sin fin.
0: También. Sí, también. Hola.
9: Hola, hola, Tropicana. Muy buenos días, los Bre. Ahí le hace falta es Iván y sus Bambán. Tropicana la más bacana.
0: Ok, Iván y sus Bambán es más...
2: Fue una temporadita también de rencauches.
0: No, más Bogotá, más rolo.
2: Sí, sí, sí.
0: Pero también, claro, también suena.
2: En su momento, ¿no?
0: Dice Daniel Torres, morrocoy es como el salado. Uno le dice al amigo eso. Mucho morrocoy. Sí.
2: Uno dice, pasa algo malo. Invita preciso a una persona que nunca va y va, algo pasa.
0: Sí, sí,
2: uno
0: sí.
2: Dice, este es el morrocoy. ¿Quién
0: pero
2: es el
0: en
2: morrocoy?
0: Realidad el morrocoy, búscalo, es un animal.
2: Sí, sí, sí.
0: Es una tortuga, el que tiene las pinticas de color naranja. Buenas.
10: Buenos días, Amaury. Paula, era para preguntarle sobre información de las jornadas de esterilización para los caninos.
0: Espérela muy pronto, con Tropicana, pendientes.
11: Yo escucho Tropicana, la más bacana, bendecido día, Paulita y Amaury, para todos los tropioyentes. Para mi tierra en Nariño, Morrocoy, le decimos a las lechuzas. Tropicana, la más bacana.
0: Cambia el significado, ¿sí? Bueno, 6 de la mañana, 42. ¡Bienvenido! ¡Septiembre! ¡Suena!

0: Tropicana, sí, aquí el morro coiso le dice al búho. Al búho y a lo que tú dices, Paulita, al que trae la mala suerte.
1: ¡Aléjate, aléjate!
2: Bueno, ya vamos a seguir recordando toda esa música de diciembre, de fin de año.
3: Tenemos 4 meses para hacerlo.
2: Con la bienvenida de los Bre, Tropicana, la más bacana. Dice Richardeiro Vidal, morrocoy, un ave de mal agüero, dicen los abuelos.
3: Correcto.
2: Sí, así es.
3: Entonces uno dice, ay, no, ahí viene el morrocoy, no, este no lo invites, no, este no lo lleves.
2: Vamos con los titulares de las noticias más importantes en cómo amaneció Popayán de Tropicana.
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2: Titulares, son las 6 de la mañana, 44 minutos. Así amanece Popayán, así amanece el Cauca. Esto es noticia, mucha atención.
3: Ya venimos a contarles, fue capturado alias Pocha, un presunto cabecilla de una estructura criminal en Santander de Quilichao. Ya les tenemos la información. Tropicana. El ejército destruyó artefactos que no explosionaron en el ataque de las disidencias en el sur, en el estrecho Patía. ¿Cuántos explosivos detonaron de manera controlada? Ya les tenemos la información. Tropicana. A un mes de la alerta naranja, persiste la sismicidad y las emisiones de ceniza en el volcán Puracé. Adicional a ello, un fenómeno asociado también con rayos volcánicos. Ya les tenemos el detalle. ¡Tropicana! Sanción e inhabilidad general de 15 años a un docente en Caloto, en el departamento del Cauca, por acosar a un estudiante. ¿Cuál es el hecho? Ya les venimos a contar. ¡Tropicana! Hay preocupación en el departamento del Cauca por posible suspensión del servicio en 29 hogares infantiles, por lo que el día de ayer se hizo plantón, una solicitud. Sí. Ya venimos a contarles la información.
2: Una manifestación el día de ayer que la reportaron aquí a través de Tropicana.
3: Sí, ya les venimos a contar qué sería lo que sucede en caso de que se presente esa solicitud o cómo hacer para que se queden esos 29 hogares. Ya venimos a contarles en Tropicana. ¡Tropicana! Un hombre fue asesinado en zona rural de Caloto, señalado como presunto colaborador de las FARC. ¿Qué dicen las autoridades? Ya venimos a contarles. ¡Tropicana! Hablaremos también del líder comunal que fue encontrado sin vida junto a otro hombre. Se trata de una persona que apoyaba mucho diferentes labores de la comunidad en el Plateado, en Argelia. Ya venimos a contarles.
2: ¡Tropicana! Bueno, todo eso y mucho más en la presente entrega de ¿Cómo amaneció Popayán de Tropicana?
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5: 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En Tropicana son las
2: 6 de la mañana, 46 minutos en Tropicana.
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2: ¿Y eso es qué?

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1: Muy buenos días, amigos de Tropicana Popayán. Les habla el padre Javier Porras. Hoy comenzamos un nuevo mes, el mes de septiembre, y qué hermoso es poder poner estos nuevos días en las manos de Dios. Le entregamos al Señor nuestros proyectos, nuestras familias, nuestros sueños y también nuestras preocupaciones. Y de manera muy especial, hoy queremos poner en oración a nuestro Cauca. En estos momentos de incertidumbre frente a la actividad del volcán Puracé, pidamos al Señor que nos acompañe, que proteja nuestras comunidades y que nos libre de todo mal y de todo peligro. Comencemos este nuevo mes confiando en que Dios camina con nosotros. Hagamos la oración del día. Señor Jesús, ponemos en tus manos este nuevo mes de septiembre. Bendice nuestras familias, nuestros hogares, nuestros trabajos y cada uno de nuestros días. Te pedimos de manera especial por Popayán y por todo el Cauca, ante la preocupación que vivimos por la actividad del volcán Puracé. Danos serenidad, prudencia, protección. Guarda a quienes habitan cerca de él. Acompaña a las autoridades, a quienes trabajan por la seguridad de nuestras comunidades. Señor, líbranos de todo mal y de todo peligro. Que no nos dejemos dominar por el miedo, sino que sepamos caminar con responsabilidad y confianza, sabiendo que estamos en tus manos. Amén. Mis hermanos, hoy el Evangelio está tomado de San Lucas en el capítulo 4, versículos del 31 al 37, y Jesús llega a Cafarnaún y comienza a enseñar. La gente queda admirada porque su palabra tiene autoridad. Y en la sinagoga hay un hombre dominado por el espíritu impuro, y Jesús lo enfrenta y le ordena salir de aquel hombre. El espíritu sale y aquel hombre queda liberado. Esta es de una manera breve, como podemos decir que es el Evangelio de San Lucas en este capítulo cuarto, pero podemos también profundizarlo y darnos cuenta que al comenzar este mes de septiembre con una palabra que es muy hermosa, la palabra de Jesús que tiene autoridad y tiene poder para liberar, y comenzar un mes también es también una oportunidad para preguntarnos qué necesitamos dejar en las manos de Dios, qué miedos, qué preocupaciones, o qué cargas necesitamos entregarle. Y el Evangelio hoy nos presenta a un hombre que está oprimido. Jesús no lo humilla, no lo abandona, no permanece indiferente frente al sufrimiento que él lleva. Al contrario, se acerca y lo que hace es liberarlo. Y aquí encontramos un mensaje muy importante para nosotros. Dios no quiere que vivamos esclavizados por el miedo. Hoy nuestro Cauca vive un momento de preocupación ante la actividad del volcán Puracé. Es normal sentir temor frente a una situación de esta naturaleza, pero una cosa es el miedo que nos paraliza y otra muy distinta la prudencia que nos hace responsables. Por eso nuestra oración no pretende ignorar la realidad ni reemplazar las medidas en las que se debe tener prevención. Al contrario, le pedimos a Dios que nos dé serenidad para poder escuchar a quienes conocen técnicamente la situación, atender las recomendaciones de las autoridades y cuidar la vida. Pero también le decimos al Señor, Puracé y nuestro Cauca están en tus manos. Así como Jesús en el Evangelio se enfrenta a aquello que amenaza la dignidad y la vida de una persona, nosotros también estamos llamados a ser presencia de calma, de solidaridad y de esperanza. Este mes de septiembre no sea simplemente un cambio de calendario, que sea un nuevo comienzo con Dios. Que septiembre encuentre nuestra fe más fuerte, nuestras familias más unidas y nuestro corazón más dispuesto a ayudar. Y cuando tengamos miedo, recordemos que la última palabra no la tiene el miedo, la última palabra la tiene Dios. Comencemos entonces este mes diciendo, Señor, pongo septiembre en tus manos. Pongo mi familia en tus manos, pongo mi vida en tus manos y pongo nuestro Cauca en tus manos. Que tu palabra nos dé autoridad para vencer el miedo, fortaleza para enfrentar las dificultades y un corazón capaz de llevar esperanza a los demás. Amigos de Tropicana Popayán, comencemos este mes de septiembre con fe, pero también con responsabilidad y esperanza. Que Dios bendiga a Popayán, al Cauca y a cada una de nuestras familias. Que nos proteja de todo mal y peligro y nos conceda serenidad en estos momentos de incertidumbre. Soy el padre Javier Porras. Que el Señor los acompañe durante todo este mes. Un abrazo grande, feliz comienzo de septiembre y que Dios los bendiga en el nombre del Padre, del Hijo y del Espíritu Santo. Amén.
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0: Bueno, llegaron los brelos, brelos, brelos, brelos, brelos, brelos, brelos, brelos, de Tropicana. 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Reporte dónde está la tranca, por dónde meterse y por dónde no hacerlo, aquí a través de Tropicana, la más bacana.
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0: En Tropicana, 6:57 en Tropicana.
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2: Son las 7 de la mañana. 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

0: Tropicana. Ya arrancaron los bares de Tropicana.
1: Por ti.
0: Septiembre, octubre, noviembre y diciembre. Nos vamos con toda la música como si fuera diciembre.
1: Musicota la que tenemos en la época de fin de año. Vamos a meterle un poquito de ánimo. Esa gotita que necesitamos de alegría también porque nos la merecemos y que nos motiva un poco más. Así que desde hoy le sube el volumen a Tropicana, que estamos ya en los bre de la más bacana.
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1: Vamos, cántale a Mauri, vamos.
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0: Armando Hernández, Paul.
1: Armando Hernández, se nos quedaba por ahí. También, don Armando.
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1: Ahí.
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0: Es la música de los bre de Tropicana.
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0: ¿Dónde está la tranca? ¿Por dónde meterse? ¿Por dónde no hacerlo?
5: ¡Tranca asquerosa!
0: ¡El semáforo dañado!
5: ¡El semáforo dañado!
0: ¿Qué pasa en las vías?
5: ¡El hueco en la vía!
0: ¿Qué dicen los oyentes?
5: Tropicana te cuenta dónde está la tranca asquerosa.
0: Buenos días.
6: Tropicana, la más bacana, Dios los bendiga. Al momento se viene Cali, Popayán, tráfico fluido. Tranca asquerosa en el sector de la Quinta José Eusebio por los semáforos dañados. Gracias a Dios, un mes menos con el nefasto alcalde que tenemos. Dios mío, que obran de arreglar los semáforos.
0: ¿Un mes menos o un mes más?
1: Como quiera verlo, mi amor.
0: Como quiera ver el vaso.
1: ¿Lo suma o lo resta? Sí, una de las dos. O se llena o se desocupa.
0: Bueno, ahí está el Correcaminos con el reporte que no falla aquí en Tropicana. Háganos el reporte 310-370-9815. 310-370-9815. Háganos el reporte a esta hora de la mañana a través del Tropi WhatsApp. Nos dice, vea, Tropicana, hay tranca, semáforo dañado. SN, que también es importante para darle una manito a la movilidad. SN, tal sector. Bueno, todo eso es importante aquí a través de la más bacana, a través de Tropicana.

0: reporte. También háganos, vamos a incluir también el reporte del volcán Puracé. Nos están enviando muchas fotos, Paola. Se ve despejado, se ve una nube ahí pequeña del volcán Puracé, pero sí tenemos muchas imágenes a esta hora de la mañana.
1: Sí, y el video que han compartido mucho desde la tarde-noche del día de ayer.
0: De los que no lo han visto, ya se los vamos a mostrar a través de arroba Tropicana Popayán.
1: Correcto, ¿de qué estamos hablando? De un fenómeno también que se presentó en el sector del volcán Puracé y que quedó registrado en un video de una persona de la comunidad, lo comparte y nos damos cuenta de los rayos también, unos fuertes rayos que se alcanzan a ver ahí en sector volcánico, y se habla por parte de los expertos de que se conoce como una tormenta sucia. Otro de los hechos que se ha registrado en el volcán Puracé.
0: ¿Qué dicen los oyentes? Tranca, tranca, tranca, tranca.
2: Tranca asquerosa.
0: Buenos días.
3: Escucho Tropicana, la más bacana. Tropicana, no meterse por esa variante, porque a pesar de que quitaron los reductores, el trancón es impresionante. No, es una cosa loca. Eso va a generar, es un accidente, porque la gente, por no esperarse la cola, se pasa a los carros, y en esa curva donde quedó el reductor se pueden encontrar con otro carro. Tropicana, la más bacana.
0: ¿Qué parte de la variante, mi corazón? Porque ayer en la tarde me cogió un trancón, tarde-noche, un trancón ahí, sector de Variante Norte, semáforos de Café La Palma. Yo no sé si le bajaron el tiempo a los semáforos de la variante de Café La Palma, pero qué señor trancón el de ayer.
1: Pero ella también dice que quitaron un reductor, dijo.
0: Ahí estaban unos reductores, pero eso los quitaron hace rato. Pero no sé si fue que le bajaron el tiempo a los semáforos.
1: También puede ser.
0: Y mucho carro pesado.
1: No se alcanza.
0: Y claro, no alcanzaba uno a pasar, como 20, 30 segunditos para pasar. Pasaban 3, 4 carros, porque esas tractomulas pasan muy lento.
1: Claro.
0: Y una tranca, Paola, pero la mamá tranca de las tranca el día de ayer. Alguien que nos confirme, por favor.
4: Tropicana, lo de Café La Palma es que las mulas o los camiones grandes tenemos que reducir la velocidad ahí al pasar, porque dejaron, los del acueducto dejaron un hundimiento ahí, entonces siempre está feo.
0: Ya, sí. La semana pasada hicieron unos arreglos ahí del acueducto y alcantarillada.
1: Quedó la chamba.
0: Ahí dejaron el hueco. Sí, señor. Y tiene toda la razón el correcamino.
1: Obliga a que el conductor le baje la velocidad.
0: Sobre todo los de
1: vehículos,
0: los de carga,
1: pesados.
0: Los
1: claro.
0: Pesados tienen que bajar la velocidad. Mira. Sí, ahí está el hueco.
1: Detallitos.
0: Ahí está el hueco pasando el semáforo. Entonces, claro, es que ayer, en serio, ayer el trancón iba desde el semáforo hasta la clínica. ¿Cómo se llama esa clínica?
1: San Rafael, ¿no? ¿Cómo se llama la de allá?
0: Santo Remedio, Clínica de los Remedios, ¿eh?
1: Bueno, esa clínica que quedaba.
0: Ahí donde está Bomberos, pues. Bomberos, sí. De la variante. Hasta ahí llegaba el trancón. Yo, ole, pero ¿qué es esta fila tan grande? Claro, tiene toda la razón el correcaminos. Espíritu Santo se llama, hombre.
1: Espíritu Paola. Santo. Ay, aquí no hay de los remedios, ¿no?
0: Espíritu Santo se
1: aquí
0: llama.
1: Aquí no hay de los remedios, creo.
0: Iba a la fila, a mí me tocó el trancón el día de ayer. Yo dije, no, me voy a meter por la variante. Estaba por acá en la Esmeralda. Yo dije, voy a coger la variante para llegar más rápido.
1: Y te quedaste
0: llegar
1: en el atolladero.
0: Tremenda tranca.
3: Eran los reductores que habían puesto como unos 8 en la variante sur por la piedra.
1: Ah,
3: por la
1: piedra. Sur, okay. Nos estás hablando. Ya, listo, muñeca. Muchas gracias.
0: Gracias.
5: Días, Tropicana, para informar que la cámara de fotomulta.
1: ¿La cámara de fotomulta qué?
0: No se le entiende, no se le entiende, no se le entiende, no se le entiende. Tranca asquerosa, Campobello, a Salesianas, claro, ya entraron.
1: Ese sí, ya entraron al colegio.
0: Ya entraron a Salesianas y el seminario.
1: Y ahora imagínate, viene
0: ya entraron
1: esa tranca.
0: Hoy ya están los dos colegios en clase.
1: Viene esa tranca, viene la del mediodía, que es impresionante a la hora que ellos salen también. Ay, es
0: horrible.
1: La
0: de la Vía al Bosque, la de la Vía al Bosque.
1: Uy, nos toca duro.
0: Sí, la de la Vía al Bosque.
6: Buenos días, Tropicana, tranca asquerosa en Villa del Viento. En la salida de Villa del Viento.
0: Salida de Villa del Viento. Tranca, tranca, tranca.
2: Tranca asquerosa.
0: Dice tranca desde Bellavista hasta Campanario va la tranca.
1: Colegios,
0: de la mañana.
1: Las entradas ya de los colegios probablemente estén afectando la movilidad ahí en ese sector de la ciudad de Popayán. Por eso es importante su nota de voz. Cuéntenos cómo amanecieron.
0: La oyente que nos iba a decir algo ahí de las cámaras de Bellavista, por favor, háganos el reporte.
1: Es
0: qué
1: que
0: pasó
1: no se
0: por ahí.
1: Te entiende.
0: Igual ahí también se están presentando trancas, ¿no? Sobre todo en horas pico. Para hacer el retorno ahí en las nuevas cámaras de Bellavista.
1: Que recordemos, todavía no están funcionando y hay que esperar una nueva fecha para funcionamiento.
0: Ahí nos vamos informando de las trancas en Popayán.
2: ¡Tranca asquerosa! 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

0: contaré noticias de interés aquí a través de Tropical. Vamos a arrancar con la primera para que se vaya bien informado.
1: Primera.
2: En la primera noticia les contamos, mucha atención, ayer cuando reportamos que aún la vía hacia el sur estaba cerrada, sí. Se estaban realizando operaciones por parte del ejército para poder dar tranquilidad a la gente que normalmente viaja hacia este sector del país, luego del ataque que se dio en el sector del Estrecho, que recordemos, también le registramos el día de ayer. En las últimas horas, tropas del ejército destruyeron 5 artefactos explosivos improvisados. Dios es lo mío. Que había quedado, las cargas que habían quedado sin detonar luego de este ataque de las disidencias de las FARC contra el batallón de instrucción y entrenamiento del Estrecho en el Patía, cosa que pues obviamente preocupaba y por eso se tuvo que hacer lo necesario para evitar que la comunidad continuara con su tránsito en lo que se despejaba la vía. Las integrantes del grupo de manejo de explosivos de la tercera división fueron, verificaron el furgón, o bueno, lo que quedó de ese furgón luego de ese ataque que se dio, desde donde se lanzaron las cargas detonantes tipo cilindro, y encontraron 5 que obviamente representaban un riesgo para la población civil, para las tropas. Por eso se dio este hecho en horas de la mañana en la vía panamericana, por eso se complicó el tránsito, pero por fortuna fueron destruidos de manera controlada.
0: 5 explosivos se encontraron ahí, artefactos explosivos sobre la vía panamericana, donde también hay personas heridas después de este atentado que tuvieron ahí en la noche de... Eso fue en la noche del domingo. Del domingo. Ahí sobre la vía panamericana. Que lo registrábamos el día de ayer aquí a través de Cómo Amaneció Popayán de Tropicana. Vamos con la segunda, atención.
1: Segunda.
2: La Policía Nacional en Santander de Quilichao realizó la captura en las últimas horas de alias Pocha, señalado presunto cabecilla de una estructura criminal en este municipio. Era requerido por delitos de homicidio, concurso con fabricación, tráfico, porte de arma, municiones, y de acuerdo con elementos recopilados durante el proceso investigativo, registraba una trayectoria criminal cerca a 5 años, durante los cuales participó en la dinamización de homicidios, de lesiones personales y de actividades relacionadas con el tráfico de estupefacientes en el municipio de Santander de Quilichao. Se dice que estaría bajo las órdenes de alias Matamba. Por ahora fue capturado por la policía.
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0: Por acá los oyentes me envían un videito, Paola, claro. Los oyentes la tienen espero reclara. Me envían un video del hueco que hay. ¡El hueco!
2: Pero es el hueco.
0: El hueco que dejaron ahí los del alcantarillado en los semáforos de Café La Palma, claro. Los carros tienen que bajar la velocidad, y más si son de carga pesada, tienen que bajar la velocidad y por eso no alcanzan a pasar en el semáforo, se forma el trancón, pero es la fila de carros que hay sentido sur-norte.
2: Tú dices que es una actividad del acueducto y alcantarillado.
0: Sí, acueducto y alcantarillado. Ellos estuvieron trabajando ahí la semana pasada.
2: Llamado para ellos entonces para que se finalice esa labor que dejó en este momento la dificultad para transitar en ese sector de la variante. Ahí está el mensaje con video que nos comparten nuestros oyentes de la afectación que está generando en la movilidad.
0: Ahí te envío el video. Gracias al oyente, hombre, por el reporte que nos hace. Ahora se lo mostramos también a través de arroba Tropicana Popayán, nuestro live de TikTok, arroba Tropicana Popayán. Ya les vamos a mostrar el video ahora que prendamos las cámaras.
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0: 3 de 3 en Tropicana, atención.
1: Tercera.
2: Bueno, durante estos días hemos hablado todos los días del volcán Puracé. El día de hoy cumple 1 mes de declarado el estado de alerta naranja en el volcán Puracé.
0: ¿Un mes?
2: 1 mes llevamos ya, donde se ha presentado el aumento de actividad sísmica. Recordemos que entre el sábado y ayer se dieron más de 600 sismos en el área de influencia y en las últimas 24 horas 2 emisiones de ceniza. Las comunidades que más han reportado, que más se han afectado o que han sentido los movimientos volcanotectónicos son Sotará, Totoró y Popayán. El boletín extraordinario del Servicio Geológico habla de que durante los últimos 150 sismos se han localizado a algunos kilómetros cercanos al volcán Puracé y a los municipios cercanos. También se habla de las emisiones de ceniza, las recientes, que no fueron confirmadas visualmente por las cámaras de vigilancia como consecuencia de las condiciones de clima también en ese sector. se continúa con la declaratoria de alerta naranja. Desde el pasado 1 de agosto se inició con esa declaratoria y se continúa el proceso de deformación lenta del suelo, según lo que ha dicho el Servicio Geológico Colombiano. Hay que manifestar también que si hablamos del volcán Puracé, el día de ayer se presentó un fenómeno que llamó mucho la atención y que quedó registrado en un video que hizo uno de los habitantes y que se dice es denominado tormenta sucia, un fenómeno que se produce por la colisión y fragmentación de partículas de ceniza volcánica, generando una acumulación de cargas eléctricas que puede provocar impresionantes descargas dentro de la columna de ceniza, que yo creo que fue lo que vimos en ese video, que es muy cortico, pero se puede ver algunos destellos perfectamente, a pesar de que tiene mucha nube, a pesar de que está en la noche, a pesar de que se continúa pues con este monitoreo. No habíamos tenido muy de cerca un fenómeno así, creo yo que si se presentó no había quedado registrado, por eso ya se ha convertido en un video viral que

0: en el mundo de este fenómeno de los rayos volcánicos. El primero en Unga Tonga, su erupción fue en el 2022. Otros volcanes, el monte Etna en Islandia. Y el reciente, dice así Google en la información, recientemente en el volcán Puracé, aquí en Colombia.
1: Sí, que es muy probable también por la cantidad de veces que se ha replicado, que se ha buscado, que se ha escrito acerca de esta información, que lo refiere también como uno de los fenómenos más cercanos y similares pues a los que acabas de mencionar. El video es muy corto realmente, pero se puede ver perfectamente, creo que dos veces, dos destellos, el videito.
0: Sí, se alcanza a ver
1: como
0: dos.
1: Entre rojo naranja, entonces pues claro, sí impresiona un poco, además porque pues estamos en alerta con el volcán Puracé.
0: Si usted tiene más de 40 años, seguro recuerda quién es Max Enríquez.
1: Yo no tengo todo eso, pero sí lo recuerdo.
0: ¿Lo recuerda?
1: Claro que
0: ¿sabes
1: sí?
0: ¿Sabes quién es Max Enríquez?
1: Claro, el que nos daba, el que predecía el clima y nos hablaba del
0: clima. Pero además le pegaba
1: al
0: clima.
1: Creo que era en Telepacífico.
0: Sí, sí, sí.
1: ¿Cierto que era en Telepacífico?
0: No, le estuvo en varios canales, Paola.
1: Yo lo recuerdo es en Telepacífico.
0: Sí, a nivel nacional estuvo en varios,
1: claro,
0: muchísimos canales.
1: Claro, uno le creía, uno esperaba a ver cómo va a estar el clima. Y daba las ciudades más cercanas.
0: ¿No? Uh-huh. Y le pegaba. Y le pegaba. Y le atinaba.
1: Le atinaba.
0: Uno se informaba. Es que antes, bueno, ahora uno tiene el celular y uno busca estado del clima, la temperatura. Y ahí le arroja todo.
1: Te actualiza todo el tiempo, pero recuerdas que Max sonó hace algunos meses también cuando empezamos a hablar de las altas temperaturas que se venían para Colombia también.
0: Sí. Salió por ahí en las redes sociales y ahora ha hecho un trino a través de X y puso lo siguiente. No se descuiden con el Puracé. No hay que esperar una trágica erupción para adoptar medidas, como siempre ha sucedido en Colombia.
1: Es una alerta. Que también la hizo
0: el... Meteorólogo.
1: Que también la hizo el alcalde de Puracé.
0: Max Enríquez. A propósito del alcalde de Puracé, fue hasta una de las zonas afectadas. La realidad de lo que se vive en el Puracé, ya les vamos a mostrar el video. Estuvo ahí uno de los ríos porque también estaban compartiendo un video de que había contaminación, de que se había visto afectado un río. Pues el alcalde estuvo hasta allá. Con un equipo con maquinaria amarilla y están trabajando.
1: Claro, haciendo la limpieza respectiva porque para nadie es un secreto que la fuerte lluvia del viernes con la ceniza sí complicó mucho algunas cascadas, algunos sectores que si bien es cierto no han afectado de lleno directamente a las comunidades, pues obviamente sí se tiene que tratar, a pesar de que la gente que es la más afectada sí habla de pérdida de cultivos, de que no pueden tener pues ya con el agüita normal así natural a sus animalitos, que sí ya están sintiendo las afectaciones de lo que sucede con el volcán.
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3: Tropicana la más bacana, buenos días. El trancón en Cabela Palma es por el cráter que dejaron los del acueducto. Y en esa foto que le envío, lo mismo, ahí antes de llegar a los semáforos del Sena bajando a La Paz, fueron, desbarataron el andén y miren lo que dejaron ahí. Hay mucha gente discapacitada en silla de ruedas, tiene que salir a la calle para poder cruzar o para poder seguir hacia adelante o viceversa. Tropicana, la más bacana.
0: Y me gustan esos reportes porque es con evidencia y todo, con foto.
1: De una vez, claro, que nos digan realmente qué es lo que está sucediendo, porque a veces nos imaginamos o no tenemos cómo también preguntarle a los encargados, en este caso, Acueducto.
0: Bueno, ya hacemos el reporte, claro que sí, ya lo enviamos al grupo de Acueducto, a las cuadrillas, a ver que nos ayuden. Claro que esas obras, ellos taparon el hueco, lo que pasa es que no le echaron fue la capa de asfalto. Entonces, ahí se siente pues el hueco,
1: pero tiene
0: no
1: que
0: con mucha
1: bien,
0: profundidad, si no. Claro, no con mucha profundidad, pero sí los carros tienen que bajar la velocidad.
1: Claro, y eso es lo que tiene la tranca.
0: Tienen que hacer el paro y eso es lo que tiene el pare y eso es lo que tiene el trancón. Por los camiones, por las tractomulas en la variante norte.
1: Bueno, no sé.
0: Que pasan muchas,
1: ustedes,
0: ¿no?
1: Muchísimo. Es que ese es la vía habilitada para ellos.
0: Que era, ¿no?, lo que pasaba aquí en la Glorieta de Toscana.
1: Que también lo arreglaron.
0: Que tenían que bajar la velocidad.
1: Ayer nos contaron que ya estaba bien, ¿no?
0: Ese sí ya lo arreglaron, sí. Ya le trabajaron ahí al tema. 7:23, ya venimos con más. Estamos en los Bredes de Tropicana.
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1: Esa temporada rica, esa temporada chévere, ese momento alegre, ese momento bacano, que para muchos yo sé va a ser muy difícil. No a todos nos ha ido muy bien como para decir, bueno, estamos así súper bien, pero confiamos en que la bendición de Dios llega a todos los hogares y que todo va a ser mejor para este resto de año. Así que póngale mucha fe, póngale mucho ánimo y póngale volumen a su Tropicana.
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2: Tropicana, la más bacana, y teniendo en cuenta que todavía el colegio que queda yendo para los Juegos Panamericanos aún no ingresa.
0: Sí, todavía no entrado.
2: Imagínense con ese hueco, cuando ingrese el colegio, los trancones monumentales que se van a hacer.
0: Tiene toda la razón el oyente, ese colegio se llama el Liceo Hispanoamericano, entra el 7 de septiembre, el otro lunes.
1: Todavía falta una semanita.
0: Unos días. Sí, claro. Y está ahí, tienen que pasar por los semáforos de Café La Palma.
1: O sea, ¿ahí se queda un poco más allá del complejo o qué? ¿O antes?
0: Antes de llegar al complejo. Okay. Diagonal ahí a Café La Palma.
1: Ok.
0: Por la vía hacia el complejo. Buenos días.
3: Tengo una más bacana para poner el dedo en la llaga.
0: Póngalo a ver.
3: Ya los espacios libres de humo no existen. Anoche estamos haciendo aeróbicos en el polideportivo del barrio El Mirador y teníamos en la parte de la gradería muchachos consumiendo, mejor dicho.
0: Sí, señora, ahí nos pasó en El Mirador.
1: Pero si ahí está el CAI, un día salimos loquitos de allá.
0: Salimos loquito por ti.
1: Loco, loco.
0: Sí, tiene toda la razón.
1: Plenas 10 de la mañana de
0: espacios
1: jornada.
0: Libres de humo así. No hay.
1: Cierto.
0: Hay espacios con humo, más bien. Buenos días, lastimosamente. Hola.
4: Yo escucho Tropicana, la más bacana. Lo que dice el compañero acaba de decir es cierto. Desde la entrada a Popayán del Sena hacia allá es una huecaneta tremenda. Y esa la hizo el acueducto. Eso quedó ahí con unas lunetas tremendas. Tropicana, la más bacana.
0: Deberían hacer el trabajo y tapar de inmediato, hombre. Eso se no la espera. Buenos días.
5: Tropicana, la más bacana. Muy buenos días.
1: Buenos días.
5: Acá en el entre el CAI del Mirador y el Polideportivo estamos en la misma. La calle está toda fea porque ellos vinieron y abrieron hace como 6 o 7 meses una chamba para meter un acueducto y ahí se quedó la calle dañada. Vaya, mire, solo huecos por todo lado. Ellos dañan, pero no arreglan. Tropicana, sí, la más bacana.
0: Sí, señora, buenos días.
6: Tropicana, así se encuentra hoy el volcán, vea, desde acá, desde la vereda Alto San Juan. Ahí le mandamos la foto para que lo miren ustedes de Tropicana. Mauro y Paolita, muchas gracias.
0: Gracias, gracias.
1: Pague, mi amor.
0: Don Luis Chantre, en la vereda Alto San Juan, nos envía la foto del volcán Puracé. Claro, y se ve ahí toda la cadena volcánica, Paola.
1: Estoy completico, está despejadísimo.
0: Sí, majestuoso el volcán Puracé. El Juncas, le dicen allá a las comunidades.
1: ¿Sí?
0: Sí, le dicen el Juncas, el señor Juncas. Que día me hicieron un reporte desde Coconuco, desde el pueblo indígena de Coconuco.
1: Sí. Ajá.
0: Y me decían, vea, el señor Juncas está en su esplendor, me decían desde allá. Sí.
1: Yo le digo su majestad.
0: Su majestad, sí. A ver, Juncas,
1: su majestad. ¿Qué estás buscando?
0: Estoy buscando el reporte que me enviaron desde allá.
1: Ah, pensé que estabas buscando qué significa Juncas.
0: Juncas, no, sin la N.
1: Juncas.
0: El señor Juncas.
1: ¿Pero por qué
0: se me enviaron así? El señor Juncas regalándonos su espectáculo. Fue el día que tuvo la emisión de ceniza.
1: Ajá.
0: Que alcanzó hasta los 3 kilómetros. Ese día me enviaron ese reporte. El señor Juncas, con K, Juncas.
1: Vía, pues.
0: Así le llaman. Feliz mañana.
7: Buenos días, Tropicana, SN, Variante Norte, hasta la entrada a Lomas de Granada.
0: Ok, gracias. Gracias. Feliz mañana.
8: Trancas, largas filas para sacar una cita médica, viejitas en motos eléctricas, ceniza volcánica, chismes. No, uno sobrevive en Popayanes de puro milagro.
1: Pura berraquera, mi amor. Somos muy tesos.
0: Total,
1: ¿sí?
0: Total. Sí. Hay de todo aquí en Popayán. Buenos días.
9: Tropicana, Tropicana, muy buenos días. La tranca asquerosa que se forma en la variante el día de ayer y el día
10: para Santa
9: de hoy es por lo que pasó allá en el estrecho. Entonces todo el mundo estaba represado por allá. Por eso fue la tranca tan horrible de ayer. Y la de hoy, pues, también puro vehículo pesado.
1: Claro, eso también es cierto.
0: Ese es otro punto. Claro que sí. Todo el fin de semana, todos sus carros retenidos allá en el estrecho. Claro.
1: Claro, sí, es verdad. Claro.
0: Tiene domingo, toda la razón. Retenidos. Tiene toda la razón nuestro oyente. Feliz mañana.
11: Reportar esta novedad. Esto es aquí en la variante entre Los Naranjos y el Ortigal sobre toda la vía principal. Hubo un incendio hace más o menos como 2 fines de semana y pasó esta novedad, se quemó ese tubo. No sé si nos les pueden colaborar a los vecinos del sector.
0: Ok, listo, ya.
1: O sea, en un incendio se dañó una tubería.
0: Se dañó una tubería, sí. Háblenos fuerte, por favor, los oyentes. Les agradecemos que graben esa nota de voz con ánimo, con fuerza.
1: Que se retiren del radio un momentico.
0: Que se escuche bien. Buenos días.
10: Tropicana, la más bacana, para hacerle un llamado al acueducto, que por favor, ahora que están abriendo chambas en Belo Horizonte por la calle 65, que por favor se tomen el trabajo de dejar tapando bien, porque siempre hacen eso y dejan toda esa cantidad de huecos y las calles mal. Entonces, que las entidades que estén encargadas de eso, que les pongan mano duro a los del acueducto.
0: Bueno, el llamado entonces, el llamado a esta hora de la mañana, el llamado para el acueducto y alcantarillado de Popayán, en las obras que están haciendo, en los arreglos que están haciendo, por favor, dejar como encontraron la vía. Gracias, atentamente a la administración.
1: Dios se lo pague. Atentamente los oyentes de Tropicana.
0: Los oyentes de Tropicana. Así como encontró la vía, por favor, así déjela.
1: Deje la vía, ¿cómo es que son los avisos? Deje la vía como le gustaría a usted tener, no sé qué.
0: Es. Todos deje el baño.
1: Deje el baño como le gustaría
0: encontrarlo. Como le gustaría encontrarlo.
1: Deje la vía como le gustaría encontrarla.
0: El aviso, entonces el llamado para el acueducto y alcantarillado. Estamos en @tropicanapopayán. Buenos días para todos.
1: Los saludamos, vayan de inmediato a conectarse. Recuerden que tenemos videos para compartirles, espacio también para saludarlos, para leerlos. Vayan a conectarse, vayan llegando, lleguen. Ya estamos listos para poder compartir con ustedes. Bienvenidos, buenos días. Por aquí ya me están cargando los que ya están conectaditos desde temprano. A ver, mis amores, los saludamos. Melenje Suárez, Pacheco, Marcela Girón, Ficio, va llegando también. Juan Carlos, Margarita, Paola Muñoz, María Consuelo, Luis Eduardo González, también van llegando por acá. Alejandra Mera, muchísimas gracias por dar me gusta, por dar corazoncitos, por tocar la pantalla. Esperancita Caicedo, bienvenidos. John, saludito. Juli Julumito. Juli Julumito, dice ahí. Vivi. Dice Secretaría de Educación del Cauca, full sintonía. Muchísimas gracias, Vivi. Manuelita también se conectó. Está también Andrea Chamorro, buenos días. Bienvenida Margarita Mera, 939. David Embush, Alexa Moreno, buen día. Mari también va llegando. Eso me gusta, Danielito. Hola, mi corazón. Feliz mañana. Buenos días, Víctor Manuel Delgado. Fanny Luke también. José. Bienvenida Andrea Valencia. Eso, así me gusta, qué chévere que ya vayan reportándose también en esta comunidad a través de TikTok. Ahí vamos a ver videos, vamos a ver imágenes y los vamos a leer.
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0: Hay una noticia muy importante hoy a nivel nacional y es que un duro golpe a las disidencias de Iván Mordisco en el Guaviare. Fuerte operativo militar en zona rural de Miraflores, Guaviare, terminó con un importante golpe contra las disidencias de las FARC que están bajo el mando de alias Iván Mordisco. La operación denominada Azarías fue realizada contra el Frente Carolina Ramírez. Inicialmente se informó de 8 integrantes muertos, pero posteriormente el presidente Abelardo de la Espriella confirmó que el número de fallecidos subió a 20. También fueron capturadas 5 personas y 2 menores de edad fueron recuperadas.
1: Entre otros testimonios, o bueno, según las alocuciones que ha entregado el señor presidente de la República, abatido alias Tigre, un hombre de confianza de Iván Mordisco en el Guaviare, y entregó un poco más de detalles de la operación. Reportó 20 muertos, 5 capturados, 2 menores de edad recuperados, además también de la incautación de 26 fusiles, 4 ametralladoras, pistolas y otros elementos. Según lo que ha dicho el presidente de la República, el día de ayer esta operación militar se realizó en el Guaviare, en la que, según el balance entregado por el mandatario, fueron dados de baja a estos 20 integrantes de la estructura Carolina Ramírez.
0: Hay otra noticia bastante importante también a nivel nacional y es de una persona fallecida y 11 heridos. Deja un carro bomba en los patios norte de Santander. Un atentado con carro bomba se registró en la noche de ayer, lunes 31 de agosto, frente a la estación de policía de Los Patios, en el área metropolitana de Cúcuta, norte de Santander. De acuerdo con el reporte preliminar, las autoridades, una persona murió y otras 11 resultaron heridas, 9 civiles y 2 policías. Los afectados fueron trasladados a centros médicos para recibir atención.
1: Se conocen imágenes a través de redes sociales y de los medios desde este sector del país, pero ya del caos que se forma luego de que se haya presentado este atentado. Durante las primeras horas luego de la explosión se conoció también diferentes reportes sobre personas afectadas. No solamente eso, sino también infraestructura, vehículos, motocicletas que resultaron averiadas. Se ha dicho también que según las autoridades, el vehículo utilizado fue un taxi que transportaba y activó el artefacto explosivo al paso por la sede de policía ubicada en la avenida principal del municipio. Utilizaron este vehículo tipo taxi que ya había sido acondicionado para atentar contra la policía.
0: La policía y la fiscalía ya iniciaron las investigaciones para determinar quiénes están detrás del ataque. Hasta el momento no se ha confirmado oficialmente qué grupo armado sería el responsable.
1: Lo que sí manifestó la Policía Nacional es que la institución confirmó sobre la muerte del ciudadano. Hay 9 civiles más afectados que estaban ya siendo atendidos en centros asistenciales y confirma también que 2 de sus uniformados resultaron heridos.
0: Son las 7:39, te lo informamos, Noticias Nacionales a través de Cómo Amaneció Popayán de Tropicana.
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0: Vamos a mostrarles el video del volcán Puracé anoche, de esa tormenta eléctrica, rayos volcánicos o tormenta sucia que también le llaman, que es nuevo para nosotros esos términos. Estamos aprendiendo, pues.
1: Mira que Karina dice que Jucas significa monstruo de cabeza brillante.
0: ¿Ah, sí?
1: Eso dice Karina.
0: Jucas, bueno, sí, Jucas. Así me lo reportaron Jucas la semana pasada, desde el volcán, las comunidades, de los diferentes resguardos que están ahí cerca al volcán Puracé.
1: Bienvenida a Infinity Flores, el Chamorrito, hola Janet, Johnny Valencia, Edgar, Karinita, muchas gracias, Manuela, Dani, Hernán Hernández, Claudia Gómez, hola, ¿cómo vas? Por acá dicen, ya se siente que llega diciembre, ya se nos metió, mi amor, ya llegaron los Fletes Tropicana, eso es así, eso es en instantes. Vayan a conectarse, estamos viendo en este momento el video, los cortos segundos que un ciudadano grabó del momento en el que se dan rayos en el sector del volcán Puracé, y que impresionó mucho porque, pues obviamente, esos colores también, esos visos como rojos, naranja que da ese rayo, fue lo que muchos compartieron y de hecho, pues, preocupaba, ¿qué hacemos? ¿Nos asustamos? No, ya los expertos, aquellos que conocen un poco más, nos han comentado que se trata de una tormenta sucia, así se le denomina también a estos rayos volcánicos, la fragmentación de partículas de ceniza volcánica que generan acumulación de cargas eléctricas y pueden provocar este tipo de descargas. Por ende, pues ahí a la par de la columna de ceniza vemos esos rayos, que es el video que estamos viendo en este instante a través de TikTok. Vayan a compartir, vayan a comentar, vayan a verlo. Sí impresiona mucho porque está entre el azul negro de la noche, se ve nube, se ve ceniza y obviamente de fondo se ven los rayos. Es el fenómeno que se dio el día de ayer con el volcán Puracé. Dani, ayer, bienvenida, buenos
0: ayer
1: días.
0: Cuando empezaron a compartir ese video, todo el mundo preguntaba, bueno, eso sí es verdad. ¿Es
1: ya no ira? Creemos, ¿no? Sí, ya no creemos.
0: Uno de los videos ahora, con tanta cosa que hay en las redes sociales, no todo lo que suben por ahí es verdad.
1: Cierto.
0: No todo lo que suben
1: pero
0: es verdad.
1: Pero me parece genial que ya la gente por lo menos pregunta.
0: Ya preguntan, sí.
1: ¿Será que esto
0: ya
1: sí
0: ya preguntan
1: así?
0: Y no comparten por compartir.
1: Venga, ¿será que esto sí pasó?
0: Pero buscando toda la información en diferentes páginas, claro que no se ha pronunciado el Servicio Geológico.
1: No se ha hablado nada de este tema y estamos pendientes de que el día de hoy, me imagino, yo entreguen un
0: reporte
1: adicional.
0: Pero ya muchas páginas,
1: ¿no?
0: Y lo que te digo, Google ya lo está refiriendo como una actividad que se ha presentado en 3 lugares en el mundo. Y entre ellas menciona
1: Volcán
0: Puracé en Colombia.
1: Es muy
0: ya
1: cierto.
0: Ya lo mencionan por ahí.
1: Un abrazo para los que van llegando a través de TikTok. Juan García, buenos días desde Taller Eficar 360, gracias por estar con nosotros. Fénix Collazo, saludos desde San Eduardo. Johnny Valencia dice, arrepiéntanse. Ay, Dios mío santo, hay que creer en el Todopoderoso y en el Evangelio, mi amor, no hay más que hacer. ¿Quién más está por acá? Pinto, sobre la noticia de Cajibío no han informado. Manuela, Oli, ¿quién más por acá? Charol, siento con ustedes, siento mi tierrita algo cerca, una colombiana desde Chile. Saludos, Charol Casanova, está ahí conectadita a través de TikTok a la distancia. Un abracito. Recreación Tararín también, hola, saludos para todos. Qué bonito que se dejen leer también por acá, vayan a ver el video. Contanos en cuanto a lo de Cajibío, ¿qué puntualmente de Cajibío, mi reina? Ayer tuvimos algunas informaciones de Cajibío. No sabemos si se nos está pasando por ahí algo nuevo. Cuéntanos, que nosotros verificamos, informamos. Por acá les contamos también en Tropicana.
0: Bueno, el video ahí estamos transmitiendo a través de arroba Tropicana Popayán, el video de lo que sucedió anoche con el volcán Puracé, esta tormenta sucia, estos rayos volcánicos que se alcanzaron a ver, alcanzaron a reportarlo los oyentes. Bueno, el que grabó también tiene un buen celular, ¿no? Porque
1: lo que pasa noche. Es que mira que en la noche también se ve muy bello, ¿no? Claro. Así, o sea, son colores diferentes.
0: Ahí estaba despejado también.
1: Se puede ver muy bien. Entonces, ¿quién más está por acá? A ver, lo saludamos. A ver. Espere que se me devolvió por acá. Mari Velasco. Dice Esperancita Caicedo que con esas imágenes se nos acelera un poquito más el corazón. Ortiz Melisa, desde el Valle de las Papas, nos está escuchando. Muchísimas gracias por seguirnos. Luis Eduardo González. La naturaleza es impredecible. Solo nos queda esperar. Confiar en el Todopoderoso, que se calme, que no pase nada más, que baje de alerta,
0: lo de Cajibío,
1: que podamos estar tranquilos.
0: La noticia de Cajibío, que ya la tenemos ahí para contarle a nuestros
1: oyentes.
0: Ah, ya
1: sé a qué te refieres.
0: La de los
1: sí.
0: líderes sociales.
1: Sí, el líder social con sí. su esposa, sí, señor.
0: Sí, sí, sí. Ya les vamos a contar, ya la tenemos ahí para informarles. Es que son muchas noticias, entiéndanos.
1: Y no podemos de un tacazo contarles todo, pero tenemos ténganos ahí, paciencia.
0: El programa va hasta las 10 de la mañana, entonces vamos poco a poco ahí contándole las noticias aquí a través de Tropicana.
1: Coloquen los habanales, dice Palomita, porque eso los también habanales, es a los claro, habanales.
0: Con eso arrancamos, con eso arrancamos esta mañana.
1: Ibis Ferney, bienvenido desde el barrio Bolívar. John Anderson, gracias por estar ahí, mi amor. Si ya les vamos a contar en detalle la noticia. Dani Revelo, hola, mi corazón lindo, ¿cómo estás? Hola, Paulita y Amarillo. ¿Están viendo muy amarillo a Mauri? Era ¿sí? Mauri que ibas a escribir.
0: No, estoy bien.
1: Un abracito para todos. Qué bonito saludarlos.
0: Bueno, ahí están todos nuestros oyentes. Arroba Tropicana Popayán. Feliz mañana.
14: Buenos días, Tropicana la más bacana. Para hacer un pequeño llamado a atención a quien corresponda, necesitamos a tránsito o necesitamos un reductor urgente en la entrada y salida de Las Garzas. Hasta que no suceda un accidente, no vamos a prestar atención. ¿Cómo es posible que los habitantes de calle sirvan más que los agentes de tránsito? Gracias, Tropicana, la más bacana.
0: Sí, señora, feliz mañana.
15: Buenos días, Tropicana, buenos días a Mauri y Paola. Pues hay otra queja también que hace días está, que les decía. En varios sectores de la ciudad están haciendo unos reductores nuevos de velocidad. Por ejemplo, en la vía de Café La Palma, el complejo, han hecho unos nuevos, en Pomona los están haciendo y por ahí en otros puntos que no recuerdo bien los han hecho. Resulta que los hacen, en algunos dejan la señal de tránsito contra la señal amarilla, pero no los han pintado. Al no pintarlos, pues por ejemplo en las noches casi no se ve, entonces si uno pasa rápido, pues puede generar daños al carro o una motocicleta podría caerse y puede generar un accidente. Entonces para que los encargados de eso, no sé si es tránsito o la alcaldía, se pongan pilas a pintar eso. Yeah.
0: Sí, señor. Es que apenas los están colocando, entonces me imagino que les falta la pintura. Lo último que le colocan es la pintura.
1: Sí, pero tienen, claro, que alertar
0: noche,
1: a la gente.
0: De noche sí es peligroso porque uno claro. no... Si usted sí, conoce la vía y pasa por ahí y sabe que no hay nada, pues sube la velocidad.
1: Sí, de acuerdo.
0: Y si lo ponen de un momento a otro sin pintarlos...
1: Uno que cree que se sabe el recorrido, ¿no?
0: Que uno conoce.
1: Obviamente sorprende, claro. Bueno, claro que sí.
0: Gracias al oyente por la recomendación. Buenos días.
16: Buenos días, Tropicana, la más bacana. Yo creo que el acueducto llega hasta donde tiene que llegar y le toca infraestructura sí. terminar en lo que corresponde.
0: Claro.
16: Tropicana, la más bacana.
0: Sí, claro, eso me imagino que es trabajo de la...
1: Pero mira que, ¿recuerdas que hace algunos días preguntamos y nos hablaban desde el acueducto que el acueducto contrata pues a la empresa para que haga la obra y se supone que tiene que encargarse de todo? No sé si en todos los sectores aquí en Popayán se atenderá de la misma forma. Vamos a consultar también si se hace de esa manera. Mari Meneses, bienvenida, gracias por estar con nosotros. Ofe, Ofe quiere escuchar, faltan 5 para las 12, mira.
0: ¡Uy! Pero qué agresivo.
1: Desde Taller Automotriz.
0: Estamos Dilber. Metiendo musiquita de como
1: sí,
0: si fuera diciembre, pero...
1: O sea vamos lento pero seguro, ay, ¿listo? Pero, lento pero seguro. Uy, pero esa falta, duele mucho, esas 5 para las 12. Sí, Cris, ya estamos en los breves de Tropicana, ya nos escuchamos unos buenos temazos de diciembre.
0: Ya
1: ¿sí,
0: viene
1: señor?
0: Uno bueno por ahí. Hola.
17: Que se sabe el recorrido, ¿no?
18: Daños de mercancía, Mauri. Pongamos ahí mercancía muy delicada. ¿Cuál es un productor eso? Rompes mercancía, son 500, 600 mil pesos que dañan. Entonces, esos ingenieros son graduados de la pandemia. En la pandemia, graduaron virtual, pues.
1: No, la educación virtual es buena.
0: Buena, claro.
1: La educación virtual tiene lo suyo, sí, sí, pero sí. ya está en uno.
0: Sí, eso es como todo, Paola.
1: Ay, Dios mío.
0: Porque estudió virtual, no, es buena.
1: No, la educación
0: buena.
1: Virtual es buena.
0: Es buena, sí, claro. Igual, es que hay de carreras a carreras, ¿no?
1: También.
0: Hay carreras que usted las puede estudiar virtual, pero tiene que hacer las prácticas presencial.
1: Ah, no, si no haces práctica, no.
0: Claro, tiene que hacer las prácticas. Hay carreras que sí, solo se pueden estudiar de manera teórica, de manera virtual. ¿Listo? Le dan a uno toda la información, sí. Y usted lee.
1: Y allá usted si aprende o no aprende, mijo, porque nadie lo va a perseguir para que haga tareas.
0: Así es. Pero hay carreras que son virtuales.
1: Hay que foguearse, claro.
0: Son virtuales, pero necesitan hacer el trabajo de campo.
1: Correcto, así como nos dicen a nosotros, que ustedes sentarse allá a hablar es breve. Allá vean todo lo que hemos estudiado y practicado, mi amor. Hablando todos los días.
0: Buenos días.
19: Tropicana, la más bacana, muy buenos días. Póngalo, faltan 5 para las 12.
1: ¡Suéltelo!
19: Hasta que se acaba, póngalo de una vez.
1: Dios mío.
20: 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En Tropicana son las
0: 7:49 en Tropicana.
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12: ¡Llegaron!

0: están los tres. Gran combo de Puerto Rico, no puede faltar.
1: También tiene sus temotas, ah, Dios mío.
0: La fiesta de Pilito, Paola.
1: Como suena de sabroso esta.
0: Ay, qué rico.
1: Súbale, súbale, súbale.

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2: Con mucho gusto, en Tropicana son las 7 de la mañana, 55 minutos, 7:55.
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3: 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Son las
2: 7 de la mañana, 55 minutos.
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Durante los últimos días me he encontrado con tantas personas que tienen algo de negativismo, que no quieren seguir adelante, que sienten que no dan más, que sienten que se van a quedar ahí estancadas, pero tampoco reciben una palabra de ánimo, pero tampoco miran un poco más allá y se dan cuenta que realmente Dios nos tiene algo bonito a cada uno de nosotros. Por eso voy a recordarles una reflexión, una historia muy corta que de pronto ya la hemos mencionado acá, pero que viene muy bien, sobre todo para esa persona que le preguntas cómo amaneció y te dice, más o menos, ¿será que le puedo ayudar en algo? No, ya mi problema es mío, yo miro cómo lo soluciono. Y siempre está con una palabra negativa. No, señores, ánimo. Hoy el Todopoderoso nos ha dicho nuevamente, los amo, los quiero tanto que les voy a dar una oportunidad. Levántense, aquí está este espacio para que puedan salir adelante. Él se encarga de unas cosas, pero nosotros debemos también encargarnos de las otras. Vamos a recordar la historia de las dos ranas. Una historia que tiene un mensaje muy bonito, sobre todo porque nuestras palabras tienen poder. En un instante, en un bosque lejano, un grupo de ranas paseaba por el bosque cuando de pronto dos de ellas cayeron por accidente en un profundo hoyo. Pensando en que sería imposible salvarlas, las demás ranas les dijeron a sus desafortunadas compañeras que no se esforzaran porque ya de ahí no podrían salir. Las dos ranas no hicieron caso, saltaron lo más fuerte que pudieron para poder salir de ese hoyo, mientras que, afuera, las ranas seguían insistiendo en que sus esfuerzos serían inútiles. Finalmente, luego de un tiempo, una de las ranas prestó atención a lo que las demás decían y se rindió. Terminó por desplomarse del cansancio y ahí falleció. La otra rana, por el contrario, continuó saltando con todas sus fuerzas, mientras la rana le hacían señas y seguían gritándole que no sufriera, que dejara de esforzarse porque no tendría caso seguir luchando. Esta ranita siguió saltando y saltando y cada vez lo hacía más alto y más alto hasta que por fin logró salir del hoyo. Cuando salió, las demás ranas la miraron sorprendidas y le dijeron, «Nos da mucho gusto que hayas logrado salir de ahí después de todo lo que te dijimos». La rana muy confundida les dijo que era parcialmente sorda, por lo que no podía escuchar muy bien de lejos y pensó que las demás estaban, era por el contrario, animándola para que se esforzara y así salir del hoyo. Moraleja, las palabras tienen un peso muy grande en las personas. Una palabra de ánimo a una persona que se siente desanimada o preocupada puede motivarla a levantarse y seguir luchando, mientras que una palabra dañina a alguien que se encuentra triste o desesperado puede terminar destruyéndola. Por eso debemos tener cuidado con lo que decimos y con lo que aconsejamos, con lo que manifestamos. Recordemos que una persona especial es aquella que se da el tiempo para poder ayudar a quien más lo necesite. No importa si es solamente con un mensaje o con un consejo. Esta historia de las dos ranas nos permite conocer, enseñar, entender que nuestras palabras pueden tener un gran impacto en la vida de los demás. Y no solamente lo que mencionamos, sino también lo que escuchamos. Depende de nosotros que nos afecte o no lo que personas malintencionadas quieren decirnos para poder dejarnos atrás. Muchas veces no sabemos qué está viviendo otra persona, pero si podemos llegar nosotros con un mensaje bonito, con un mensaje de apoyo, que le pueda colaborar para que termine sus miedos, que le pueda hacer sentir que le están tendiendo la mano, puede ser la solución para esa persona que está desanimada. Pero si está desanimada y llegamos con palabras negativas, pues obviamente tenemos que procurar también ser una voz de esperanza y de aliento y no de lamento. Podemos nosotros con esta reflexión entender también que nuestras opiniones, por negativas que sean, no podemos decirlas así nomás. Debemos tener en cuenta que hay personas que nos van a decir no podemos, que hay personas que nos van a decir que nuestros sueños no son posibles, que mejor que deje ahí. Y yo creo que a muchos de ustedes les ha pasado. Hay jóvenes que uno se encuentra y dice, no, es que a mí me dijeron que esa carrera no, porque es que esa carrera no da dinero. No, es que me dijeron que mejor no haga eso porque es que yo no voy a ser capaz. No, señores, está en lo que nosotros tengamos en el corazón, en la cabeza, lo que queramos hacer, en qué queremos salir adelante, qué queremos cumplir, cuál es ese sueño, qué es lo que queremos para nuestra vida y desde luego de la mano de Dios para poder atravesar cualquier momento difícil. Hoy le vamos a pedir al Todopoderoso que nos ayude a cuidar nuestras palabras para que nunca sean motivo de tristeza o de desánimo para otra persona, que nos enseñe a hablar con amor, que podamos hacerlo con paciencia, que podamos hablar con sabiduría y que podamos ser esa persona que anime
a quienes están pasando por momentos difíciles, porque sabemos que son muchos los problemas que podemos tener a diario, pero siempre una palabra de ánimo nos va a ayudar a salir adelante. Hoy, en este inicio de mes, hoy en este primero de septiembre, Padre Celestial, te pedimos que cuando nos sintamos cansados, preocupados o sin fuerzas para continuar, nos ayudes a no rendirnos, que nos des la fuerza necesaria para seguir adelante, aun cuando los demás no crean en mí. Yo necesito creer en mí y todo eso lo puedo hacer a través de ti. Permíteme escuchar tu voz por encima de todas las voces negativas y a confiar siempre en tus planes. Y que si a ti te dicen cosas negativas, no seas tú una persona que replique ese tipo de frases. Al contrario, sé la persona que saluda, sé la persona que agradece, sé la persona que puede ayudar, sé esa persona que va a dar un buen consejo, sé esa persona que sonríe o da un abrazo si no tiene mucho que decir. Seamos esas personas que motivan a los demás para que nosotros también nos llenemos de cosas positivas y podamos seguir adelante. Que hoy sea un día de fuerzas para seguir saltando cada obstáculo y alcanzar aquello que todos tenemos preparado para nuestra vida. Que sea un feliz inicio de mes, un feliz día, bendecido siempre por el Todopoderoso.

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0: Suéltala aquí en Tropicana, la musiquita de los Bre, los Bre, los Bre de Tropicana.
1: Suéltala para que se defienda.
0: Está sonando sabroso Tropicana en esta temporada con los Bre. Con septiembre, octubre, noviembre y diciembre son los meses más alegres del año. Los Bre les estamos dando la bienvenida hoy en Tropicana a los Bre de Tropicana.
1: Rápidamente llegamos a estos Bre, a septiembre, octubre, noviembre, diciembre, esos meses que terminan en Bre y que nos acercan un poco más a la temporada más alegre, más bonita, más colorida, más calurosa musicalmente hablando de nuestro año. Así que bienvenidos a los Bre de Tropicana.
0: Bueno, aquí estamos. Y también a través de arroba Tropicana Popayán, nuestro TikTok. Ahí estamos en vivo en las redes sociales, arroba Tropicana Popayán. Al aire 106.1 FM, www.tropicanafm.com, nuestra página en internet y nuestra aplicación Tropicana FM. Ahí estamos con los Bre, los Bre, los Bre, los Bre, los Bre, los Bre de Tropicana.
1: Bienvenidos los que van llegando a través de TikTok, Dulzuras de Martica, Corazoncitos, José Rojas, Cecilia, buenos días también para ti, qué bonito escucharlos y verlos. Edwin Villarreal, bienvenido también, mi corazón. Si ustedes van llegando, salúdenos, por aquí estamos también leyendo. Aquellos que tocan la pantalla nos envían corazoncitos, nos envían detallitos, regalitos. Gracias a todos por estar con nosotros. Juan Carlos, Janet, Richard, Isabel Astudillo. Hola, hola, buenos días. Bienvenidos a Tropicana.
2: ¡Tropicana!
1: ¡Suéltala! ¡Eva!
0: ¡Suéltala, carepalo!
1: Que baile sola. A los DJ, ¿no? Le dicen así. Sí. El DJ carepalo.
0: Suéltala,
1: suelta.
0: Que se
1: y amarra con su efecto a canción y una que se la baila. Y amarra la canción y uno que se baila y no, suéltela ya.
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0: Información importante a esta hora de la mañana. Nos dicen nuestros amigos desde el aeropuerto de Popayán que hoy había programación de vuelos de Avianca, pero debido a que la emisión de ceniza no ha disminuido, aún el aeropuerto está cerrado y Avianca hasta el 7 de septiembre tiene cancelación en sus vuelos. Comerciantes del aeropuerto están totalmente afectados por esa situación. Ayer no hubo vuelos de Click ni de Satena y no se sabe hasta cuándo va esta situación.
1: Lo que les decíamos el día de ayer, lo mejor es que quienes tienen urgencia de viajar, dado que también, gracias a Dios, hay tranquilidad en la Panamericana, lo mejor es que lo hagan por la ciudad de Cali. Hay quienes han tenido la oportunidad de hacer ajuste con su aerolínea, lo han hecho por la ciudad de Cali, incluso pues les han dado lo del dinero que corresponde para poder trasladarse hasta la ciudad, aunque hay otras aerolíneas con las que no es tan sencillo, así que lo mejor sería que de una vez lo tomen por Cali.
0: Gracias a nuestro amigo Arley, es biólogo ahí en el aeropuerto, trabaja todos los días
1: nos
0: en el aeropuerto,
1: al día.
0: Nos tiene al día de la situación, al momento, uh-huh. Miren, dice que Avianca no tiene vuelos hasta el 7 de septiembre,
1: imagínate.
0: O sea, no está vendiendo tiquetes.
1: Es lo mejor.
0: Sí.
1: Es lo mejor, si saben que realmente no hay cómo solucionar.
0: Para poner
1: a voltear a la gente.
0: A voltear a la gente.
1: Ay, y cómo es de complejo eso. Ay, sí. Es hartísimo. Es hartísimo eso.
0: Por eso ayer les decíamos, programen los vuelos los que tienen que viajar desde Cali.
1: Mejor, por ahora es lo mejor.
0: Con tiempito.
1: Con seguridad. Tranquilidad.
0: Si va a viajar temprano, se va la noche anterior y programa su vuelo desde la ciudad de Cali.
1: Es lo mejor, entendemos las dificultades, realmente cuando se puede volar desde Popayán pues es una comodidad impresionante, pero por estos días, y ya llevamos unos buenos días con suspensión de vuelos, cancelación de viajes, entendemos sus urgencias, por eso lo mejor es que lo hagan por la ciudad de Cali.

0: parte de su hija o hijo, no sé por ahí quién está escribiéndola y saludándola. Desde Coconuco, fiel oyente, Milenita, Juan Carlos Bustamante nos dice que los semáforos del primero de mayo todavía siguen dañados en ese sector.
1: ¿En el primero de mayo?
0: Primero de mayo.
1: Ok, listo, para reportarlo. Es,
0: él nos decía que eran los que quedan cerca ahí al Don Bosco, ¿no? Uh-huh, donde está el colegio, donde está la Plaza de Toros.
1: Sí, sí, sí. Bueno, 8:20 minutos, atención, noticia de último minuto en Tropicana.
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1: Una lamentable noticia que tenemos que registrar a esta hora de la mañana aquí a través de cómo amaneció Popayán y tiene que ver en el sector de Cajibio. ¿Qué fue lo que pasó, Paola?
0: Bueno, pues preocupa realmente la situación, los momentos de angustia que viven los líderes sociales en el departamento del Cauca y en Colombia. En las últimas horas se ha reportado el asesinato de dos líderes sociales en Cajibio, aquí en el departamento del Cauca. James Flor, reconocido líder social del municipio de Cajibío, miembro de la Mesa Departamental de Víctimas del Cauca, que fue asesinado en las últimas horas junto con su esposa, una reconocido líder también, María Palechor. Lo que se conoce hasta el momento es que hombres armados ingresaron a la vivienda de la pareja de líderes y dispararon. El dirigente, que también se desempeñaba como vocero de la comunidad de La Pedregosa, había participado en abril en una marcha por la paz luego del atentado que se dio en la vía Panamericana, que cobró la vida de 20 personas, donde exigió al gobierno nacional y a los organismos de derechos medidas para poder garantizar la seguridad. Mientras tanto, la señora, su esposa, la señora María, líder reconocida también, quien venía trabajando desde hace varios años por su comunidad y por el empoderamiento de las mujeres y el apoyo para que pudieran salir adelante. Un crimen que se suma a la escalada de violencia que golpea nuevamente a Cajibío.
1: Cajibío, dos líderes sociales, pareja, el esposo y su esposa. Sí. Es la noticia de último minuto confirmada aquí a través de cómo amaneció Popayán y el Cauca.
0: A esto se le suma que durante las últimas horas, el pasado fin de semana también, se dio un asesinato, recordemos, de un hombre y su hijo, ambos firmantes de acuerdo de paz, que fueron citados por integrantes de un grupo armado y atacados a disparos, casos de los cuales, pues, esperamos nos cuenten un poco más las entidades oficiales.
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1: En otras noticias, mucha atención, porque a un mes de la declaratoria de alerta naranja en el volcán Puracé, persiste el incremento de la actividad sísmica. En los últimos 3 días se registraron más de 600 sismos en el área de influencia y en las últimas 24 horas 2 emisiones de ceniza. Richard Vidal nos cuenta más de este importante reporte a través de cómo amaneció Popayán de Tropicana.
4: Los eventos vulcanotectónicos fueron percibidos por comunidades de Sotarato, Toro y Popayán. Los últimos 150 sismos se localizaron entre 10 y 15 kilómetros al nororiente del volcán, a profundidades de entre 8 y 12 kilómetros con magnitudes de hasta 3.2. En días anteriores se registraron movimientos de magnitud 3.9, 4.1 y 4.3 que fueron sentidos con fuerza en Totoro, donde se ubicaron los epicentros. Las recientes emisiones de ceniza no pudieron ser confirmadas visualmente debido a las condiciones meteorológicas. Cristian Santa Coloma, coordinador del Observatorio Vulcanológico y Sismológico de Popayán.
5: Es importante resaltar que este tipo de actividad se puede presentar dentro de la zona de influencia volcánica, especialmente en la cual se encuentran estructuras de falla, las cuales pueden interactuar con el sistema volcánico. También es importante recordar que los demás parámetros de monitoreo volcánico permanecen dentro de los niveles que han sido reportados en los últimos días.
4: Desde el 1 de agosto también persiste la deformación lenta del suelo entre los volcanes Puracepio, Ocoyo y Curiquinga, además del aumento de las concentraciones de dióxido de carbono y las emisiones de dióxido de azufre. Según el Servicio Geológico Colombiano, estos parámetros se mantienen en los niveles más altos registrados en la cadena volcánica Los Coconucos, por lo que la alerta continúa en naranja.
1: Seguimos con la información en cómo amaneció Popayán de Tropicana.
0: Les contamos, se dio una sanción y una inhabilidad de 15 años a un docente en Caloto, aquí en el departamento del Cauca, por acoso a un estudiante. Según la Procuraduría General de la Nación, se sanciona con destitución e inhabilidad general de 15 años a este docente de la institución educativa en Caloto por incurrir en comportamientos sexuales inapropiados contra una de sus estudiantes durante 2021 y 2022. Se resalta que el proceso se trabajó con el enfoque de género correspondiente y siguiendo la recomendación impartidas por la ley.
1: Lo escucharon aquí a través de Tropicana. Seguimos con más información con Richard Vidal a esta hora en Tropicana, porque la personería de Puracé, Cauca, denunció que el municipio no cuenta con albergues adecuados para una evacuación ante una eventual erupción del

0: Volcán, que sigue registrando aumento de la actividad sísmica y completa un mes en alerta naranja. Aquí tenemos la información en Cómo Amaneció Popayán de Tropicana, la más bacana.
1: Durante una inspección a los alojamientos temporales, la entidad del Ministerio Público encontró deficiencias en la infraestructura y dotación para atender a las comunidades en caso de un cambio a alerta roja. La personera Wendy Camila Flores señaló que varias adecuaciones estarían pendientes por parte de la Unidad Nacional para la Gestión del Riesgo.
2: En el momento no están los alojamientos temporales debidamente dotados ni en las condiciones dignas de infraestructura que requiere la ley para la evacuación de esas personas, aclarando que la evacuación no se ha determinado como una directriz hasta el momento, eso solamente se determina en Comité Municipal de Gestión de Riesgo y de los diferentes niveles departamental y nacional. Es una decisión que hasta el momento no se ha determinado.
1: Hoy se realizará un Consejo Municipal de Gestión del Riesgo extraordinario en el que se evaluará la capacidad de respuesta ante la actividad del volcán. La personería también pidió apoyo a las autoridades para atender las afectaciones en cultivos, ganadería, fuentes hídricas y salud. Por ahora no existe orden de evacuación y la alerta permanece naranja.
0: Bueno, es la denuncia que están haciendo desde la personería de Puracé, ahí área de influencia del volcán Puracé.
3: Que de hecho, pues estamos muy al tanto de lo que sucede en este sector del departamento del Cauca. Cualquier información que nos entreguen desde el servicio geológico, pues les estaremos compartiendo
0: que,
3: esta mañana.
0: Lo que decíamos ayer, no estamos preparados, Paola,
3: para no una estamos eventual preparados.
0: Erupción, no lo quiera Dios, del volcán.
3: Pero sí llama la atención todos los comentarios, incluso lo que manifestaban nuestros oyentes, para que las entidades encargadas se programen también y preparen todo esto para que nos puedan enseñar realmente qué hacer en estas situaciones.
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3: En otras informaciones les contamos, hay una preocupación en el departamento del Cauca y lógicamente también en muchas familias por la posible suspensión del servicio en 29 hogares infantiles. Se ha dicho que es una medida que podría afectar a 3.150 niños y niñas, 910 trabajadores y miles de familias usuarias de los programas de primera infancia del ICBF. ¿Qué es lo que sucede? Se dio una circular el pasado 13 de agosto de este año, expedida por el ICBF, mediante la que se establecen medidas temporales de austeridad y la suspensión de determinados procesos de contratación y vinculación de personal durante el periodo comprendido entre el 13 y el 31 de agosto. Tengo entendido que aquí, por ejemplo, el día de hoy no tuvieron clase, no recibieron a los niños, precisamente pues porque no les han formalizado, no se han hecho las contrataciones. De acuerdo con el documento, durante este periodo, las dependencias del ICBF no podrían pues adelantar esto, ni contratar, formalizar, realizar algunas modificaciones, salvo que exista una autorización previa de la Dirección General. Yo creo que por eso muchos de nuestros oyentes ayer nos compartieron la imagen, entendemos la afectación, los niños, los padres de familia, obviamente las personas que hacen parte del ICBF y que tienen contratación directa, un tema bastante difícil en cuanto a la situación de estos 29 hogares infantiles en el departamento del Cauca.
0: Hombre, qué triste, Paola, y los que sufren son los pequeños, son los menores.
3: No conocemos,
0: que no tienen la atención.
3: No conocemos un poco más en cuanto a que la circular habla de medidas temporales de austeridad, temporales. Sí, pero no se habla tampoco, por ejemplo, tenemos entendido que aquí una de las mamitas nos hizo llegar el mensaje y nos dice, no, es que hoy, por ejemplo, no hay clase porque no tenemos una contratación, no sabemos realmente qué es lo que va a pasar. Hay preocupación en las familias, obviamente,
0: hicieron
3: también.
0: Hicieron un plantón, ¿cierto?
3: Hicieron su plantón, que generalmente lo hacen de esa forma también para llamar la atención, porque es que es la interrupción de los servicios de primera infancia, de los hogares que dependen también de estos espacios que garantizan el cuidado, la alimentación, la atención, ya sabemos todo el aporte que se hace para los niños, para los adultos, para las mamitas, sobre todo cabeza de hogar, que llevan a sus niños a estos hogares para que puedan ser cuidados y además donde les enseñan también en muchos de ellos, sobre todo en estos programas. Vamos a estar pendientes a ver realmente qué decide el ICBF y desde cuándo se puede tomar nuevamente el servicio de estos 29 hogares.
0: Muy bien, quedamos al día. Gracias a todos por estar con Tropicana. Ya venimos con más noticias, más información. Más videos a través de @tropicanapopayan. Hay un accidente que me están reportando aquí a través del Tropi WhatsApp. ¿Qué pasó?
5: ¿Dónde?
0: Buenos días.
6: Buenos días, Tropicana. Accidente por Campobello, en la entrada de Campobello más abajito. Dos buses y un carro particular. Ya hay tranca asquerosa.
0: Accidente entrando a Campobello para que lo tengan en cuenta y se forma la tranca asquerosa.
3: Háganos su reporte de cómo está la ciudad de Popayán, si hay normalidad, si no, si hay tranca, si no la hay. Démosle una manito a la movilidad.
0: Accidente entonces, repetimos, accidente en Campobello.
7: ¡Tranca asquerosa! ¡Llegaron los frenos!

0: Esto sí es puro diciembre, Paola.
1: A ver. ¡Quémelo, quémelo, quémelo! ¡Póngala, póngala, póngala!
0: Súbale el volumen. Disfrute de los Bre de Tropicana.

0: Roncona sonando en esos bre de Tropicana, la más bacana. Rico, sabroso. 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
2: 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En Tropicana son las
0: 8 de la mañana, 34 minutos en Tropicana.
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0: conocimos una noticia que a más de uno
1: le sacó lágrima.
0: Le sacó lágrima, lo tiene aburrido. Más de uno estaba como que cabizbajo. Porque Messi le dice adiós a la selección argentina. Lionel Messi confirmó su salida de la selección argentina tras la derrota ante España en la final del mundo. El astro argentino compartió un emotivo mensaje con el que anunció el cierre de su ciclo con la albiceleste.
1: Creo, ¡se va Messi! Creo que no era un secreto, creo que todos veíamos el Mundial como el último de Messi y por eso muchos de sus fanáticos, de sus seguidores esperaban a que quedara nuevamente campeón. Sin embargo, pues claro, después de esta pausa de dejar de hablar de fútbol, que lo sorprendan a uno con esta noticia, sobre todo a sus seguidores, pues a más de uno que le ha tocado el corazoncito, que le han hecho despedida, empezaron todos los jugadores también a manifestarse luego de haber conocido, jugado o lo que sea con Lionel Messi. 21 años y 125 goles con la camiseta de su selección, de la que es el máximo anotador, y creo yo que el referente puntual del albiceleste pues es Messi.
0: Total, Messi. Por eso tanta bulla, tanta publicidad, marketing que le hicieron, hasta la canción pegajosa, que es la última de Messi.
1: Videos, caricaturas, historias en muñequitos, bueno, le han hecho absolutamente de todo. Obviamente sí ha llamado mucho la atención la despedida, por lo que te digo, yo creo
0: que
1: es por eso, ¿no?
0: De la selección argentina. Además que no la está pasando bien Messi.
1: Su papito
0: acabó de fallecer,
1: fuerte,
0: su
1: ¿no?
0: papá.
1: Sí.
0: Era también la persona encargada, pues, su manager.
1: Estuvo todo el tiempo al lado
0: estuvo
1: de él
0: ahí,
1: en su fútbol.
0: Sí, claro, estuvo... Vio todo el crecimiento de Lionel Messi, pues, en cuanto a lo profesional y también como hijo.
1: Claro.
0: Entonces,
1: muy tenaz,
0: una persona
1: ¿no?
0: muy allegada, muy cercana. Uh-huh. Su padre, quien estuvo con él en las buenas, en las no tan buenas, en los triunfos, en las derrotas, bueno, en todo. Estuvo ahí el papá. Fallece el papá, toma la decisión. Yo creo que no está en un buen momento Messi emocionalmente.
1: Emocionalmente hablando. ¿Cuántos años tiene el 39?
0: Lionel Messi,
1: 39, 40. Más
0: ya
1: o menos.
0: La fecha exacta.
1: Que uno dice, bueno, la edad que sea, pero este señor todavía juega mucho. ¿Será que muchos esperaban que se quedara otro tiempito?
0: 39 años,
1: Paola. 39 años.
0: Hizo un buen Mundial Messi, jugó muy bien Messi en el Mundial.
1: Ayer recordaban el 2006, si no estoy mal, su primer Mundial.
0: Sí.
1: Y donde obviamente pues empezaba a conocer un poco más de este jugador, que no, pues para nadie es un secreto.
0: El video que compartió en las redes sociales, un video muy emotivo, desde niño, el sueño de Messi, y lo decía, y lo dice ahí en los videos... Dice que el sueño de niño era jugar en la selección argentina.
1: Cumplió,
0: ese era su sueño y lo cumplió.
1: Cumplió su sueño.
0: Y ganó también una Copa del Mundo.
1: Hizo muy buena
0: prueba. ¿Cuál es tu video?
1: A ver.
2: Jugar en la selección argentina.
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0: Y con esa canción.
1: No, peor, lo hacen llorar a cualquiera. Dios mío. Sacan lágrimas más de uno.
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0: Uy, cuando lo dirigió Maradona. Cuando Maradona estuvo técnico de la selección.
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0: Sale con las imágenes cuando sale llorando. Eso fue en el partido ante Colombia. En la Copa América.
1: Dios.
0: Que salió lesionado.
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4: 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Quiero haber ganado algo con la selección argentina. Y si no, haberlo intentado todas las veces posible. Tropezar, volver a levantarse e intentarlo otra vez y luchar por sus sueños, porque eso es la vida.

0: Se me metió un Messi en el ojo.
1: Se les metió un Messi en el ojito. Y mucho fanático de Messi. Cantidad increíble en el mundo entero.
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1: Te imagino que harán lo propio, ¿no?
0: Se nos retira una leyenda del fútbol. El gran Lionel Messi, los que tuvimos la fortuna de verlo jugar, de ver los clásicos, de verlo en el Barcelona, que fue donde consiguió pues la mayoría de triunfos Lionel Messi, de verlo jugar con la selección argentina. Disfrutamos de ese buen fútbol.
1: Sí, talentos excepcionales del fútbol. Uno de ellos en el mundo pues es Messi, para nadie es un secreto. Y desde ayer no se hace sino hacer un paso por toda la vida futbolística de este jugador argentino. Me imagino yo que harán lo propio, ¿no? Su homenaje, su despedida oficial, en donde estarán los seguidores también, que generalmente se hace en cada país. A ver ya de aquí para allá, que se va a relajar.
0: Sí.
1: Bueno, con Antonella bueno, y sus,
0: sigue,
1: sus herederos.
0: Sigue en su equipo en los Estados Unidos. Ahí sigue jugando, se retira
1: de la selección argentina.
0: De la selección argentina sí se retira, pero ya se sigue jugando pues allá en el equipo. Y pronto también anunciar el retiro del fútbol total.
1: De todo.
0: Sí. Esa yo creo que va a ser la despedida más fuerte para los fanáticos de Lionel Messi.
1: Sí, claro, que ya no lo vean en las canchas haciendo las maravillas que hace con un balón.
0: Todavía la canción que pone de fondo.
1: Uy, no, con esa, no, claro. El mismo Messi debe a moco tendido.
0: Esa es la canción. Ah, es que es mucha canción. Esta canción es de Thalía.
1: Muy bella.
0: Se llama Brindis. No es una canción clásica, pues tiene ya sus añitos. Lanzada en el 2009.
1: Pero es que es más una alabanza, ¿no?
0: Sí, es una canción como para seguir soñando.
1: Sí.
0: Lo que ellos dicen, uno se puede caer en la vida, pero siempre hay un motivo, siempre hay algo que te va a ayudar a levantarte.
1: De acuerdo.
0: A coger más fuerzas.
1: De motivación.
0: Y a seguir adelante.
1: De motivación. Una muy buena canción, sobre todo pues para referir toda la historia de este chico.
0: Tantos desiertos que crucé, tantos atajos esquivé, tantas batallas que pintaron mis heridas, tantos incendios provoqué, tantos fracasos me probé, que no me explico cómo canto todavía. Mucha letra. Letra profunda.
1: Del alma.

0: Chao, Messi, chao. Chao de la selección argentina.
1: Ay, no, si no me pongan más triste a Mauri acá hasta que...
0: Falta ahora también. Falta también cuando anuncie el retiro Cristiano Ronaldo, Paola. Es que los dos se van al tiempo.
1: Que todos creemos que todos se van, ¿no? Los que decíamos que tenían su último mundial, pero oficialmente no lo han hecho.
0: Oficialmente, claro, no lo han todavía hecho. Tienen un añito, unos dos añitos más jugando al fútbol. Esos dos añitos vamos
1: los de
0: a escuchar
1: despedida, los
0: estas
1: de
0: noticias, estas despedidas.
2: Por esos días por venir, por este brindis para mí.
0: Tuvimos el privilegio, como dice Sandra Torres, tuvimos el privilegio de ver a dos de los mejores jugadores del mundo. Verlos enfrentar, yo me acuerdo esos clásicos de domingo, clásico Barcelona-Real Madrid, uno ver jugar a Cristiano, a Messi. Oh,
1: sacaban chispas,
0: se para. Claro, un espectáculo, sí. Se paraba el mundo cuando jugaba Real Madrid. Paralizaba el mundo. Paralizaba el mundo y nos paralizábamos nosotros también.
1: Además, porque es que es el fútbol, mira todo lo
0: cuando
1: que
0: jugaban
1: genera el
0: esos
1: fútbol.
0: Dos.
1: Correcto. Fútbol genera demasiado.
0: Grandes.
2: Los recuerdos son.
0: Grande Leo Messi.
2: Me abrazo, amiguito.
0: ¿Cómo estarán los argentinos, ah?
1: Oh, ayer vi muchas entrevistas, muchos videos, literal llorando, que uno acá dice a moco tendido popularmente, así. Lloraban y decían, no, es que no lo puedo creer, pero si él todavía alcanza, pero yo lo quiero seguir viendo en la selección. Mucho apoyo a la decisión que tomó, pero también mucha lágrima de los seguidores. Eso lo vimos ayer en muchos de los reportajes, de las entrevistas, de las publicaciones también que se hicieron a través de redes sociales una vez se conoció, pues, que Messi le decía adiós, adiós a su selección.

diciembre. Suena como si fuera diciembre en

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1: Con mucho gusto en Tropicana, son las 8 de la mañana, 49 minutos.
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2: Una muy buena noticia para que ustedes aprovechen las opciones y se capaciten en el SENA. Ha dicho que mantiene abiertas las inscripciones hasta el próximo 3 de septiembre para que hagan parte de la cuarta convocatoria de formación. Están disponibles 2,665 cupos para acceder a 94 programas de formación gratuita en 12 municipios del departamento del Cauca.
1: Muy bien, aprovechen, aprovechen y a estudiar. Son las 8:50 en Tropicana.
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1: Fabián por acá me está reportando fuerte incendio. ¿Dónde, Fabián?
4: Sector del complejo deportivo, al parecer.
1: A ver, ¿qué pasó?
4: Una capa de humo sobre el sector del complejo deportivo, al parecer. Hay incendio como por lo de San Bernardino, pero está fuerte, fuerte la capa de humo. Se puede observar el complejo deportivo totalmente tapado por humo. 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
1: Ok, gracias Fabián por el reporte. Nos envía el video a esta hora, una cama de humo bastante fuerte, saliendo del complejo deportivo, es decir, sector de San Bernardino.
2: Para que lo tengan en cuenta, llamado también para los organismos de apoyo en este caso, que siempre nos atienden, el cuerpo de bomberos. Recuerden que ustedes pueden de inmediato comunicarse con ellos para que sean atendidos cualquiera de estos hechos, que por estos días pues son muchos los incendios forestales.
1: Por el complejo deportivo, mira Pau, nos envía otro video, por acá los oyentes ya están reportándolo, sí, se ve bastante fuerte. Se ve bastante fuerte por los lados del complejo deportivo, sector de San Bernardino.
2: Ayer se dio uno muy fuerte también en horas de la noche en el sector de Camilo Torres. Son diferentes sectores los afectados, pues es que realmente el verdecito se nos está perdiendo ya.
1: Está muy seca
2: la ciudad de Popayán.
1: Agua, Dios mío, agua.
2: Y eso que hace unos días llovió para este sector, ¿no? Pero para el norte no, entonces pues más incendios forestales.
1: Bueno, mucho cuidado, tengan precaución la gente que tiene que transitar por ese sector del complejo deportivo, los que van a la vereda Santa Rosa o a San Bernardino, que están reportando un fuerte incendio. Ya hacemos el reporte con los bomberos de Popayán.
2: Y tengan en cuenta ustedes también, cualquier situación, alerte de inmediato a los organismos de socorro para que puedan ser atendidos.
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6: 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Son las...
1: Con mucho gusto, 8 de la mañana, 54 minutos con BBVA.
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1: Vamos con el resumen de lo que fue noticia durante esta mañana. Las noticias desde las 6 de la mañana. Estamos informando aquí a través de cómo amaneció Popayán de Tropicana. Hoy con la música de los Bre. Dándole la bienvenida a los Bre de Tropicana.
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3: Esto fue noticia. Tropas del ejército destruyeron 5 artefactos explosivos que habían quedado sin detonar luego del ataque en el estrecho en el Patía. Recordemos que un militar resultó herido y 3 civiles más.
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3: Santander de Quilichao, la Policía Nacional logró la captura mediante orden de alias Pocha, señalado presunto cabecilla de la estructura criminal Dagoberto Ramos.
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3: A un mes de declarada la alerta naranja en el volcán Puracé del Cauca, persiste el aumento de la actividad sísmica. Entre el sábado y ayer se dieron más de 600 sismos en el área de influencia.
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3: James Flor, un reconocido líder social del municipio de Cajibío y miembro de la Mesa Departamental de Víctimas del Cauca, fue asesinado en las últimas horas junto con su esposa, también una reconocida líder indígena, María Oliva Palechor.
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3: La Procuraduría General sancionó con destitución por 15 años a un docente de una institución educativa en Caloto. Incurrió en comportamientos sexuales inapropiados contra una de sus estudiantes durante 2021 y 2022.
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3: Preocupación en el Cauca ante la posibilidad de interrumpir la atención en 29 hogares infantiles que prestan servicios de primera infancia. 3.150 niños y niñas y muchas familias afectadas en condiciones de vulnerabilidad.
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3: Manuel España, un líder comunal que también fue encontrado sin vida. El hallazgo se dio en la localidad del Plateado, municipio de Argelia.
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3: Finalmente les contamos que el video que se convirtió en viral el día de ayer de algunos hechos que se dieron sobre el volcán Puracé se han denominado tormenta sucia, así lo dicen los expertos. Se produce por la fragmentación de partículas de ceniza volcánica generando una acumulación de cargas eléctricas.
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1: Hay una tendencia bastante importante a esta hora de la mañana a nivel nacional en cuanto a la política. Y este video lo protagoniza la senadora Isabel Cristina Zuleta del Pacto Histórico, que generó polémica en las redes sociales, muchos comentarios durante una reunión política en San Sebastián, en Buenavista, sur del Magdalena, luego de rechazar que algunos asistentes llamaran expresidente a Gustavo Petro. El video de sus declaraciones comenzó a circular desde ayer lunes y es uno de los videos más comentados, más virales, más vistos a esta hora a través de las redes sociales. Escuchemos qué fue lo que dijo.
4: No me deja mentir el compañero Felipe en una reunión que hicimos diciéndole expresidente a Gustavo Petro. No lo admito. No lo admito. Gustavo Petro sigue siendo el presidente de Colombia. No lo permito que le digan expresidente. ¿Por qué? Porque si no, no es recoger el legado de Gustavo Petro. Tenemos que recogerlo y mantenerlo vivo. Porque si el otro se robó las elecciones, ¿quién sigue siendo el presidente? Gustavo Petro. Entonces, aquí empieza el debate de la clase popular. La clase popular tiene un presidente, que los ricos se queden con su presidente, que nosotros tenemos el nuestro. Y hemos hecho la reforma agraria como la hicieron ustedes.
1: Bueno, ahí está entonces. El video es bastante larguito, en una reunión que tuvo una reunión política. Se ven las personas alrededor, ella dando su discurso. Y pues lo que llama la atención, lo que acabaron de escuchar. Petro sigue siendo el presidente, dice Isabel Zuleta, y enciende la polémica en las redes sociales.
3: Claro que sí, hay quienes están solicitándole a la Procuraduría que realice las investigaciones pertinentes. De hecho, pues piden que se manifieste también políticamente hablando a nivel nacional por qué lo hace o cuál es la idea de desconocer al presidente Abelardo de la Espliella y hablar de un falso o de un robo de las elecciones, ¿no? Que a propósito, Sandra Forero Ramírez le está pidiendo a la Procuraduría General de la Nación que actúe ante esas declaraciones que acabaron de escuchar.
1: Claro, porque durante la intervención, durante este video, también cuestiona el resultado de las elecciones.
3: Es decir, de la Registraduría Nacional del
1: Estado. Y habló de la existencia de 2 presidentes, según su interpretación política, según lo que comenta. Pues entonces ha generado una cantidad de comentarios, Paola, y la división que hay de izquierda, de derecha, que sí, que no, unos a favor, otros en contra, y bueno, ya todo lo que generan.
3: Y ya me imagino que cada uno tiene su reacción. Yo, mejor dicho, me siento impedida para comentar porque ya lo escucharon ustedes todos y aquí no se puede decir nada porque ustedes saben, que cada uno tendrá su comentario, su opinión al respecto.
1: Su opinión, sí, pero está muy viral ese video en redes sociales, entras a Instagram, Facebook,
3: incluso
1: TikTok,
3: por ahí en un diario han puesto en la mitad la imagen del presidente y obviamente a un lado a la persona que acaba de hablar en el
1: presidente?
3: Video, al expresidente.
1: Ah, ok, ya.
3: Expresidente, es que dime cómo mal le dice uno.
1: Sí, claro.
3: ¿O no? Hay que referirse entonces con nombre propio.
1: Sí, uno dice
3: ¿no?
1: presidente, pues es el presidente actual, ¿no? Los que ya pasaron por el cargo.
3: Por eso
1: son
3: me parece curioso lo que ella dice. Claro que sí, para ellos, pues todavía es su presidente, obviamente ellos sí lo van a seguir llamando así.
1: Bueno, ahí está entonces la polémica. ¿Cuál es su opinión, querido oyente de Tropicana? Los escuchamos en un ratico en el 310-370-9815.
3: Aquí no entran feos.
1: 9:11 minutos, quedamos al día. ¿Cómo amaneció Popayán de Tropicana en esta bienvenida de los Bres?
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0: perfume de Paris aquí en Tropicana. La misma gente que también se desempolva cada fin de año, Paola.
1: Cierto, ¿no?
0: Sí.
1: Excepto por mira mi piel.
0: ¿Y mira
1: cuál,
0: mi piel?
1: ¿Cuál es la otra?
0: Y
1: hay
0: y
1: otra.
0: Yo.
1: Tú y yo.
0: Tú y yo.
1: Esas suenan en el resto del año.
0: Dos o tresitas por ahí que suenan el resto
1: pero
0: del año.
1: Esta, diciembre.
0: Pero
1: solo esta es diciembre.
0: Diciembre. Los mismos de Titico, Kiko, Titico.
1: Coco.
0: Eso, los mismos. Y el perfume de París, hombre. La historia del niño Dios también, Paola.
1: La historia del niño Dios. Ay, esa es hermosa. Es
0: bonita, bonita.
1: Esa es bellísima.
0: La misma gente. La musiquita de los Bre aquí en Tropicana. Son las 9 de la mañana, 18 minutos.
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0: Hay una noticia importante para este mes de septiembre y es que el gobierno nacional anunció que durante todo el mes de septiembre de 2026 no habrá aumento en el precio de la gasolina corriente ni de la CPM en el país. La medida comenzó a aplicarse desde el 29 de agosto.
1: Es un anuncio que ha hecho de que mantendrá sin aumentos durante septiembre los precios de la gasolina corriente y de la CPM y que fue una medida que ya inició desde el pasado sábado 29 de agosto y que se tendrá durante el mes de septiembre. Fue tomada la decisión por los ministerios de Hacienda y de Minas y Energía, especialmente teniendo en cuenta la situación de las familias afectadas por el terremoto del pasado 10 de agosto. Según los ministerios, el objetivo es evitar un incremento en los combustibles y que se eleven los costos de transporte, de alimentos, de medicamentos y de otros productos básicos, además de facilitar el traslado de equipos de socorro y ayuda humanitaria hacia las zonas afectadas.
0: Bueno, una buena noticia y un alivio para los transportadores, Paola.
1: Que no sea que nos van a subir después el doble, ¿no?
0: Es que ese es el tema. Listo, le bajaron en septiembre, pero hay que esperar.
1: Digamos que lo van a mantener en septiembre, pero...
0: Hay que... Bueno, le bajaron, no, sí, lo mantienen.
1: Lo mantienen
0: los precios
1: no
0: en
1: va a subir.
0: Septiembre. No va a subir. Pero hay que esperar ahora cómo se comporta para octubre y los meses que vienen. Octubre, noviembre
1: y
0: diciembre.
1: ¿Quién sabe si después ajusten eso que no se subió? Por ahora hay esa tranquilidad entonces para el mes de septiembre. Y ya ustedes que van a tanquear, que van a hacer sus pagos, ahí se darán cuenta, pues, si realmente no le van a subir, si siguen pagando lo mismo que han venido pagando hasta hoy.
0: Me parece muy bien, una buena decisión de parte del Ministerio de Hacienda y Minas y también el de Energía. Esto con el fin de que no se termine subiendo, careciendo
1: todos
0: los productos, los alimentos, los medicamentos, los productos básicos después de la tragedia.
1: Sí, de hecho, pues eso es lo que se espera, que se pueda aportar de alguna manera y que no se esté pensando ahora en la preocupación también de que puede subir la gasolina y el ACPM. Es importante aclarar, dice el ministerio, que se trata de precios.

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2: Tropicana, muy buenos días. Para dar la opinión, yo creo que en este momento los colombianos lo que debemos de hacer es unirnos, no estar haciendo divisiones por política, porque si no esto se nos va a convertir como en Venezuela y van a haber grandes conflictos. Muchas gracias.
3: 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Ahora el incendio es como hacia la parte de bien abajo en la Espinera de Cartón, Colombia, como por donde baja el río llamado Quitacalzón, y ahí se ve como la fuente donde sale el humo, de abajo, abajo. Entonces el humo por el viento llega hasta el complejo, pero es bien abajo por la Espinera de Cartón, Colombia.
4: Ok, listo, ¿vale? Listo, Fabián. Por Quitacalzón, ¿quién le habrá puesto ese nombre?
5: No tengo ni idea.
4: ¿Y por qué se lo pusieron?
5: Imagínate tú. Ustedes, ¿por qué creen ustedes que tiene ese nombre?
4: ¿Por qué creen que se llama Quitacalzón? ¿Ah? ¿Qué hacían por allá para ponerle el Quitacalzón?
5: ¿Qué tiene que ver el pobre calzón con el río? O sea, aquí.
6: Tropicana, accidente de dos motos colisionaron por el sector de La Jimena, por el lado del Club Campestre, solamente daños de motos, okay. No hay así de personas heridas.
4: Por La Jimena, para que lo tengan en cuenta, mucho cuidado.
7: Yo escucho Tropicana, la más bacana, quería colocar una quejita así rapidito, resulta que hoy pasó el carro del aseo, saqué una basura. Ajá. Y saqué una en una estopa, y uno de ellos dijo que no la llevaban, le dije que la llevara, porque él no la iba a cargar, sino el carro. Que no, que ellos no la llevaban me la dejaron ahí tirada. Entonces yo no entiendo. Le están cobrando a uno lo que les da la gana y no hacen el aseo como debe ser. No se llevan la basura. Entonces esa es la quejita, la inquietud que tengo. No sé a quién hacérsela llegar. Muchas gracias. Yo escucho a Tropicana la más bacana.
4: ¿Pero qué tenía en la estopa?
5: Esa es la pregunta. ¿Qué llevaba en la estopa? Si es escombro, no se la van a llevar.
4: Eso le iba a decir.
5: Si es el prado lo que podan, para eso también hay un recorrido especial.
4: Sí, porque uno ve una estopa y uno que... ¿Qué tiene una estopa? Ahí. Escombros.
5: Contanos, sí. Y si quieres, envíanos la notica de
4: si
5: vos.
4: Si es basura normal de la que saca llegar de la casa, obviamente tienen que recogerla.
5: Sí, tienen que recibirla, obvio.
4: Tienen que recibirla. Claro. Pero ya si es escombros, lo que dice Paola, si es... poda de árboles.
5: Sí, sí es eso, sí, obviamente ellos hacen su recorrido.
4: Esa parte.
5: Ajá. Aparte de las volquetas.
8: Tropicana, la más bacana. Hoy amanecimos con un radiante sol en la ciudad de Popayán.
4: Sabroso.
8: Un bendecido inicio de mes para todos.
4: Así es, Andreita.
5: Que les vaya muy bien.
9: Amable y Paulita, lo que pasa es que tránsito municipal, a falta de... reguladores, gente de tránsito está yendo a la fácil. Ponga topes y ponga reductores de velocidad y cemento y agua y tierra y listo, pare. Eso es lo que están haciendo.
5: Cemento, sí, lo hizo así súper fácil.
4: Y de una, pero tiene razón.
5: ¿Pero será que sí? ¿Será que es por eso?
4: Yo hace rato no me encuentro un agente de tránsito en las calles. No
5: control,
4: sé los oyentes.
5: ¿No? ¿No?
4: Y eso que yo salgo bastante, yo ando por todo lado.
5: Muchachos, no lo quieren en la casa. Para la calle, mijo. ¿Vení, en serio?
4: ¿Ah?
5: ¿Será que sí?
4: Hace rato yo no me encuentro un agente de tránsito. No sé si es que...
5: O es que tú andas en lugares en donde no se necesitan.
4: Pero es que mira, yo he estado por el centro, estuve por el sector de la Esmeralda ayer.
5: Ya, ok.
4: Variante Sur,
5: todo
4: ese sector.
5: ¿Qué haciendo, amor, este por allá?
4: Y okay. No, nada. Ni aquí en Campanario, que se hacen siempre, pues están pendientes ahí como de ese sector.
5: Ya, ¿no?
4: Hace rato que no veo uno.
10: Buenos días, Tropicana, la más bacana. Se perdieron documentos a nombre de Sandra Milena Meneses. Por favor, quien los haya encontrado, tenga alguna información, comunicarse al 312-255-1439 o 311-379-2383. Muchas gracias, Tropicana, la más bacana.
5: Gracias por escucharnos.
7: Tropicana, la más bacana. Eso lo bautizaron los abuelos. Ese era el motel de ellos.
5: Este sí fue algo que fue de una...
4: El Quitacalzón.
5: Era Quitacalzón.
11: Tropicana, muy buenos días. Tropicana también. Yo voy a colocar una quejita sobre... Ayer pasó la basura por acá por la vereda Columito y da la casualidad de que ya se ve afuera que hayan sacado más basura, por ejemplo, hoy. En esa de entrada Villa Maite,

0: En toda la esquina han sacado más basura, entonces por favor hay que tener en cuenta los días que se pasa acá. Son 2 días en la semana, que eso de la pie de la carretera se ve muy horrible. La gente debe tener conciencia, por favor.
1: Cierto.
0: Más cultura, más aseo. Gracias, Tropicana, la más bacana.
2: La gente es un lumito, a tomar conciencia.
1: Pero sí es cierto, mira, la gente espera que pase la basura y con tal de no llevársela para la casa o no guardarla ahí, la tira donde sea.
2: Sí. Buenos días.
3: Tropicana, la más bacana. Buenos días. Hola, Mauri y Paola. ¿Cómo están?
1: Muy bien, ¿y tú?
3: Por favor, poniendo el dedo en la llaga, ayúdenos, que nos tienen fregados con esto de la energía. Nos suspenden a las 7 de la mañana.
2: Ay, ¿dónde, doña Dora? Tiene
1: suena
2: la
1: pitadora
2: ya
1: por
2: todo. Mejor dicho, está
1: el
2: la carne dura.
1: El allá, qué rico, ¿no? Con garra.
2: Está ese hierbo, pero...
1: ¡Duro!
2: ¡Pegado!
1: Échale piña. Le hablando un poquito.
2: Sí, con piña
1: sí,
2: hablando.
1: Claro. Sí, claro. Si no sabías ese secreto
2: no,
1: de las abuelas,
2: ese no me
1: ponen
2: lo sabía.
1: Un poquito de piña y
2: no
1: hablando
2: me digas,
1: un poquito.
2: Paola. Claro,
1: o sea, si te toca hierbo y cocinar, mamor, llévate una piña también.
2: ¿Pero qué? ¿Un pedacito?
1: Sí,
2: una
1: claro,
2: rodaja de piña.
1: Pone, ¿es en serio?
2: ¿Pero no coge el sabor a piña dulce?
1: Serio. Pues a mí no me parece.
2: ¿No? Para ablandar.
1: Entonces tampoco es que le vas a echar pues las 10 piñas ahí para que
2: no,
1: te vuelva
2: pues,
1: caldo. Pero sí, obviamente sirve.
2: Sí,
1: claro que
2: piña.
1: Yo he visto por ahí otros que lo que hacen es darle con piedra, ¿no? A la carne antes de
2: sí,
1: ponerla
2: sí,
1: a cocer.
2: También.
1: Ablandamos
2: pero
1: a la
2: le está
1: apitadora, mi amor, la tiene ahí funciona.
4: Tropicana. Buenos días, Amaury y Paulita.
1: ¿Qué más
4: pasa? La verdad no tenemos ni cámara de fotomulta, no tenemos ni tránsito. Entonces la pregunta es, ¿dónde está tránsito? Yeah. Están por allá sentados y se está ganando el negocio, se está ganando la plata relajados, porque tránsito no se ve por ningún lado. Por ningún lado. Entonces no voy a sacar ni Tecno ni Soda, pues, porque ¿para qué?
2: No, ¿para qué no? Si usted es responsable, usted debe llevar sus papeles al día. ¿Cómo que para qué?
1: Que cumpla lo suyo, bebé.
2: ¿Qué tal un accidente no lo quiera Dios?
1: Imagínate tú.
2: Ah, ¿cómo va a responder?
1: No,
2: o si le pasa algo a usted, ja.
1: Tú responsabilízate
2: después
1: de
2: viene
1: lo que
2: el dolor
1: te
2: de cabeza.
1: Ay, sí, claro.
2: Por eso los dolores de cabeza.
1: Sí, es mejor
2: me
1: que tengas
2: por acá,
1: todo el día.
2: Eve Flor en TikTok, un trozo de papaya también ablanda la carne, Paola.
1: Imagínate.
2: Vea, pues.
1: Son secretitos
2: ah, no me las
1: de las
2: sabía,
1: mamás.
2: No me las
1: secretitos
2: sabía.
1: De las mamás.
2: Buenas.
5: Buenos días, Rupicana. Señor, que me mal me informa hasta cuándo hay plazo para ir a la alcaldía y le ayudan a uno a arreglar sobre eso de Roy, de lo muerto del Sisbén.
2: Del Ruby con lo del Sisbén, ¿se puede acercar en cualquier momento?
1: Mira, yo tengo entendido que hay mucha gente que está saliendo con esa nueva categoría que obviamente, mejor dicho, pasó de no tener nada a tenerlo todo. Hace unos días estábamos averiguando con la persona encargada y desde la oficina de planeación, creo yo que esta queda en la Secretaría de Gobierno, les pueden indicar, ayudar qué documento hacer para que hagan una petición y que sean estudiados nuevamente los casos, si es que se trata de eso, para que lo tengan en cuenta ustedes también, porque sí nos han contado que hay personas a las que, uy, les ha variado demasiado esa categoría.
2: Le ha subido el puntaje,
1: muchísimo,
2: ¿no?
1: Claro, y eso ya implica que no puedan recibir un subsidio si es claro. Que lo tenían, pero tampoco reciben dinero de otro lado, no tienen
2: ya
1: trabajo.
2: Ya son ricos para el nuevo
1: no,
2: Sisbén, para
1: imagínate,
2: el RUI.
1: Imagínate, y hay gente que realmente no tiene absolutamente nada, entonces
2: sí.
1: Pues que obviamente necesitan revisar esos casos.
0: La Tropicana, la más bacana, colocando el dedo en la llaga, sobre la vía del complejo deportivo entre Café La Palma y el complejo, planeación y tránsito, creería yo, realizaron unos reductores de velocidad. Esta es la fecha que no los han pintado y aparte de eso dejaron toda la basura regada. No sé el interventor de esta obra para que se pasen por allí y revisen y que pinten esos reductores porque eso ocasiona varios accidentes. Tropicana, la más bacana.
2: Los
1: muchas
2: reductores
1: gracias,
2: que nos
1: razón.
2: Estaba comentando el oyente que no los han pintado,
1: que
2: pusieron
1: no se ven
2: nuevos reductores de velocidad pero no los pintaron.
1: No se ven pero sí se sienten, mi amor,
2: sí.
1: Y en la noche, Dios mío santísimo,
2: esa
1: qué
2: es,
1: peligro.
2: Paola, no se ven pero
1: se
2: sienten.
1: Pero sí se sienten, no es capaz de sacar a uno con esos reductores.
2: ¡Brincan ese carro!
1: Sacudida fija.
2: Nos envían un reporte a esa hora, ¿qué fue lo que pasó? Un video ahí en el sector de Campanario, Paola.
1: Nos están compartiendo ese video de una persona que va en una buseta intermunicipal y no le interesa si están rojos y vienen los carros del otro lado, se cruza, se pasa, se atraviesa. Lo han registrado nuestros oyentes a través de redes sociales, a través de un video y nos lo comparten para que lo vean todos y por favor se haga el llamado a la prudencia, a respetar las normas, a respetar los semáforos. Es que a veces tampoco nosotros no colaboramos, hombre.
2: Ahí estamos viendo el video, arroba Tropicana Popayán, un video de un imprudente, mejor dicho, a esta hora nos reporta. Eso lo grabaron desde una buseta, ¿cierto? ¿Un colectivo?
1: No sé, okay, sí, un carro particular. Sí, se alcanza a ver como un carrito, ¿no? Uh-huh. Mira, está en rojo, se ve perfectamente el semáforo, se atraviesa, pero además ya vienen los vehículos del otro lado, los que están cruzando hacia el sector de Los Hoyos.
2: ¿Cuál es el afán y un carro tan grande, ah?
1: Se atraviesa, mira, lo alcanzan a grabar, o sea, y si lo grabaron era porque ya venía por ahí mirando por dónde era que se metía, se ve perfectamente el semáforo en rojo.
2: Ah, bueno, lo que pasa es que ahí, claro, coge, esa es la vía que no le coge la cámara, por eso se pasa el semáforo
1: sería
2: en rojo.
1: Sería por eso que alcanza, claro, pero sí alcanza ahí perfectamente
2: la
1: a pasarse.
2: La cámara de Campanario está al otro lado.
1: Lo que yo digo es, mira que ya vienen los vehículos del otro lado para tomar la vía hacia Los Hoyos, es peligroso. Ahí se encuentra con un vehículo, ahí se encuentra.
2: Por eso es que se generan los accidentes, Paul. Por los imprudentes.
1: Y después decimos que mentira, que yo no fui, que no pasa nada.
2: Rápido
1: es una buseta, es una intermunicipal, me imagino.
2: ¿De Trastambo es lo que dice?
1: Sí, creo que es Trastambo.
2: ¿Es lo que dice?
1: Sí,
2: Trastambo,
1: creo que es Trastambo.
2: Sí. Pero es una buseta no la
1: debe
2: normal.
1: Debe ir vacía, ¿no? ¿Serán de servicios especiales?
2: Debe
1: ¿es que
2: ser
1: hacen
2: de
1: viajes especiales,
2: sí,
1: de turismo
2: no es
1: o así?
2: Es la buseta normal que conocemos.
1: Sí, sí debe
2: esa
1: ser
2: cerradita
1: de,
2: y todo el cuento.
1: De turismo, ¿no? Uh-huh. Pero sí, la reportan nuestros oyentes a través de Tropicana y en el TikTok. Vayan a ver el video, ahí lo estamos compartiendo. Se pasa el semáforo en rojo, se atraviesa sin importar que vienen los otros vehículos ya cruzando. Imprudencias que se dan en las calles de Popayán.
2: A ver, Alma Lila.
6: Yo escucho, veo y comparto Tropicana, la de siempre. ¡Feliz y bendito día, Mauri, Paolita y familia Tropicana!
1: ¡Eso!
6: No, pues aquí se sigue uno lamentando por la galería. Ya no es barrio La Esmeralda, es galería La Esmeralda, parqueadero La Esmeralda, atracadero La Esmeralda.
2: Ya lo dijo Alma Lila.
1: Es Alma Lila, pues,
2: lo
1: en
2: acaba
1: ese sector,
2: de decir.
1: Claro.
2: Ya es de todo menos La Esmeralda.
1: Uy, no, porque en serio sí, el tema del comercio se ha triplicado
2: todo,
1: ¿no? En ese
2: todo,
1: sector de la galería.
2: Hay de todo, buenos días.
7: Tropicana, buenos días. Tránsito no hay aquí en Popayán, ¿no? ¿De qué hace César Cristian? ¿No le alcanza todo lo que roban en el tránsito para pagarle a los del tránsito?
2: Oiga, pero ¿qué tiene que ver una cosa con
1: César
2: la otra?
1: César Cristian acabó su periodo hace como 8 años. No sabe quién es el alcalde.
2: Sí, que tiene que ver una cosa con la otra, hombre. Gracias, mi querida oyente.
8: Tropicana, la más bacana, así lo que dice el otro oyente tiene toda la razón, están llenando la ciudad de reductores, pero no tienen en cuenta que es gracias a los mismos conductores de motos, de vehículos, que están pasando a altas velocidades en zonas residenciales, zonas comerciales, entonces les toca hacerlos frenar a la mala.
2: Toca como
1: eso
2: en los
1: también
2: pueblos.
1: Es cierto,
2: pueblo
1: ¿no?
2: que se respete tiene reductores que da miedo.
1: Pero sí tiene toda la razón. A la fuerza.
2: A la fuerza, sí. Hola.
9: Tropicana, la más bacana. ¿Cómo les parece? Ahora los petristas quieren que Abelardo les haga en un mes lo que Petro no hizo en 4 años.
2: Feliz mañana.
10: Buenos días, Tropicana, la mejor.
1: Hola, amiguita.
10: Papá, Mauri, aquí les traigo un datico, pues. Los reductores los están haciendo en Pomona, en el complejo deportivo. Ajá. Pero esos reductores, ¿adivinen qué? Parecen para triciclos, para bicicletas, porque son súper pequeños. Oiga, ¿por qué nos quitan la platica tan de frente? Tropicana la mejor.
1: Dios te bendiga, muchas gracias.
11: Hola Tropicana, buenos días Mauri y Paolita. Hazme el favor si me pueden felicitar a alguien que está cumpliendo años, pero en el Huila, yo sé que yo los escucha, a Paola Córdoba en el Huila. Muchas gracias Tropicana la más bacana.
1: Vean, Paolita Córdoba, gracias por estar con nosotros, por escucharnos a la distancia y feliz cumpleaños.
8: Tropicana la más bacana, para reportar, este señor de esta buseta se pasó los semáforos en rojo de la calle octava, entre carrera sexta y séptima. Me tiró el colectivo encima, mi semáforo cambió verde, arranqué y él pasó el semáforo en rojo sin ningún problema. Entonces ahí están esta gente que manejan como caballos, no saben tratar de evitar accidentes.
2: Una buseta,
1: o sea, otra buseta también, semáforo rojo, dice.
2: Una buseta de Transpubensa y nos envía cuando, justamente cuando se está pasando el semáforo en rojo. Hombre, la fan.
1: Además
2: que llevan pasajeros. Cuidado, hola.
12: Para el oyente que dice que los petristas quieren que Abelardo le haga las cosas rápido. Lastimosamente Petro quiso hacer y la oposición no los dejó. ¿Por qué? Por la corrupción. Gracias, Tropicana.
1: Gracias a ti, Irene.
13: Hola Tropicana, la más bacana, y donde de verdad necesitamos los reductores, estoy hablando de la vereda González, sector de la escuelita hasta el puente metálico, no hay ni uno. Y eso sí, acá sí andan, mejor dicho, es como locos, moto, carro, lo que sea, tras de que no tenemos andenes. ni reductores de velocidad, y con las cámaras de Yaiza estamos hechos para acá. No podemos ni cruzar la calle.
1: Todos en una. Allá es bien peligroso. Ayer lo hablábamos, ¿te acuerdas? Porque obviamente estaban tomando por esa vía, no se sabe cómo es que hacen las mamitas para llevar a los niños a las dos instituciones que hay ahí en la vereda.
2: Hoy, como ya conocimos la noticia de que todavía no van a funcionar las cámaras, pues ya está.
1: Parece que no pasan mayores,
2: sí,
1: ¿no?
2: Y ya está normal el tráfico acá.
1: Tomaron
2: en la
1: normal
2: apenas la digan, vamos a encender nuevamente las cámaras fotomultas, o otra vez el trancón de la vereda González.
1: Uy, Dios.
2: A ver, Jaiber, Yair, que anda en las calles, hola.
14: Yo escucho Tropicana, la más bacana, mi amor y papi, Dios me bendiga, hoy, mañana y siempre, desde el Lago del Bolsón.
2: Oiga.
14: Los reductores son buenos, hacen que la obligatoriamente bajen la velocidad en Yambitará, por la vía que es de Altos de Morinda. Funcionan los reductores, es lo mejor. Tropicana, la más bacana.
2: Ok, Jaiber. Anda mucho por allá en el Lago del Bolsón, ¿no?
1: Este
2: buenos días.
15: Bacana, para un servicio social,
2: sí, señora.
15: Se han perdido unos papeles a nombre del señor José Orlando Guerrero Montes. Uh-huh. Hay buena recompensa. Sí. Por favor, llamar al 316-601-4353.
2: Ok, con mucho gusto. Esta es Tropicana. Estamos dándole la bienvenida a los pre-llegaron. Aquí están. Los Bre de Tropicana.
1: Volvieron los Bre de Tropicana. Vamos al paso rápido del tiempo y por eso nos ponemos a tono a la musiquita de diciembre. Como escribía Cris hace un momento, ay, dejemos de pelear y hablar. Mejor póngame tal cosa de que ya llegaron los Bre de Tropicana. Sube el volumen. Muy bien, Cris. Aquí no lo bailamos.
2: ¿Quién está en arroba Tropicana Popayana? Y estamos en vivo en nuestro TikTok.
1: Eve Flor está también por aquí. Cris también se conecta, nos escribe. Liliana Bravo, Edwin Villarreal. Dice que yo manejo mi moto suave. Eso es lo mejor, mi amor, ser prudente. Está también por acá, espérenme, me estoy devolviendo porque se me quedó. A ver, don José Líber también está ahí. Está Alex, María Fernanda, Monca, Juliana Nacona, Adriana, todos bienvenidos a través de nuestro TikTok.
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0: En Tropicana son las 9 de la mañana, 41.
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Estos son los bre. ¿Cómo me gustan los bre? ¿Cómo estamos disfrutando de toda esta música? El fin de año, hoy dándole la bienvenida a los bre de Tropicana.

0: Pastor López, esta mañana que hablábamos de Pastor López, vean, infaltable en la programación de los Bredes Tropicana. Prepárese porque música es lo que hay. Pastor López, Rodolfo, los 50 Joselito, los Tupamaros, Luis Felipe González, Paola, también, que también pega duro, Nelson y sus estrellas.
1: Afro Sound, ay, que tiene sus instrumentales sabrosones que
0: Afro Sound,
1: le pegan a uno
0: Afro
1: aquí.
0: ¿Afro Sound fue que dijo?
1: Sabor navideño.
0: ¿Afro Sound fue que dijo?
1: Exacto. ¿Más navideño quiere? ¿Más fin de año? Ay, bendito sea.
0: ¿Qué tengo por aquí? ¿Qué tengo por aquí? A ver, Afro Sound. Uy, Alfredo Gutiérrez, Paola.
1: También, cierto.
0: Alfredo Gutiérrez no puede faltar. ¡Ey! ¡Armando Hernández! ¡Armando Hernández!
1: ¡Tantarán!
2: ¡Ay, ay, ay! ¡Carolina, niña linda!
0: Vamos en orden. Carlos Aguirre, Paola.
1: Los hispanos.
0: Corraleros de Majahual, ¿le gusta?
1: ¡Obvio!
0: Cuarteto Continental. Oiga eso.
1: Y llegó.
3: Y llegó el Cuarteto Continental.
0: Darío Gómez, por favor.
1: Darío Gómez, ole, es cierto. Con su popular y parrandera.

0: Poneme a Tania, poneme a Tania.
1: Ay, espérate, voy apenas por la E.
0: De aquí a la Z. Necesitamos buen espacio musical.
1: Y eso que me estoy saltando un poco.
0: Claro.
1: Vamos a la G, pues. Gloria Estefan.
0: Gloria Estefan.
1: Farolitos.
0: Farolitos que no lo acabamos y no para el 7 de diciembre, ¿no?
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1: 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Los Golden Boys.
0: Eva.
1: Grupo Niche.
0: Grupo Niche.
1: Guayacán. Guillermo Buitrago.
0: Oye, esa pega durito, ¿no?
1: Hoy mesa, hoy mesa. Gustavo el Loco Quintero.
0: Parara.
1: Héctor Lavoe, Paola.
0: También.
1: No puede faltar Héctor Lavoe. John Jairo Pérez.
0: Ah, es el loco, pues. ¡Uy! ¡Eva!
1: Johnny Rivera. Joe Arroyo.
0: Uy, también. No, lo que hay es música para poder hacer una buena rumba de fin de año.
1: Y eso que eso apenas son los temitas que tengo por
0: algunos,
1: aquí.
0: Algunos, algunos.
1: Algunos, algunos.
0: Saludos desde la oficina de gestión documental de Clínica La Estancia. Opa. Camilito Parra está ahí conectado. Mao dice, como si fuera diciembre. El River Popayán, sí, ya les comentamos la noticia triste de lo que está sucediendo con los hogares del ICBF, mi amor. Gracias a ti por estar ahí con nosotros. Ronaldo, me imagino, estamos en modo break. Sí, señor, desde hoy.
1: Tania, Pablo.
0: Bueno, muy bueno.
1: Esa también es buena de Tania.
0: Ah, esa también es muy sentimental.
1: Llegó
0: Navidad,
1: ¿no? Sí.
0: Muy sentimental.
1: El pávido návido.
0: La rumba y Don Amauri sacando codo que da miedo. Epa. Hola, David Muñoz, bienvenido. Vamos. Cántela, Mao.
2: Ya se le cae el columpio, donde ya se columpiaba, pues se le acabaron.
1: No, muy bueno, muy bueno, muy bueno.
0: Sabroso.
1: Rodolfo, Rodolfo.
0: Rodolfito, obviamente.
1: Pastor López.
0: Ay, ay, ay. Eso.
1: Ay, ay, ay, ay.
0: Báilalo, Alejita. Dice que está desde el negocio ahí trabajando en el Cadillal. Gracias.
1: ¿Tu Pamaros?
0: Uy, claro. Todas. Todas. Ay, esta es muy buena. A rato me caes gordo.
1: ¿Hispanos, Paola?
0: Los hispanos, claro. Oh, oiga eso. Tiene ese toquecito decembrino navideño.
1: Y los que no pueden faltar, los corraleros de Mahahual.
0: ¡Llévales!

0: papá de todo esto.
1: Sin nada que hacer.
0: Lisandro Mesa.
1: Nada que hacer.
0: Esta me gusta de Lisandro Mesa. Ah, campanas de Navidad.
1: Dice Fanny Payán. Uy, muy chévere, tenemos excelente break para mover la cadera. Pongan una completa, dice Luigi. ¿Cuál quiere, mi corazón? Oiga, es que, en serio, ¿cómo se decide uno?
0: ¿Sabe qué me faltó?
1: A ver.
0: Labillos, Paola.
1: Ay, Labillos, Caracas también, claro que sí. Ay, esa, ay. Y para muchos esas canciones van a ser muy dolorosas, muy, ¿no?
0: Claro.
1: Dios mío, este año ha pasado tanto, señor bendito.
0: Por ejemplo, Pereira, que es una ciudad que le encanta tanto el tema de diciembre. Allá es una cosa de locos.
1: Que el alumbrado y de ahí para allá,
0: ¿no? Desde ya, ¿no? Ellos le madrugan a diciembre, pintan las cuadras. Uh-huh. Comen mucho allá. Lo típico es el marrano, pero cogen el marrano y lo pican. Y ponen una paila en la mitad de la cuadra y fritan todo el marrano. Todo.
1: A compartir marranito todo. Que da miedo.
0: Y coma marrano que da miedo.
1: Pero este año va a ser este muy año duro va a ser para duro, Pereira.
0: Claro, con
1: muy
0: tantas
1: duro para Cali.
0: Personas que fallecieron, con tantas personas que ya no están. Gente sin casa, barrios destruidos.
1: Tus familiares
0: el comercio
1: perdidos,
0: mal.
1: El comercio. Va a ser muy duro levantarse realmente, además porque pues lo que más aqueja siempre será la despedida de los seres queridos y es cuando más pegan duro canciones como estas, la gente que está por fuera también, que no está en su tierra, que extrañan tanto, para ellos de pronto no es tan jocosa esta música, sino por el contrario es de mucha nostalgia.
0: ¿Por qué no las dejamos completas? Hombre, vamos a tener...
1: Desde hoy. Desde hoy las vamos a dejar completas.
0: Tenemos cuatro meses. Cortica la nota, te vamos a ver. ¡Ay, ay, ay! La reina de Loma, me imagino que está feliz.
2: Tropicana más bacana, buenos días. Paulita, Mauri, ¿cómo amanecieron? Reportando sintonía acá de Loma, escuchándolos bien, desempolvando las viejitas, pero póngame las campanas de Navidad de Lisandro Mesa.
0: Ahora en el póngame, pueden pedir todas las canciones. ¿Listo?
2: Más. Bueno, ya, pues, oficialmente. Que tengan un excelente día.
1: Oficialmente.
0: ¿El apachurrado, Paola?
3: Muéstreme ese apachurrado, mija, a ver. Qué hermosura. Ah,
1: la boquita bona. También.
3: Oígalo allá en Santa Bárbara. Para que lo goce.
0: El gitano groserón.
1: También.
0: Ole, ole, ole, ole. El duende alegre. Yo soy el duende. Aú, aú.
1: No, mi amor, pero ese duende.
3: Soy el duende. Soy el duende. Aú.
4: Más
3: queréis. Au, au, au, au.
1: No, esa peor se llama Mauri. ¿De dónde estamos mal para siempre?
4: Me llaman el duende y busco a las viejas que son habladoras.
0: A ver, ¿qué tenemos? Otra vez John Jairo Pérez por acá, al bajar mamá.
1: Esa canción sí que dio para hablar.
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0: Bueno, ya viene el póngame para que estén pendientes y pidiendo sus canciones favoritas. Le damos la bienvenida a los Brede Tropicana, el Talibán.
1: También.
0: Tan, tararán, tan. Chao a la gente de TikTok, gracias por vernos, chao.
1: Yo les pague, muchísimas gracias.
0: Aquí tenemos la programación todo el día de los Brede Tropicana.

0: 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En Tropicana son las
1: 9.57 en Tropicana, la más bacana.
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3: 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Son las
1: 9.58 en Tropicana, la más bacana.
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0: Buen día, póngame Tropical en Atlántico, por favor. Gracias.
1: Septiembre.

0: Tropicana, buenos días, Tropicana. Póngame, póngame el apachurrao.
1: Muéstreme ese apachurrao, mija, qué hermosura.
2: Pásate para que le das el apachurrao a su mujer, hombre. Se va por ahí, claro.
3: ¡Rico! Eso, pongo el salido.
4: ¡Ni Colombia! ¡Ahí voy!

0: ese requinto, Mario.
1: La noche me lleva un apachurradito de oro.
0: A tocarle bien bueno.
1: Claro, compadre. Vamos, vamos.

0: 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En Tropicana son las
1: 10 de la mañana, 19 minutos en Tropicana.
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1: ¡Qué rico suenan los bre, los bre, los bre, los bre! Los bre de Tropicana. Estoy tratando de complacerlos a todos en orden de llegada. Pero son muchas las notas de voz, muchísimas. La gente participando, la gente pidiendo sus canciones. En este Póngame, Póngame de los Bre de Tropicana, dándole la bienvenida a los meses más alegres del año. Pero también, aparte de la musiquita, les tengo las anchetas navideñas tradicionales de Tropicana de fin de año. Es que estamos como si fuera diciembre. Le vamos a entregar también ancheta navideña. ¿Cómo lo vamos a hacer? Entre los que participen del Póngame, Póngame. ¿Estamos? Me entrego una. Bueno, esta hora no alcanzo. En la próxima hora. Saco ganador de ancheta navideña grande. Trae la mezcla para la natilla, para los buñuelos. Uvas pasas. El vinito que no puede faltar. Las galletas de Navidad. ¡Qué rico! El dulcecito, manjar blanco. Vamos a traer por acá, a ver, a ver, a ver. Atún.

0: Póngame, cortica la nota de voz y vamos a complacerlo. Vamos a tener especial durante todo el día. Entonces, esta nota de voz le sirve. Si no le suena ahora en la mañana, le suena al mediodía, en la tarde, tarde-noche. Vamos a tener especial todo el día de como si fuera diciembre, recibiendo los pre aquí en Tropicana. ¿Estamos? Todo el día con la música de diciembre. De como si fuera diciembre. En este especial de los bre de Tropicana.
1: Septiembre suena como si fuera diciembre en Tropicana.
2: Tropicana, la más bacana, muy buenos días. Póngame, Las Gutiérrez.
0: Opa, Las Gutiérrez, buena canción. Se me estaba pasando Las Gutiérrez, claro, Las Gutiérrez la piden muchísimo aquí en Tropicana, pero muchísimo. A ver, oyentes, buenos días, hola.
3: Tropicana, buenos días, póngame, pájaro loco.
0: Pájaro loco.
3: Tenga buen día, gracias.
0: Con gusto. Buenas.
4: Tropicana, póngame, Luz Dari.
0: Luz Dari, los cantores de Chipuco. Buenos días.
5: Tropicana, la más bacana. Póngame, Trigo Verde.
0: Trigo Verde, Lisandro Mesa, muy bien.
6: Tropicana, colóqueme el pegado de Johnny Rivera. Gracias.
0: Pegado Johnny Rivera, muy bien.
7: Tropicana, la más bacana. Póngame el Pikachu. Gracias, Tropicana, la más bacana.
0: Pikachu, buena.
8: Hola, Tropicana, póngame Las Gutiérrez.
0: Ah, otra vez Las Gutiérrez.
9: Póngame Corbata Gastador. Opa, de Joaquín Bedoya.
0: Joaquín Bedoya, que no puede faltar, sí señor.
10: Tropicana, la más bacana. Póngame El Abuelo Gomelo.
0: El Abuelo Gomelo. Ok.
11: Tropicana, feliz y bendecido día. Póngame La Boquitrompona. Tropicana, la más bacana.
0: Buena música.
12: Tropicana, póngame Arbolito de Navidad.
0: Arbolito de Navidad.
13: Tropicana, la más bacana. La Finquita de Vargasville. Muy buen parrandero.
0: Hágale sinsonte, pues. Bueno, muchas notas de voz. Vayan enviando, participando. Entrego ancheta navideña y durante todo el día sonamos la música de como si fuera diciembre.

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1: Con mucho gusto en Tropicana, son las 10 de la mañana, 33 minutos, 10:33 en Tropicana.
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2: Tropicana, póngame, póngame, el hijo ausente. Tropicana, la más bacana.

0: Hola, Tropicana, buenos días. Póngame la marcha del pato de Afrozón. Gracias.
1: Siempre suena como si fuera diciembre.

0: letra profunda esa canción. Pero un ritmo sabroso en los bares de Tropicana.
1: Tropicana, la más bacana, póngame la cumbia del amor de Lisandro Mesa, muchas gracias.
0: Con gusto, mi corazón.
1: Póngame,
0: que siempre tan solo. Listo.
1: Tropicana, buenos días. Póngame, no hay cama para tanta gente.
0: Acabo de sonar.
1: Gran combo, gracias.
0: Ya sonó, mi amor, ya sonó.
2: Buenos días, Tropicana, la más bacana, póngame, el desempleado. Tropicana, la más bacana.
0: Bueno.
1: Tropicana, la más bacana, por favor, póngame. Ponte en cuatro de la Sonora Dinamita, gracias.
0: Listo, hágale.
1: Tropicana, la más bacana, póngame el ausente de Pastor López. Okay, muchas gracias, gusto. Tropicana, la más bacana.
0: Con gusto.
3: Cana, Tropicana, muy buenos días. Póngame, arbolito de Navidad.
0: Arbolito de Navidad.
4: Buenos días, Tropicana, la más bacana. Por favor, póngame, paloma del alma mía. Gracias.
0: Saludos para Lili, está ahí desde el Uber en Campanario. Nos tiene a todo volumen la gente bailando y gozando con los bre de Tropicana.
5: Buen día, Tropicana, la más bacana. Tropicana, póngame, volvamos a hacer harina.
0: Opa.
5: Feliz y bendecido inicio de mes. Uy, Tropicana, la más bacana.
0: ¿Se estaban demorando? Oh, esa canción buenísima. A ver, ¿dónde está Carlos Aguirre? A ver, la tenía por aquí, ¿ves? Se me perdió la harina. Listo, nos vamos a hacer harina. Carlos Aguirre. Listo, programada, hola.
6: Buenos días, Amaury. Por favor, póngame salud de Javier Vázquez.
0: Salud de Javier Vázquez.
6: Que Dios te bendiga. Muchas gracias.
0: Claro, no puede faltar en los bre.
7: Buena canción.
6: Tropicana, la más bastante.
0: Hola.
6: Póngame campanas de Navidad, Alessandro Mesa.
0: Hábleme fuerte. Yo sé que nos tienen a todo volumen, pero hablen fuerte, por favor, en la nota de voz.
6: Tropicana, buenos días. Póngame Adonai.
0: Adonai también, ¿listo?
8: Hola, Tropicana, hola. Buenos días. Póngame, otra Navidad sin ti.
0: Ay, vamos a bolear

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0: 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Presenta la hora, son las 10 de la mañana, 50 minutos en Tropicana.
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2: 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Son las
0: 10 de la mañana 51 en Tropicana.
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1: Aquí estamos en el póngame, póngame, póngame. No. Qué locura, definitivamente. Qué sabor, qué programación tan bacana. Y es de Tropicana, mejor dicho. Gracias a todos los que están participando, todos los que están pidiendo sus canciones favoritas, todos los que están pidiendo la música de Como Si Fuera Diciembre aquí en este gran especial. Hoy, toda esta música recibiendo los bre de Tropicana, los meses más alegres, septiembre, octubre, noviembre y diciembre. Solo con Tropicana llegaron los bre, los bre, los bre, los bre, los bre, los bre, los bre de Tropicana.
2: Tropicana, buenos días. Buenas. Póngame, póngame, cabaretera Lisandro Mesa.
1: ¡Listo!
3: Tropicana, buenos días. Hola. Por favor, ¿me puedes colocar tatuaje en el alma? Gracias, Tropicana, la mejor.
1: Estamos con musiquita de los bre, hola.
4: Tropicana, la más bacana. Póngame, póngame, bienvenida a Navidad.

0: Por acá, hola.
1: Tropicana, la más bacana.
0: ¿Dónde dimos?
1: Dame tu mujer. De Joselitos.
0: Listo, dame tu mujer, José. Listo, don Edilmo, de pelos y motas. Don Edilmo, un abrazo, Dios lo bendiga.
2: Tropicana, la más bacana. Buenos días. Póngame las tres Marías. Gracias.
0: Con gusto, ya se la busco. Más de nuestros oyentes en este especial, hola.
3: Arbolito de Navidad.
0: Arbolito de Navidad, ok. Buenas.
4: Tropicana, buenos días. Tropicana, la más bacana. Póngame las tres Marías.
0: Ok, otra vez las tres Marías.
5: Buen día, Tropicana, la más bacana. Pónganme farolitos en el cielo. Yo escucho, okay. Comparto Tropicana, la más bacana.
0: Farolito.
6: Tropicana, póngame de 6 a 6 en el Sandro Messi para participar en la ancheta. Gracias.
0: Ok, listo. Entra a participar. Ecla.
7: Buenos días, Tropicana. Póngame farolitos en el cielo.
0: Bueno, listo. Farolitos también están viendo por acá. Listo.
8: Tropicana, la más bacana. Póngame el ausente.
0: Ok, con gusto.
9: Tropicana con los muy buenos días. Hola. Póngame bendito diciembre, bendito, desde Silvia Cauca.
0: Upa, se estaban demorando en pedirla. Bendito diciembre, Lisandro Mesa.
10: Tropicana, la más bacana. Póngame sí. Tormentos.
0: Bueno, aquí están los Bre de Tropicana.
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0: Esto suena sabroso, suena rico aquí a través de Tropicana, la más bacana. Sabroso, ¿sí o qué? Sabroso, sabroso. La musiquita de fin de año aquí en Tropicana, la más bacana. Y mucha atención, oyentes. Atención, oyentes de Tropicana, la más bacana.
1: ¡Vamos para adelante! ¡Colombia!
0: Vamos a prender la sirena porque hoy recibiendo los breves de Tropicana, la más bacana. También estamos felices, contentos. Estamos de lanzamiento con una agrupación muy querida, los más queridos aquí en el departamento del Cauca. Les

0: carnavales de feria. Esto se llama la gozadera de los hermanos Medina. En la voz de Eladio Medina. Esto suena sabroso, rico. Pa' bailar, pa' gozar. Con los Bre de Tropicana. Hoy, primero de septiembre,
1: nuestra música que así
0: recibimos los Bre. Y la buena música de los hermanos Medina. Escúchela muy bien. Se llama la gozadera. La gozadera. Y suenan los Bre. Los Bre de Tropicana.

más sabroso, los hermanos Medina. Hoy estamos de lanzamiento, recibimos los Bre. Y con los Bre, esta es la nueva canción de los hermanos Medina en la voz de Eladio Medina. Se llama La Gozadera aquí en Tropicana. Un homenaje a todos los Medifanáticos. A toda la gente guerrera, luchadora, que ha salido adelante a pesar de las dificultades. Qué gran homenaje el de los hermanitos Medina, los Medina aquí en Tropicana. En este fin de año con los Bre y con la Gozadera en Tropicana.

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1: En Tropicana 11 de la mañana 51 en Tropicana.
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2: 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Son las
1: 11 de la mañana 52 minutos en Tropicana, la más bacana.
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0: estamos en este gran especial recibiendo los breves de Tropicana, los meses más alegres, que es septiembre, octubre, noviembre y diciembre, aquí en Tropicana, la más bacana. Pero tenemos buenas noticias. Atención, oyentes. Atención, cafeteros, porque este sábado 5 de septiembre son las elecciones cafeteras a partir de las 7 de la mañana. Pero me encuentro con Roberto Castrillón, quien es el director ejecutivo del Comité de Cafeteros del Cauca, que nos viene a extender esta invitación y nos viene a explicar, a hablar, a contarnos acerca de estas importantes elecciones. Doctor, buenas tardes, bienvenido a Tropicana, ¿cómo se encuentra?
1: Hola, no, un cordial saludo a usted, a sus radioescuchas y sobre todo a los caficultores de nuestro querido departamento.
0: Las elecciones cafeteras, ¿de qué se tratan, para qué son, para quién es las elecciones cafeteras?
1: La Federación Nacional de Cafeteros de Colombia es una entidad democrática. Desde el mismo momento en que los caficultores crearon su Federación Nacional de Cafeteros hace 99 años, decidieron que esta era una entidad democrática. ¿En qué sentido? Los órganos directivos de esta institución, entiéndase, los comités municipales de cafeteros, comités departamentales y el Congreso Cafetero, conformado por los comités departamentales, son elegidos democráticamente cada 4 años. Los caficultores de este país, los caficultores del departamento del Cauca, se reúnen y eligen a sus líderes, sus representantes en los comités municipales y sus representantes en los comités departamentales, en el caso nuestro, Comité Departamental de Cafeteros del Cauca.
0: ¿Cuántos caficultores están habilitados para votar este fin de semana?
1: Tenemos 42.695 caficultores habilitados para votar. Esperamos que por lo menos el 80-90% de nuestros caficultores habilitados participen en esta justa democrática.
0: ¿Cómo es la modalidad, la logística en el territorio?
1: Pues tendremos mesas y modalidades para facilitarle a nuestros caficultores participar en las elecciones cafeteras, siempre partiendo de la base de la transparencia de estas elecciones. Tendremos mesas fijas, tenemos mesas móviles para un total de 312 mesas en el departamento del Cauca, 115 mesas móviles y 197 mesas fijas. Las mesas móviles es buscando llegarle a los caficultores que están más alejados, en los sitios más alejados del departamento del Cauca. Igualmente, los caficultores que se inscribieron previamente podrán votar electrónicamente desde el día de hoy, 1 de septiembre, hasta el 3 de septiembre.
0: Qué bueno, utilizando los medios, la tecnología.
1: Sí, señor, con tecnología, pero siempre procurando hacerlo de manera transparente. Por eso, en las mesas tendremos 3 jurados de votación por mesa, sí, para un total de 936 jurados, quienes no hacen parte de la Federación Nacional de Cafeteros, con el ánimo de darle transparencia, e igualmente nos acompañará y será veedor de estas elecciones la MOE.
0: Muy bien. ¿Por qué son tan significantes estas elecciones cafeteras 2026?
1: Pues las del 2026 tienen mucha importancia. Primero, porque es la forma de seguir legitimando nuestra institución, que se siga legitimando la Federación Nacional de Cafeteros como la entidad que es la entidad de los caficultores del país. Adicionalmente, los líderes que serán elegidos para los 30 comités municipales del departamento del Cauca y el comité departamental serán los líderes del centenario de la Federación Nacional de Cafeteros. Son los líderes que representarán a los caficultores en los 100 años de la Federación.
0: Qué bien. ¿Hay punto de votación aquí en Popayán?
1: En Popayán tenemos punto de votación en las diferentes veredas del municipio, y en Popayán, en el comité de cafeteros, también tenemos mesas de votación. Los caficultores pueden revisar en sus comités municipales dónde les corresponden las mesas.
0: Bueno, doctor, invite a todos los oyentes de Tropicana a que salgan a votar este sábado a partir de las 7 de la mañana.
1: Sí, reiterar la invitación a mis queridos caficultores para que con el total compromiso salgan todos a votar el 5 de septiembre, próximo sábado 5 de septiembre, entre las 7 de la mañana y las 4 de la tarde. Es un día de fiesta para la democracia cafetera y tenemos que responderle a nuestra institución participando en esta justa democrática.
0: Doctor, muchas gracias y que les vaya muy bien en las elecciones al Comité de Cafeteros del Cauca. Gracias.
1: Mil gracias y un saludo para todos.
0: A usted por estar aquí con nosotros en Los Bre de Tropicana.
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1: 12 y 15 minutos en Tropicana.
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1: En Tropicana son las 12 y 30 minutos.
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0: 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En Tropicana son las...
1: En Tropicana es la 1:30 p.m.
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1: ¡Con energía! ¡Mucha energía de los Bred de Tropicana! Iniciamos esta tarde bacana, este primer día del mes de septiembre, como siempre encomendándonos al Todopoderoso que nos regale el mejor momento de esta tarde, que nos regale la mejor experiencia, que nos permita disfrutar de música, de canciones. Ya estamos en los Bred. Los Bred de Tropicana, la más bacana. Y suena, mis amores. Suena hoy todo lo que usted quiera programar. Usted simplemente me dice: hola, Tropicana, póngame. En los Bred de Tropicana, tal canción. Yo veré mucho éxito el que tenemos para sonar hoy. Y durante esta tarde también lo vamos a realizar con notica de voz. Abracito para todos ustedes que están trabajando, que están en este momento ensopaditos, ancochados en este calor afuera. Porque, ¡ay! Yo venía en una carrera a ver si me escondía ahí. ¡Hola! ¡Qué calorón el de este primero de septiembre! Cuídense mucho, bloqueadorcito, protectorcito, lo que se quieran poner. Hidrátense muy bien y suban el volumen a los Bred de Tropicana. ¡Oigan esto!
2: Todo el mundo
1: tomando traguito. Si usted quiere tumbar su casa a punta de música de Tropicana, programe a través del 310-370-9815. Por aquí veo a muchos que han dejado su mensaje escrito. ¡Nombre! Háganse la notica de voz y nos ponemos aquí unos buenos éxitos de la época de fin de año de los Bred de Tropicana. Por acá veo muchos stickers. Por aquí tengo por ahí unos, uy, desde la mañana, ¿no? Es que es imposible poder complacerlos a todos. Por eso estamos con la tarde también.
3: Pasando tanto trabajo.
1: Recuerden también que vamos a tener la oportunidad de entregarles esta tarde. ¡Ojo! Vamos a tener anchetas de los Bred de Tropicana. Un anchetototototototot. Vamos a entregar anchetas entre quienes programen sus éxitos durante esta tarde del Bred. ¿Les parece? Entonces me van a decir: hola, Tropicana, póngame este éxito de los Bred de Tropicana. Listo, solamente así va a poder participar. Entre quienes programen vamos a entregar anchetas. Entre quienes programen vamos a entregar también boletas para que vayan con sus niños el viernes a la función del Circo Di Luna. Digamos que por ser primero de septiembre vamos a tener doble invitación, doble premio, para que ustedes lo disfruten con la familia o con... Bueno, igual los dos son familiares, ¿no? Son planes familiares los dos, como ustedes quieran. ¿Cuál es el reporte? Si es el póngame o márquelo. Si tiene un servicio social, si es una denuncia, si es un saludo de cumpleaños, cualquier otro motivo, por favor, les agradecemos y marcan la nota de voz para darle prioridad y escucharlos. ¡Feliz tarde! ¡Hola, hola!
4: Tropicana, la más bacana, ¿me puede poner una canción de Lisandro Mesa, por favor? Gracias.
1: Vale, gracias a ti, mi amor.
5: Hola, Tropicana, la más bacana, por favor, póngame en los Bre. Aquí está el bobo.
1: Claro, como Tropicana, aquí está el bobo.
6: Buenas tardes, para hacerles un bendecida tarde. Tropicana, Paolita,
1: señora,
6: para que me ayudes con estas mascoticas que están botaditos, porfi, gracias.
1: ¿Pero qué necesitas? ¿Qué necesitas? Escríbeme, reina, escríbeme, mándame una foto y me dices si es que son para entregar en adopción. ¿Qué es lo que necesitas? ¿Cómo podemos ayudarte? ¿Vale? Con fotografía. ¡Hola, Tropicana!
7: Hola, Tropicana, póngame las cabañuelas del hombre de Tropicana.
1: ¡Un abrazo!
7: Buenas tardes, Tropicana, la más bacana, póngame adición de Lisandro Mesa.
1: ¡Adición de Lisandro Mesa, listo! Y así, muy pendientes. A ver, por acá se ha quedado una de la mañana.
8: Tropicana, buenos días.
1: Hola.
8: Colócame la cerveza de Rojo y Cándido. Tropicana, la más bacana.
1: Perfecto, gracias a ti por estar con nosotros. Facilito, para que ustedes puedan disfrutar de los Bred de Tropicana y para que puedan también ganar una ancheta muy bacana de los Bred de Tropicana. Y vamos a tener también, ojo, pila, boletas dobles también para que vayan a disfrutar este viernes del Circo Di Luna. Ay, no, son dos anchetas de los Bred de Tropicana. Ya me les quería quedar con una por acá. Háganle pues, notica de voz, programamos los Bred de Tropicana.

0: 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En Tropicana son las...
1: En Tropicana, 2 de la tarde, 33.
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3: 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Son las...
1: En los breves Tropicana a las 2 de la tarde 34.
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0: ¡Qué gritones esos de Tropicana recibiendo los breves! Y es que hay por qué. ¡Oye! Oh, oiga. Es que un vampiro en septiembre. Es como en noviembre, más bien. Seguimos saludándolos, escuchándolos, programando sus éxitos de los Bre de Tropicana que quieren tener el día de hoy. Este primer día está Tokio lleno. Lleno de música de la época de fin de año. Ese éxito que usted quiere escuchar, que se quiere bailar, que quiere decir, uy, no, ya, este es el que me lleva de uno, me conecta de uno a diciembre. ¡Ese éxito! Recuerde que entre quienes hagan su notica de voz programando su éxito en el Póngame, Póngame de estos Bre de Tropicana van a poder ganarse anchetas, anchetas de los Bre de Tropicana.
1: Tropicana, la más bacana, Póngame, Póngame, campanas de Navidad.
0: Campanas de Navidad, ya la tengo por ahí porque ya la pidieron, ¿listo? O sea, tengo represadas varias porque son muchas delizantes.
2: Póngame, Póngame. Titico, por favor, yo escucho Tropicana,
1: Tropicana la más bacana, póngame, póngame, nos vamos a hacer harina. Buenas tardes, Paulita.
0: Un abrazo para ti.
3: Buenas tardes, Tropicana, la más bacana, por favor, póngame, póngame, el desamor de la Sonora Dinamita, gracias.
0: Temota.
4: Buenas tardes, Tropicana.
0: ¿Qué tal, mi amor?
4: Póngame, póngame, el trompo zarandengue.
0: El trompo zarandengue, ese es bueno, ese es buenísimo. Ese trompo zarandengue. Zarandea, tuitito, mis amores. Buena, buena, feliz tarde.
5: Tropicana, póngame, póngame la boquitrompona.
0: También.
6: Póngame, póngame de los Bres de Tropicana el lamento de tu voz.
0: El lamento de tu voz. Okay.
7: Tropicana, la más bacana, póngame, póngame las cabañuelas.
0: Cabañuelas, mira que también la tengo ahí en lista porque ya me la habían programado. Hay varias, hay varias. Hola, Tropicana.
8: Buenas, Tropicana, póngame, póngame. La matica de Lisandro Mesa.
0: Otra de Lisandro Mesa que se va entrando ahí a la lista. Todos me tienen paciencia y toda esta tarde les estaremos programando sus éxitos, sus canciones, porque llegaron, llegaron, llegaron, llegaron. Llegaron los Bre de Tropicana.

eso en fiesta familiar o con los amigos, no, hombre, uno se lo baila de principio a fin. Esperamos que se estén disfrutando su música. Esto lo están programando ustedes. Están programando el primer día de los Brede Tropicana. Y qué bueno también encontrarnos al talento local, al talento del departamento del Cauca en programaciones de los Brede Tropicana. Aquí está Dianey Hoyos. Señora, pues con esa vocesota que está creciendo musicalmente hablando. A mí me gusta esta canción. Se llama El amor de mi vida.

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5: Son las 3 de la tarde. 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

0: Los Breve Tropicana llegaron los Breve Tropicana, con ellos la música, con ellos la entrega de una ancheta espectacular, dos anchetotototototototas. ¿Qué tienen que hacer para participar nuestros oyentes que van llegando a la sintonía? Solo enviarnos su nota de voz y decirnos cuál es la canción que quieren programar de los Breve Tropicana. Pilas que hoy estamos solamente en modo Breve. Que hay. Yo recuerdo que cuando salió esta versión de Iván y sus bambán, sus mezclitas, pues así todas bacanas, ¿no? Y eso, la moda de la chaqueta de cuero, ¿no? ¡Qué belleza! Hay motivos también para celebrar hoy, primero de septiembre.
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0: ¿Quién está de celebración? ¿Quién está de cumpleaños hoy, primero de septiembre? ¿Quién está de celebración hoy recibiendo a los Breve Tropicana?
2: Yo escucho Tropicana, la más bacana, para saludar a Susan Cometa, que en el día de hoy está cumpliendo años, que mi Dios la bendiga, que cumpla muchos años más y que la queremos mucho. Feliz y bendecido día,
0: feliz
2: Susan.
0: Feliz y bendecido cumpleaños, Susan. ¡Qué bacano que los goces y los disfrutes con los Breve Tropicana! Que te estamos programando hoy. Ustedes son los que programan, los que dicen que les ponemos esta tarde.
3: Buenas tardes, Tropicana, la más bacana. Póngame el hombre feliz de Lisandro Mesa.
0: Gracias. Lisandro me tiene aquí a foro esas canciones. Le va a faltar tiempo para poner a Lisandro.
4: Tropicana, la más bacana. Póngame. Como aquí está el bobo.
0: Ya sonó, mi amor.
5: Hola, Tropicana, póngame tapiz de retazos.
0: Un Nariño tapiz.
6: Tropicana, buenos días. Póngame el eco del adiós de Rodolfo y Cardi. Gracias.
0: Buena canción, gracias a ti.
7: Tropicana, buenas tardes. Tropicana, la más bacana. En los tres, Tropicana, póngame la pringamosa.
0: Uy, estás bravo.
8: Tropicana, la más bacana. Póngame, compadre Tite.
0: Compadre, no, mejor dicho. Ustedes programan sus éxitos. Esa pringamosa. Con esa castigaban a los pelados antes también, ¿no? Abracito para todos. Hola, hola.
9: Tropicana, la más bacana. Póngame la mantica de Lisandro Mesa.
0: Esa también la tengo por ahí en lista, mi amor.
10: Hola, Tropicana, buenas tardes. Póngame la víspera de Año Nuevo. Muchas gracias, Paola.
0: De que año tengas... nuevo. Gracias a ti.
11: Buenas tardes, Tropicana, la más bacana. Póngame los pico-pico de los pico-pico.
0: ¿Le dice cuál es? Ya lo busco. Si no lo tengo, yo lo busco, mi amor.
12: Buenas tardes, Tropicana, la más bacana. Reportando sintonía desde Timbío. Póngame las tapas de Lisandro Mesa.
0: Es que sé, don Lisandro, si se lo lleva es todo. ¡Hola!
13: Paulita, póngame la matica de Lisandro Mesa.
0: ¿Vio?
13: En los Bre de Tropicana, la más bacana. ¿Vio? Desde septiembre. Se siente que llega diciembre.
0: ¡Ay, ay, ay! ¡Qué rico! Riquísimo, mi corazón. Y como lo han pedido, que da miedo, pues. Don Lisandro se roba el espacio casi que de todo el año. Imagínense, en diciembre. Ya vengo a programarle sus éxitos, sus canciones. Programe. Estamos en los Breve Tropicana. Pilas que se pueden ganar un anchetototototototota con Tropicana.

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1: En Tropicana, en este primer día de breve de Tropicana, 3:42.
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0: pendientes porque, ya vinimos a conocer nombre de ganadores de anchetas, de los Brede Tropicana, perfectas para que usted se las disfrute con toda la familia a propósito de esta época, de esta temporada. ¿Qué tienen que hacer? Solo programen su éxito.
1: Paolita, buena tarde.
0: Buena tarde.
1: Póngame, nombre de Tropicana. El gitano groserón.
0: Gitano groserón.
1: Una buena tarde, gracias. Voy a estar acompañando toda la tarde. Adiós,
0: me encanta eso, mi amor. Lo mismo para ti. Gracias por estar con Tropicana.
2: Gitana Tropicana, la más bacana, me hace ese pobre. El hijo de Tuta.
0: El hijo de
2: Lisandro Mesa.
0: Que don Lisandro nos tiene aquí la programación, mejor dicho, puro lisandrazo.
3: Tropicana, póngame María Teresa.
0: María Teresa.
4: Tropicana, la más bacana. Paulita, póngame el vecino de Melchor Zapata.
0: Hágame el favor.
5: Buenas tardes, Tropicana, la más bacana. Póngame el 6 Chorriao.
0: Ay, también.
6: Tropicana, póngame, no quiero envejecer. Un saludo a doña Luz.
0: Señora Luz, un abrazo para usted que está conectada con nosotros.
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1: sea. ¡Como si fuera diciembre!

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8: 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Son las...
9: 4 de la tarde. 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

0: Lisandro Mesa. Esto sí que es un legado musical. En los Bra de Tropicana, este primer día a las 4 de la tarde, 9 minutos. 4-9. Vamos a darnos una buena vueltica a través de Tropi WhatsApp a ver qué más están programando. Muchas que ya la habían solicitado, que ya han sonado, así que vamos a ver qué más hay. Hola, Tropicana, en este primer día de los Bra de Tropicana.
1: Tropicana, póngame, qué diciembre tan solo.
2: Tropicana, la más bacana, póngame Rebelión de Joe Arroyo, por favor.
3: Buenas tardes, Tropicana, póngame el aguinao.
4: Tropicana, póngame limoncito con ron.
5: Tropicana, la más bacana, póngame las Gutiérrez.
6: Tropicana, póngame el hijo ausente, Paulita. Bendecida tarde.
7: Tropicana, buenos días, póngame guayabita madura.
8: Muy buenas tardes, yo veo y comparto Tropicana, la más bacana, póngame el viejo de sombrerón, gracias.
9: Hola Paolita, póngame en los Bre, adiós al amor de Hernán Hernández.
10: Buenas tardes Tropicana, la más bacana, póngame la víspera de Año Nuevo, llegó diciembre.
0: Perdóneme que están entrando otros mensajes y se me cortan, no les estoy cortando.
11: Tropicana, muy buena tarde.
0: Hola.
11: Póngame el hombre feliz de Lisandro Mesa.
0: Lisandro, Tropicana, otra la más vez, bacana. Dios mío.
12: Hola, buenas tardes, Paolita.
0: ¿Qué tal?
12: Para pedir la canción El Hijo Ausente de Pastor López, yo escucho Tropicana, la más bacana. Lo solicito por tan excelente programa.
0: A ti, gracias por estar con nosotros, mi reina. Estamos siempre iniciando los Bra de Tropicana, de poder acompañarles con música, enviarles los mejores deseos, pedirle a papito Dios que sea un fin de año maravilloso para todos. Yo sé que será difícil para muchas familias, que no será el mejor cierre de año, pero con la fe intacta, eso sí, de la mano de papito Dios.

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2: Tropicana, más bacana. Mi Paulita, buenas tardes.
3: Hola,
2: ¿cómo
3: Denise?
2: Está? ¿Cómo va con Denis?
3: Muy bien.
2: Un saludo de cumpleaños para Milena. Milena está en Santa Elena, está fritando el dedo. Un saludo a Denis. Tropicana, la más bacana.
3: Milenita.
2: Una canción de cumpleaños para Milena. Una Paulita, que esté muy
3: Milenita
2: bien.
3: Milenita está de cumpleaños, por eso Denis le envía su saludo, los mejores deseos, además porque está trabajando y sigue ahí, por supuesto que le vamos a enviar su saludo. Deseándole lo mejor, que la pases muy bien, mi reina. A todos aquellos que hoy están de celebración en este primero de septiembre.
4: ¡Feliz cumpleaños! ¡Que pases un día muy
3: bien! ¡Abracito para todos los que están de celebración! Gracias por escuchar Tropicana.
5: Hoy que estás con nosotros, con todas tus amistades.
3: Y qué bonito celebrar con la música de los Bros de Tropicana. ¿Qué más les ponemos a través de la más bacana? Hola.
2: Hola, Tropicana, buenas tardes. Y póngame el Talibán. Gracias.
6: Buenas tardes, Tropicana. Póngame la historia del niño Dios.
3: Buenísima.
7: Paulita, buenas tardes. Me hace un favor, póngame de Alfredo Gutiérrez Anhelos. Gracias.
3: Vale.
8: Tropicana, la más bacana. Póngame, Pau. ¿Y en La Plata qué? ¿Paulita qué?
3: ¿Y en La Plata qué? Yo quisiera saber, amor.
8: Feliz tarde, Paulita.
3: Lo mismo para ti, mi corazón.
9: En los breves, Tropicana, por favor, póngame Las Brujas.
3: ¡Ay, Las Brujas! Hacían falta, claro que sí.
10: Buenas tardes, Paulita. Ponga La Danza de los Mirlos.
11: Reina. Buenas tardes, Tropicana. Póngame La Danza del Petrolero. Y el Tigre Pintado.
3: Virgen del Carmen.
12: Tropicana, póngame El Hijo Ausente, Pau.
3: Ya sonó, señor Esmeralda.
13: Hola, mi Paulita.
3: ¿Qué más, mi
13: buenas
3: amorcito?
13: Tardes, reportando sintonía desde Cervicocer, Popayán. Siempre escuchándolos por la mañana para un temita de los Bre, Las Tres Marías.
3: Bueno.
13: Y escuchando la más bacana, Tropicana.
3: Un abrazo, mi cielo.
14: Póngame Navidad Sin Ti. Tropicana, la más bacana.
3: Un abracito para ti. A ver, por aquí, hola, Tropicana.
15: Tropicana, póngame. Arbolito de Navidad de los 50 de Joselito.
3: Que siempre florece los 24.
16: Buenas tardes, Tropicana, para solicitar una canción de los pre-Tropicana y nuestro Anillito de Pastor López. Gracias.
3: Anillito de Pastor López. Bueno, hay de todo aquí. Hay de todo un poco, ténganme paciencia, por favor, ahí vamos, poco a poco, sonándole su música en los Bra de Tropicana. Lo que sí vamos a hacer en este instante es, vamos a levantar la manito. Levante la manito quien programó su canción de los Bra de Tropicana. Vamos a hacer sorteo en instantes, vamos a entregar las anchetas que tenemos de los Bra de Tropicana. Si pidió su canción de los Bra de Tropicana, levante la manito, vamos a hacer entrega. Anchetas, y como solamente me han dejado la nota de voz, por favor levante la manito y déjeme su nombre, por lo menos el nombre, ¿vale? Nombre y barrio si quieren, pero bueno, para poder identificarlos y que nos quede más sencillo, ¿vale? ¡Cállame!

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1: 4:52.
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3: 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Son las...
1: Ahora tenemos las 4:53.
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26: Son las 5 de la tarde. 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

que ha sonado música de los Breve Tropicana. Dios mío, la oportunidad de poder sonarlas, de poder estar aquí conectaditos, ya recibiendo oficialmente los Breve Tropicana. Vamos ahora a levantar la manito. Quienes dejaron la nota de voz solicitando su canción, dejen su nombre, levanten la manito para que podamos hacer el sorteo de inmediato. Vamos a hacerlo de inmediato. Vamos a conocer dos ganadores. Tenemos dos anchetas de los Breve Tropicana con todo lo que usted necesita para que pueda irse entonando con lo que será la época de fin de año. ¿Sí o sí? Bueno, segunditos, vamos.

conocemos los nombres de los ganadores. Asumo yo que están pendientes y me escriben de inmediato, ¿vale? Porque ustedes no se imaginan la cantidad de mensajes que tenemos en este instante. Yo creo que si reproduzco uno de los audios más, ya me bloquea. Está tenaz, Dios mío, ese tropiguachal de Tropicana. Por eso mejor pongan el nombre, ¿listo? Hágale pues, segunditos, segunditos, hágale, segunditos.

listo? Ok, Tom. Perfecto, mis amores. Vamos a pedirle a nuestro sistema que nos busque el primer ganador o ganadora en esta tarde de los Breve Tropicana. Aquí ya iniciando el Cómo Atardeció Popayán, ya venimos a contarles noticias.

0: Perfecto, es en el barrio La Esmeralda. En el barrio La Esmeralda. Y este primer premio, esta primera ancheta es para el señor Álvaro Meléndez. Bueno, o chico, no sé. Álvaro Meléndez, en el barrio La Esmeralda se gana su ancheta. Vamos a revolver nuevamente. Otra. Vamos a verificar. Uy, pidió el hijo ausente. Bueno, una de las tantas personas. Canción para pedir la Virgen Santísima. Les cuento, esta ancheta va para Timbío. Cristina Álvarez en Timbío. Señora Cristina Álvarez y señor Álvaro Meléndez, por favor escríbanme ahí. Escríbanme por favor porque esto está a reventar. Si sueno un audio más, se me vais a estallar ese tópico. Aparece don Álvaro, ¿listo? Solamente quiero que me aparezcan por aquí así de primerazos para poderme comunicar. Ahí están, muy bien, perfecto. Así lo que tenemos es sorpresas en los Brede Tropicana. Y eso que apenas estamos empezando.
1: 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Son las...
0: Claro que sí, con mucho gusto, las 5 de la tarde, 15 minutos.
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0: Es muy cierto, miren, nosotros estamos aquí disfrutando de la música, estamos por acá nosotros recibiendo mensajes, programando canciones. Eso no quiere decir que no se hayan presentado noticias, ya venimos a contarles. ¿Cuál es la petición que está haciendo el alcalde del municipio de Puracé al señor presidente de la República? Vengo a contarles en detalle. Se siguen presentando retenes ilegales en la vía del Libertador Popayán Insa. Nuevamente, otro caso y otro video. Ya les venimos a contar a través de Tropicana estas y otras informaciones. Curioso lo que sucedió en Bogotá, nuevamente pasó. Creo que ya se había dado con otra mascota. Se robaron un carro y no se dieron cuenta que había un perrito bulldog en el interior. Señor operativo, y capturaron a la persona. Les contamos también, ya venimos a hablar de hechos que se han presentado no solamente aquí en Popayán, en el Cauca y en Colombia. Fuerte incendio que se dio en Bogotá. Increíble, casi los 6 metros de altura alcanzaron las llamas. Dios mío. Circula a través de redes sociales y en medios digitales un video del momento en el que se hace un operativo. Bueno, más que un operativo, con la idea de hacer, pues, ¿qué? La captura, ¿verdad? Un hecho que se dio con una mujer de 49 años que lastimosamente falleció. Fue baleada por agentes de la policía de Nueva York. Pero es que, ¿qué pasa? Muchos están viendo el video y dicen, no, pero si ella no estaba haciendo nada. En el momento del video, no. Pero antes de, hirió a una persona y asesinó a otra con los cuchillos que tiene en la mano. Una historia que le está dando la vuelta a las redes sociales, mejor dicho, en todos los medios digitales a nivel internacional y que ha llamado mucho la atención. Ya venimos a contarles estas y otras informaciones a través de Cómo Atardeció Popayán de Tropicana. Además, también seguimos programando sus canciones.
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0: De las canciones que tal vez pegan más duro en la época de fin de año. Aquí están los Bukis. Esto se llama Navidad Sin Ti.

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0: arranca toda una jornada con los Breve Tropicana, dándole la bienvenida al mes de septiembre. Primer Breve Tropicana. Richie Ray, Bobby Cruz, su bomba en Navidad.
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0: Actualizamos también con información en el Como Atardeció Popayán de Tropicana, la par de la música para que los acompañe durante este primer día del mes de septiembre. A las 5 de la tarde, 39 minutos, les contamos las noticias. Transeúntes reportaron un retén ilegal y luego el hurto de un vehículo en la vía Libertador entre Popayán e Insá. Nuevamente, al parecer, un grupo armado ilegal instaló un retén ilegal en este sector, donde varios vehículos fueron interceptados y hurtados. Un hecho que pone nuevamente en debate la seguridad de los corredores viales en el departamento del Cauca y que queda registrado. El video que se comparte deja ver la fila de vehículos y personas con arma que están deteniendo los vehículos y hablando aparentemente con los conductores. Los transportadores piden nuevamente reforzar los patrullajes y los controles en estas carreteras. Hay luto en Cabildo Alto del Rey por la muerte de una comunera. Consternación en el municipio del Tambo luego de conocerse la muerte, al parecer trágica, de una joven que se destacaba en el ámbito deportivo y en el trabajo comunitario de esta zona del occidente del departamento del Cauca. Una deportista de 25 años que fue encontrada sin vida en la vereda El Chisquido. Según fuentes de la localidad, llevaba una vida tranquila, participaba permanentemente en torneos y apoyaba a las comunidades. Durante las últimas horas se han visto imágenes de la construcción de la Avenida de los Próceres, que continúa avanzando aquí en la ciudad de Popayán como parte de proyectos viales con los que la ciudad busca mejorar la movilidad. Para nadie es un secreto que sería una muy buena ayuda que se tenga también la Vía de los Próceres. Maquinaria, trabajadores, bueno, quienes transitamos sentido norte-sur por el sector de la Loma del Tablazo, alcanzamos a ver un poco, ¿verdad?, de lo que está sucediendo ahí contiguo a esta vía. Sin embargo, pues no sabemos más allá y la salida hacia la variante, cómo esté la situación. El alcalde de la ciudad ha compartido a través de sus medios oficiales imágenes de lo que alcanzamos a ver quienes transitamos por este sector. Se alcanza a ver una parte pavimentada, una obra que dice el alcalde de la ciudad tiene una muy buena inversión de la administración y que busca sacar adelante también, pues, ese aporte para la movilidad. Maquinaria, trabajadores, es lo que vemos hasta el momento. Esperemos que se haga pronto, que se termine pronto. Una conexión que se necesita para poder darle una manito a la movilidad. El video, las imágenes que se comparten por parte de la administración, personal trabajando, el alcalde dándose la vueltica, conociendo un poco todo lo que se está realizando en ese sector. Una de las noticias virales a nivel mundial se ha registrado en las últimas horas y la comparten. Muchos de los oyentes la han compartido, no la han hecho llegar. No les podemos decir a ustedes que la encuentran en nuestras redes porque es bastante fuerte, dado que las autoridades en Nueva York accionan sus armas contra una persona. Por eso no se las compartimos nosotros. De pronto ustedes en otros medios, en otras publicaciones, la han encontrado. Realmente para nosotros es muy difícil por ser medio de comunicación y por lo que tiene ese video. Una mujer de 49 años murió luego de ser baleada por agentes de la policía de Nueva York. Protagonizó un ataque con cuchillos, donde dejó una mujer fallecida y un hombre herido. La sospechosa, que fue identificada como Pamela Cisneros, quien contaba con antecedentes de incidentes relacionados con problemas de salud mental. Se conoce por parte de las publicaciones que sacó dos cuchillos de una bolsa de supermercado y atacó a dos personas en un lapso de 20 segundos. De ahí, pues, que a una de ellas le quitara la vida. Apuñaló a un hombre en el abdomen que fue internado, que se encuentra estable, dicen las autoridades, pero lastimosamente la otra víctima, la mujer, murió en un hospital. En el video se puede ver perfectamente cómo la policía de Nueva York intenta primero que baje sus cuchillos, hablar con ella. Utilizan, pues, estos taser, ¿se llaman? ¿Ustedes me corrigen? Pero lastimosamente ella tampoco no reacciona ni suelta los cuchillos. Lo que hace es acercarse aún más a uno de los agentes de policía, por lo que uno de ellos acciona el arma, responde y pues lastimosamente esta mujer de 49 años pierde la vida. Nos la han compartido infinidad de veces. Yo creo que por eso también está súper pesado el Tropi WhatsApp de Tropicana, porque nos la han compartido muchísimo, muchísimo. Pero ya les doy las razones por las cuales pues nosotros no lo compartiremos. Realmente es un video bastante fuerte. Y muchísimas personas ahí alrededor viendo esta acción de la policía de Nueva York, grabando, por supuesto. Hay varios videos desde diferentes lados de donde sucedió este hecho. Bueno, también de lo que ha publicado la autoridad, la policía, en este caso en Nueva York. Aquí les contamos de todo un poco, por eso es importante también que nos sigan a través de nuestras redes sociales. En cuanto podamos nosotros compartirles, que no vaya a afectar a nadie ni a vulnerar los derechos de nadie, que no sea algo agresivo, que incite a la violencia, pues ahí les vamos a tener. De lo contrario, por acá también les contaremos a través de Tropicana.
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0: 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En Tropicana son las...
1: Son las 6 de la tarde. 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
1: Hemos pasado un día muy agradable con un clima maravilloso en la ciudad de Popayán y con buena música, iniciando los Bre de Tropicana. Pero se han presentado también informaciones. Aquí les contamos a través de Tropicana. Este es el resumen de las noticias más importantes de hoy. Tropas del ejército destruyeron 5 artefactos explosivos que habían quedado sin detonar luego del ataque en el Estrecho Patía. Recordemos, un militar y 3 civiles resultaron heridos. La Policía Nacional logró la captura mediante orden judicial de alias Pocha, señalado presunto como cabecilla de la estructura criminal Dagoberto Ramos en Santander de Quilichao. A un mes de declarado el estado de alerta naranja en el volcán Purace del Cauca, persiste el aumento de la actividad sísmica. Entre el sábado y ayer lunes se registraron más de 600 sismos en el área de influencia. James Flor, un reconocido líder social de Cajibío y miembro de la Mesa Departamental de Víctimas del Cauca, fue asesinado en las últimas horas junto con su esposa, también una líder reconocida indígena, María Palechor. La Procuraduría General de la Nación sancionó con destitución e inhabilidad general de 15 años a un docente de una institución educativa en Caloto. Incurrió en comportamientos sexuales inapropiados contra una de sus estudiantes durante el año 2021 y 2022. Preocupación en el Cauca ante la posibilidad de interrumpir la atención en 29 hogares infantiles que prestan servicios de primera infancia a 3.150 niñas y niños, muchos de ellos familias en condiciones de vulnerabilidad. Manuel España, un líder comunal que fue encontrado sin vida, un hallazgo que se dio en la localidad del Plateado, municipio de Argelia, en el Cauca. Habitantes de distintos sectores reportaron rayos volcánicos sobre el Purasé, un fenómeno que se produce por la colisión y fragmentación de partículas de ceniza volcánica. Muchos de ustedes de pronto vieron el video, generando una acumulación de cargas eléctricas y que es conocido también como tormenta sucia. Abro comillas, hacemos un llamado al presidente de la Espriella para que realice inversiones. Cierro comillas, manifiesta el alcalde de Purasé. Hay preocupación en la población por la actividad sísmica en la zona y ha hecho un llamado para recuperar la economía. Asesinan a un líder comunal en el cañón del Micay, en el departamento del Cauca. Según Indepaz, con este caso ya son 20 los líderes sociales asesinados en el Cauca, en lo que va de este 2026. Transeúntes reportaron un retén ilegal y luego hurto de un vehículo en la vía Libertador Popayán-Insá. El hecho vuelve a poner en el centro de debate la seguridad de los corredores viales en el departamento del Cauca.

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1: Mucha atención, les contamos. Asesinan a otro líder comunal en el Cañón del Micay, en el departamento del Cauca. Se llega a 20 homicidios de líderes en el año 2026. Conozcamos un poco más de la información con Caracol Radio. Ahí está Richard Vidal.
2: Manuel España, líder comunal y presidente de la Junta de Acción Comunal de Llano Alto, fue asesinado en el corregimiento del Plateado, municipio de Argelia, sur del Cauca. Su cuerpo fue encontrado junto a otro hombre, ambos con signos de violencia. España también se desempeñaba como fiscal de aso comunal del corregimiento de La Emboscada y trabajaba en la defensa de los derechos y el bienestar de las comunidades en esta zona del Cañón del Micay. Indepaz señaló que en Argelia persisten las disputas territoriales entre el ELN, el Frente Carlos Patiño y el Frente Diomer Cortés de la Segunda Marquetalia, con afectaciones para las comunidades. Leonardo González, es director de Indepaz.
3: Un alto riesgo por las disputas, por supuesto el control territorial y el control social de estos grupos armados contra las comunidades. Estas confrontaciones generan instalación de minas antipersonas, restricción a la movilidad, vinculación forzada de niños, niñas y adolescentes y por supuesto amenazas, homicidios como contra líderes sociales como es el caso de Manuel España y personas defensoras de derechos humanos.
1: El alcalde de Puracé, en el departamento del Cauca, Jorge Andrade, habló sobre la situación actual del municipio luego de la actividad sísmica en la zona y la alerta naranja por el volcán Puracé. Dio a conocer que los cambios en el área de sismicidad han generado preocupación en la comunidad y que están atentos institucionalmente en Puracé y en sectores aledaños para poder mitigar cualquier acción lesiva de la naturaleza. Señala que junto a la gestión del riesgo nacional y comunidades indígenas, están trabajando en planes comunitarios desde hace 2 años. Pero manifiesta también que se necesita recuperar la economía. Abro comillas, hay muchos campesinos indígenas que están endeudados porque sencillamente perdieron todas sus cosechas.
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0: 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En Tropicana son las...
1: En Tropicana, 6 de la tarde, 30 minutos.
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1: Llama mucho la atención un hecho que se dio en la ciudad de Bogotá. Unos delincuentes se robaron un carro con un perrito bulldog en el interior. Se hizo un operativo. No se imaginan. La policía rescató a esta mascota luego de una alerta que llegó al 123 y donde se activó un plan candado que permitió ubicar el automotor cerca del puente aéreo en inmediaciones del Dorado, donde fue interceptado y un sospechoso quedó capturado. Momentos de pánico los que vivió esta familia en la localidad de Engativá después de que delincuentes se le llevaran el vehículo en horas de la noche ayer lunes 31 de agosto. Según la información que han entregado las autoridades, no se percataron que al interior del automotor se encontraba la mascota. Luego del despliegue operativo dieron con este vehículo y se capturó a la persona. Durante la inspección, las policías encontraron al perrito dentro del automóvil, el bulldog francés, que había permanecido allí desde ese momento en el que fue hurtado el vehículo. Cosas que pasan también a nivel nacional y se las compartimos, se las contamos a través de Tropicana. Mucha música, los bre de Tropicana, invitaciones, premios, ganadores de anchetas y así esperamos tenerles muchas sorpresas en lo que resta de este 2026. Viene Robinson Crusoe y a que no me duermo, no se vayan.
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2: Una mujer nos enseña lo importante y sobre todo lo impresionante que es tener fe en el creador de la fe, en el impulsador de la fe, el inspirador de la fe, en Jesús. Muchos hablan de la fe como si fuera un componente al cual se le puede adjudicar a otra cosa, ¿no? Yo tengo fe en Pepito, tengo fe en qué, tengo fe en tal cosa. Cuando la fe fue inventada por Dios para que tengamos nuestra vista puesta en aquel que murió por nosotros, Jesús. Y esta mujer tenía claro eso, tan claro que la época narraba y decía que si una mujer tenía el flujo de sangre durante mucho tiempo, literalmente tenían que alejarla. Otros dicen que tenían que apedrearla. Era horrible la forma en que se le miraba a una mujer que estaba en su periodo menstrual. Pues bien, este caso es un caso bastante complejo. No se encuentra otro similar en la Biblia. Y es una mujer que no solo tenía el flujo menstrual como cualquier mujer, sino que ella estaba enferma. Y ya no llevaba días, sino años con esta condición. Y con esta condición, pues literalmente lo que estaba ocurriendo era que esta mujer era rechazada por toda la sociedad. Había gastado su dinero, todo el dinero que tenía, que además era una mujer que tenía algo de dinero, todo ese dinero lo había gastado en médicos, en medicinas, en tratamientos, y nada le valía. La única opción que tenía era esperar el momento de morir, porque tenía que luchar contra el rechazo de toda la gente. Ya años, como les acabo de decir, con esta condición. Pues bien, alguien le habló de Jesús. Automáticamente ella creyó en Jesús. Su fe se activó más que la que se activaba en momentos que creía que alguna medicina o que algún médico podría dar con el chiste, como decimos en Colombia. Pues bien, su fe se activó de una forma impresionante y alguien le dijo que Jesús iba a pasar por tal cuadra y que iba a pasar, y llegó ese día en que Jesús pasaba, pero con un agravante, y era que Jesús no pasaría solo. Pasaría con miles de personas que lo apretujaban y que era una multitud, literalmente. Y sabía ella que con solo la miraran, que con solo la vieran, se podían dar cuenta que ella estaba pasando por esa condición y que podrían literalmente hasta quitarle la vida. Esta mujer tomó una decisión y la decisión es: me juego el todo por el todo. Hoy, en el nombre de Cristo Jesús, hoy te llevo a que en algún momento, ojalá sea más temprano que tarde, digas exactamente lo mismo y lo hagas activando tu fe. El todo por el todo, por Jesús. El todo por el todo. No solo por mi sanidad, sino porque creo que Él es el Hijo de Dios, porque creo que todo lo que está escrito en los evangelios, en el Nuevo Testamento, es su historia. Y es que Él vino a morir por nosotros y clavó ahí en la cruz nuestros pecados, las enfermedades, todo. Y creo en Él, creo en eso. Y esta mujer creía en eso. No estamos hablando de que había pasado ya la vida de Jesús. No, se estaba escribiendo la vida de Jesús. Y se escribía este capítulo supremamente importante. Pasaba Jesús. Ella entendía que era la única oportunidad que tenía y se balanzó, se arrojó por encima de la gente para llamar la atención de Jesús, para que algo pasara. Con tan éxito, diríamos, con tan buen éxito, que esta mujer tocó el borde o el manto, el toquecito, un pedacito del manto de Jesús, y pasó un milagro aterrador, impresionante. Espectacular, yo diría. Y es que Jesús, en medio de tanta gente, este tocar llamó la atención de Jesús. Tanto que le pregunta a sus discípulos que quién lo había tocado. Es que sentí que de mí salió poder, contestaba Jesús a sus discípulos cuando le preguntaban que cualquiera lo podía estar tocando porque era multitud de gente detrás, delante, a los lados de él. Él dijo, no, fue diferente. De mí salió poder, como que yo hubiese autorizado ese poder. Pues, más que autorizado, fue la fe de esta mujer. La Biblia relata este milagro como uno de los milagros más increíbles, más impresionantes. Y es que literalmente se activó un milagro sin que Jesús mismo lo autorizara. La fe en Jesús activó ese milagro. Y esa es una de las formas de fe, la manera, la manifestación de fe más impresionantes que se escribió en el Nuevo Testamento. Jesús la mira y en unas versiones dice, mujer, eres salva. Pero me gusta otra versión de la Biblia que dice, eres sana y salva. O sea, esta mujer realmente no era una cosa coyuntural que le paró el flujo de sangre, sino que realmente le paró y quedó sana. Pero a la vez, Dios, Jesús, le activa el tiquete de salvación y le entrega ese tiquete en las manos diciéndole, eres salva a partir de este momento. O sea que esta mujer, algún día que nos toque partir, a usted que me escucha, y que si tenemos ese tiquete y lo guardamos como tiene que ser guardado, nos vamos a encontrar con ella en el paraíso. ¡Ja! Sería fantástico. Y que alguien nos diga, un ángel, mira, ella es la del flujo del sangre. Mira, ella es la que tuvo la fe impresionante que quedó guardada en la Biblia. Ella es, ¿cómo no correr uno a preguntarle? ¿Cómo esa fe? ¿Cómo pasó? ¿Cómo ocurrió? ¡Increíble! Menos mal que el Señor nos promete la eternidad para poder hablar con ella y con todos aquellos que seguramente, como tú y como yo, clasificados para el cielo. Me encantaría que clasificaras también. ¿Y qué tal si reclamas ese tiquete? Y hoy, bajo un acto de fe, como esta mujer, repites estas palabras conmigo, pero desde el fondo de tu corazón. Que no te dé pena, ahí donde estés, porque el Señor te está escuchando. Señor Jesús, he escuchado tu palabra, la creo. Creo en ti. Creo que tienes el poder para sanar, para salvarme, para restaurar, para restituir. Tienes el poder para todo, incluso para esto que te pido amablemente. Y es para que me perdones, Jesús. Vamos, dile, Jesús, perdóname por lo malo que he hecho, por nuestras malas acciones, por mi forma incorrecta de caminar en la vida. Perdóname, Jesús. Por favor, yo quiero ese tiquete para mí. Escribe mi nombre en el libro de la vida, ese con el que tú andas, abriéndolo para darte cuenta quiénes van quedando registrados. Yo quiero estar ahí con mi familia si es preciso. Te digo mi nombre completo, Jesús, apúntalo con esa tinta indeleble que no se puede borrar. Escríbelo ahí, Señor, y que jamás sea borrado, porque a partir de hoy te acepto como mi Señor y como mi Salvador, para que el día en que yo tenga que partir, yo pueda partir a la eternidad contigo, Señor. Te creo, y creo que este momento es sublime. Ayúdame a trabajar en no perder ese tiquete, no perder la salvación, andar en una comunión contigo, caminar en rectitud, dejar mi condición de pecado definitivamente y caminar como tú quieres que camine. Señor, te agradezco. Y ese día que me toque partir, Señor, te repito, quiero estar al lado tuyo. Te bendigo y te doy toda la gloria y toda la honra. Esto te lo digo para que nunca más le vuelvas a decir al Señor lo grande que es el problema. Más bien le digas a ese problema lo grande que es Jesús. Yo soy Robinson Crusoe, hoy, mañana y siempre, en el poderoso nombre de Cristo Jesús. Amén y amén.
3: Señor, cuando veo tu grandeza y tu inmenso poder, me doy cuenta que no tengo nada que ofrecerte. Por eso vengo ante ti, Señor, ofreciéndote mi canción, mi vida, oh Dios. Recibe.

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2: 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Son las
3: 7 de la noche. 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